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7: Y estamos de regreso, solamente 12 minutos y las 7, pues vamos a continuar. Y en ese bloque vamos a escuchar, tenemos aquí al gran señor Vicente Fernández a dúo con Cristian Nodal. Vamos a escuchar este exitazo de Vicente Fernández, Estos Celos. A Majo Aguilar con Así Fue. Luis Miguel con Selena Quintanilla, Te Quiero Así. Sigamos disfrutando nuestra programación. Feliz inicio de semana. Y bueno, vámonos con nuestra programación aquí en RTG Ometepec.

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7: Y así seguimos, solamente 12 minutos y las 8 tenemos ya nuestros últimos temas, porque ya en un momento más, en punto de las 8, tenemos las noticias. Los invito a seguir en el 1100 AM.

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0: ¿Qué tal? ¿Cómo están? Es un gusto estar con ustedes en este inicio de semana aquí en RTG Noticias. Gracias por acompañarnos. Tenemos mucha información importante y los invito a que se queden con nosotros. Bueno, pues vamos a dar inicio con la información de este día, bueno, de este fin de semana, ¿no? Que pues México pues cayó frente a Inglaterra. Hay muchas críticas, ¿verdad? Algunas positivas, otras negativas. Lo cierto es que pues México pues ya deja el Mundial, ya queda fuera. Y bueno, lo que ahorita estamos, ¿cuánto quedó Estados Unidos? 4-1, ¿no? 4-1, o sea, sería el tercer y último pues país anfitrión que queda también fuera. Ya ninguno de los anfitriones participa ya en lo que es la siguiente etapa de este Mundial. Y pues qué decir, yo creo que más que hacer una crítica negativa, yo me quedaría con el tema de cómo esta nueva selección, estamos hablando de una nueva selección de jóvenes, donde no hay estrellas, las clásicas estrellas que conocemos en una selección mexicana, ¿no? Que pusieron al frente a nuestro país, que unieron al país, que le dieron esperanza al país y que, bueno, hicieron que toda esta gente, ¿no? Todos los mexicanos y mexicanas se congregaran y pudiéramos conocer que sí hay mucha fuerza para seguir adelante, que si bien es cierto hubo fallas, sí las hubo, pero a diferencia de otras elecciones, ellos batallaron hasta el final en todos los partidos que jugaron en este Mundial. Entonces creo que yo me quedaría con eso y con todo este movimiento que se armó en México y que se proyectó a nivel internacional, desde el Patito, desde todo, o sea, desde todo lo que hemos visto, los hashtags en las redes sociales, ¿no? Todo es lo que implica al mexicano siendo mexicano, ¿no? Cuando hay un Mundial. Bueno, será hasta dentro de 4 años en Marruecos, ¿verdad? Ojalá que se preparen estos jóvenes y que hay que reconocer ese trabajo. Nosotros acá, ¿verdad? Somos buenos críticos, acá en casa, pero allá en la cancha es otra cosa. Y bueno, hay que valorar eso, ese trabajo. Por cierto, pues vamos a ver cómo estuvo la Diana Cazadora. Una concentración importante de fans del fut en Acapulco. Vamos con la información de Teresa Luyano.
1: La avenida costera Miguel Alemán de Acapulco fue cerrada en el sentido hacia la base naval. El motivo, cientos de aficionados que se concentraron en la Diana Cazadora para ver el partido de fútbol entre México e Inglaterra desde la pantalla de un bar que se encuentra al aire libre en esa zona. Familias y amigos se dieron cita en este punto para disfrutar y olvidarse de los problemas por un momento. Algunos llevaron sus instrumentos musicales para festejar ese triunfo de México que ya lo sentían suyo. Algunos mantenían el ánimo de que México pasara a la siguiente ronda. Otros definitivamente comenzaron a mostrar su preocupación y decepción de que el sueño quedara hasta este partido. Llegó el gol del penal que nuevamente motivó a los asistentes, quienes tenían la esperanza de que México continuara dando la batalla y lograra el triunfo. Sin embargo, el triunfo para México no llegó y se dio el silbatazo final que dejó a todas y todos con las ganas de festejar en la Diana Cazadora.
2: Lo intentamos, pero no pudo funcionar. México hizo las cosas bien, pero pues ni modo, no dio para más.
3: Jugó bien, pero siempre hay un ganador y un perdedor. Nos tocó, pero estamos con México.
4: Le hicimos lo que se pudo, pero próximamente lo vamos a lograr.
1: Algunos comenzaron a retirarse tras la derrota. Otros decidieron permanecer sobre la avenida para disfrutar sus bebidas y refrescarse del calor. Eso sí, los elementos de la Policía Municipal y Vial permanecieron vigilantes para evitar desmanes. Con imágenes de Manuel Noriega, informó Teresa Luviano de Labra, RTG Noticias.
0: Lo que dice una señora, ¿no? Estamos con México. Pues claro, hay que estar con México en las buenas y en las malas. No nada más decir, ganamos, perdieron. Ah, no. Y hemos visto una selección, insisto, distinta. Una selección que creo que tiene mucho talento, mucho más talento de otras selecciones que hemos visto y que pueden hacer un excelente papel. Claro que sí, hay que tener confianza en esta selección, lo digo con mucha responsabilidad. Claro que uno se siente triste porque no ganó su país, pero jugaron hasta el final y eso es lo que no habíamos visto en muchas selecciones, que ya metían un gol y se tiraban ahí a perder, ¿no? Y eso es lo que se tiene que destacar. Y muchas más otras cosas que también, les insisto, ha dejado la selección. Vamos a ver, con los que saben de cronismo, tuvimos la oportunidad de entrevistar a Daniel Rentería, que es un cronista acapulqueño, pero que ha estado en niveles de mundial, de estas competencias, para que nos diga en cuáles fueron las fallas, ¿no?, que llevaron a que México perdiera ayer. Vamos a escucharlo.
5: Para el periodista y especialista deportivo Daniel Rentería, la participación de México en el Mundial de Fútbol y la clasificación a octavos de final trajo como consecuencia un fenómeno social histórico para la afición, pues logró la comunión de mexicanos en cada uno de los 5 triunfos del seleccionado.
6: Esta selección mexicana ha logrado o logró aglutinar, logró una comunión que no se había visto muchísimo antes en nuestro país. Logró unificar criterios, logró recuperar una serie de valores sociales, logró también una comunión con el propio fútbol de nuestro país y eso en base a una gran actuación que tuvo el equipo mexicano en los partidos previos a este encuentro contra Inglaterra.
5: Sin embargo, la selección mexicana no supo aprovechar su racha y el buen momento de fútbol en el encuentro con Inglaterra, pues los dos errores definitivos les costó la derrota, destacó el periodista Daniel Rentería.
6: Y me parece que ese partido contra Inglaterra pues tiró a la basura todo lo que se había realizado por errores muy, muy puntuales en el momento menos preciso y en el partido menos indicado. Se cometieron errores que parecían solucionados en esta selección.
5: Puntualizó que solo quedó la alegría momentánea de su avance a los octavos de final de la selección mexicana. RTG Noticias, Mar Horacio Ramos.
0: Bueno, ya escuchamos, ¿no? Efectivamente, creo que hay puntos a favor, muchos puntos a favor

Creo que los en contra pues son las fallas técnicas, ¿no? Que ahí pues entre el director técnico, en fin, son cosas que ellos tendrán que ver, analizar. Pero en el caso de la imagen de México hacia el exterior, la imagen de México hacia con otros países como Marruecos,

0: Hizo Trump, ¿no? De decirle a la FIFA, oye, quítale la tarjeta roja a mi jugador, ¿no? Y ahorita fue, todo el día fue el escándalo, y miren cómo terminó su país, ¿no? 4-1, perdió. ¿Y qué pasa? Desacredita la imagen de su país, desacredita la imagen de su equipo. Eso no está bien. Habló muy mal, ¿no? Eso que hizo, muy mal. Bueno, vamos con los acapulqueños que se la pasaron, pues disfrutaron de esta fiesta, ¿no? Que nos regala el fútbol en el Fan Fest, en el Parque Papagayo.
1: Desde temprana hora, acapulqueños llegaron al Parque Papagayo para presenciar el encuentro de fútbol entre México e Inglaterra. Por cuestiones de seguridad, no se permitía la entrada, lo que provocó malestar entre quienes deseaban ingresar. Finalmente lograron entrar al recinto con capacidad para 600 personas y otras 200 más acomodados en sillas, en pasillos y en la parte alta. Debido a la lluvia que se dejó caer en la Ciudad de México, sede del encuentro, se atrasó una hora el juego, lo que permitió que el show de entretenimiento realizara dinámicas entre los asistentes. Con una enorme pantalla, el gobierno del estado organizó el Fan Fest para que las familias acapulqueñas convivieran sanamente. Los asistentes esperaban el inicio. Hasta el himno nacional fue entonado con mucho orgullo. El primer tiempo del partido entre México e Inglaterra mantuvo con nervios y estrés a más de uno. Una vez más, los acapulqueños demostraron que también se puede convivir sanamente y en familia en un partido de fútbol. Con imágenes de Manuel Noriega, informó Teresa Lubiano de Labra, RTG Noticias.
0: Bueno, y a pesar de todo, pues la afición ahora en Chilpancingo pues salió a las calles para reconocer el desempeño del representativo nacional en esta Copa del Mundo. Decenas de jóvenes y familias se concentraron en el Monumento a las Banderas, donde se reunieron para celebrar el histórico pase de México a los cuartos de final del torneo, una instancia que la selección no alcanzaba desde hace varias décadas. Con banderas, porras, los aficionados expresaron su respaldo a la selección. Pues la celebración se desarrolló de manera pacífica, donde los asistentes destacaron el esfuerzo de los jugadores y reconocieron el desempeño del equipo a lo largo de la competencia. Así las cosas allá en Chilpancingo, todo en paz, todo en orden. Vamos a hacer una breve pausa. Regresamos en unos instantes, donde cambie.
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0: Ya estamos de vuelta, gracias por acompañarnos, vamos con más información. Y bueno, vamos hasta Taxco, donde también allá se vivió pues la fiesta y el desencanto después de que México fuera eliminado.
1: Desde la una de la tarde comenzaron a llegar los aficionados de la selección mexicana para ver el último partido del Mundial 2026. La gente se fue colocando sobre las sillas de la Plaza Borda, convertidas en escenario del Public View, para ver este encuentro que no le favoreció a México. Hubo bastantes ánimos y porras para recibir a la selección cuando salió al campo de fútbol y todo fue fiesta hasta que cayeron los goles de Inglaterra y los nervios de los asistentes los dejaron ver hasta que entre jugadas y jugadas la Plaza Borda quedó sin fiesta. Fue un momento histórico para Taxco con la presencia de decenas de personas con sus playeras verdes de la selección mexicana, en la mayoría de ellas disfrutando del public view en un ambiente taxqueño. RTG Noticias, Raimundo Ruiz.
0: Bueno, y toda esta fiesta que hizo que pues los mexicanos, las mexicanas, ¿verdad?, disfrutaran hasta ayer, ¿verdad?, que México perdió, pero sabemos que vamos a seguir viendo fútbol. Bueno, ha dejado una derrama importante, una derrama económica importante en bares, en restaurantes, en la zona turística de Acapulco.
2: Los cinco partidos que la selección nacional jugaron como locales en el Mundial de Fútbol fueron magníficos para los agremiados a la Asociación de Bares, Restaurantes, Discotecas y Centros Nocturnos de Acapulco. En esta justa mundialista, los bares y restaurantes registraron llenos, algunas ocasiones extendieron la jornada laboral por la alta demanda de personas que tenían. Sofía Mata, presidenta de la Asociación de Bares, Restaurantes, Discotecas y Centros Nocturnos, dijo que en los cinco encuentros de fútbol superaron las expectativas.
3: Estamos muy contentos, agradecerles a todos los acapulqueños, porque la verdad hasta se me pone la pinita y quiero llorar. Agradecerles, en verdad, no nos queda nada más, en nombre de todos los meseros, de los gerentes, de los barman, de los hoteles, de los viene-viene, de todos, en nombre de todos se los agradecemos, porque hemos estado llenos.
2: La derrama económica fue alta y ayudó a fortalecer la economía local. Les ha informado Hugo Sandoval Alcaraz para RTG Noticias.
0: Y bueno, también hay buena derrama económica para muchos negocios, esto en la región de la Costa Grande. Vamos hasta allá.
4: Una buena derrama económica dejó en diversos negocios de Atoyac, principalmente el quinto y último partido de la selección mexicana en el Mundial de Fútbol 2026. En comparación con los primeros partidos, restaurantes, bares y negocios de comida rápida se vieron sobrepasados en pedidos de aficionados al fútbol. Negocios como taquerías y billares también lucieron abarrotados, y que en fechas pasadas no se notó tanta efervescencia en las transmisiones pasadas de los partidos. Con una pantalla gigante y una verbena popular de emprendedores de mercado joven, los aficionados al balompié tuvieron la oportunidad de convivir y compartir en este quinto partido. A pesar de que el marcador de 3-2 del encuentro de México contra Inglaterra a favor del país inglés, la afición se mostró complacida del desempeño que realizó la selección mexicana en el quinto partido, el cual se transmitió en el Zócalo de la ciudad. Desde Atoyac de Álvarez para RTG Noticias, Francisco Magaña.
0: Y la gobernadora del estado, Evelyn Salgado Pineda, pues está empeñada en seguir recuperando todos los espacios deportivos de la entidad. Esto pues en favor de los jóvenes, de la niñez también.
5: En la comunidad de Mazatlán, Guerrero, la gobernadora Evelyn Salgado Pineda entregó la remodelación integral de la cancha de fútbol del lugar como parte de la estrategia federal del Mundial Social que impulsa la presidenta de México, Claudia Sheinbaum Pardo, a través de diversas dependencias.
6: Y vamos a seguir apoyando con becas también a nuestros deportistas y con todos los incentivos, rehabilitando más canchas y más espacios deportivos, porque cada municipio debe tener su cancha digna, canchas bonitas, canchas rehabilitadas, y no nada más en cada municipio, sino también las comunidades, porque hay muchos jóvenes en las comunidades que también hay muchísimo talento. Gracias a todos los que han hecho posible este maravilloso proyecto del Mundial Social, a Sedatu, que realizó un extraordinario trabajo en tiempo récord.
5: Junto al alcalde de Chilpancingo, Gustavo Alarcón, de otros presidentes municipales, de la directora general de Coordinación de Mesas de Representación de Sedatu, Aurora Socorro Muñoz Martínez, y ante habitantes de esa comunidad, la jefa del Ejecutivo Estatal hizo un amplio reconocimiento a la selección mexicana de fútbol por su destacada participación en el Mundial.
6: y nuestra selección se fue, pero se fue luchando, se fue peleando, se fue como los grandes. Así que un aplauso a nuestra selección mexicana, a los 11 jugadores que nos representaron dignamente, porque aparte, pues tenía muchos años que pues no habíamos pasado a la etapa a la que pasamos. Yo tenía 4 años, fue en el 86, ¿no? La última vez que pasamos.
5: En su mensaje, la gobernadora destacó que con la mejora de estos centros deportivos también se busca promover la paz, el desarrollo y la sana convivencia. El gobierno de México y el de Guerrero han intervenido de manera integral un total de 65 canchas de fútbol en 18 municipios de la entidad. RTG Noticias, Mar Horacio Ramos.
0: Bueno, pues así las cosas, ¿no? Vamos ahora a enlazarnos con Daniel Ingelmo, que es director de Relaciones Públicas de la Secretaría de Turismo del Estado. Nos va a hablar acerca de cómo viene la agenda turística para nuestros destinos. ¿Cómo estás? Un gusto saludarte. Buenas noches.
7: Hola, Manuel. ¿Cómo estás? Muy buenas noches. Saludos a ti y a todo el auditorio de Radio y Televisión de Guerrero. A tus órdenes.
0: Platícanos, por favor, acerca de esta agenda. ¿Cómo pinta?
7: Pues mira, te platico, como bien sabes, por instrucciones de la gobernadora, del secretario de Turismo, la idea es que la agenda todos los meses haya eventos que hacer en Acapulco y en todo el estado de Guerrero, y julio no es la excepción. Te platico rápido, arrancamos ya este fin de semana, hubo algunos conciertos, algunos eventos, y el próximo que viene es el 10 de julio, tenemos a la Filarmónica de Acapulco en uno de sus conciertos de temporada. Para los que les gusta, ya saben qué bonito es la música clásica de la Orquesta Filarmónica. Esto va a ser en el Hotel Playa Suite el día 10 de julio. El 11 de julio tenemos un recital de piano, esto es en el Centro Cultural, aquí en Acapulco. Para los que les gusta la música de piano, se puedan dar una vuelta. Luego tenemos el 11 y 12 de julio, tenemos el Roqueta Weekend, esto es en la Isla de la Roqueta. Ya se han hecho varias ediciones de este evento, es un evento deportivo. Ahí a los que les gusta todo el tema del deporte, que en lugares de jungla, vamos a decirlo así, ahí es el lugar donde tienen que estar. Y después tenemos del 19 al 23 de julio la Copa Acapulco, es una copa que ya se ha llevado en varias ocasiones aquí en Acapulco, es un torneo de fútbol importante, eso les repito, el 19 al 25 de julio. El 23 de julio les platico, y esto es para todos, para que nos pongamos vivos, es el día del pozole. Todo mundo en Guerrero va a estar celebrando el día del pozole para que escojan su pozolería favorita y se vayan a disfrutarlo. Luego tenemos para los papás que no saben qué hacer con los chamacos ahora que están de vacaciones, del 20 al 25 de julio, el Summer Camp, esto es en el Hotel Princess, tienen varias actividades, tiene un costo ahí, llevas a tus hijos y van a tener unas vacaciones increíbles. Y luego tenemos del 31 al 9 de agosto una Expo Ganadera Internacional, regresa a Acapulco la Expo Ganadera, tenía muchos años no se llevaba a cabo, esto va a ser en la Expo de Mundo Imperial, y vamos a arrancar agosto, y así me voy a quedar. El primero de agosto, señores, viene Carin León a la Arena GNP. Carin León, este artista que le está rompiendo por todos lados, sí, señoras, señores, viene en verano a Acapulco. Y me gustaría recordarte, Manuel, nos eliminaron ayer por desgracia, estamos algo tristes con la selección, pero los public views, donde puedes ir a ver los partidos gratuitos, continúan. Les recuerdo, hay 3 public views en el estado de Guerrero, uno es aquí en el Parque Papagayo, esto es aquí en Acapulco, tenemos en Cihuatanejo, en el Paseo del Pescador hay otro, y en la Plaza Borda en Taxco hay otro. Se seguirán transmitiendo los partidos de las semifinales, etcétera. Les recordamos, evento familiar y evento gratuito para todos los que quieran ir a ver ahí los partidos.
0: Claro, y además, pues, el Mundial sigue, lo pueden disfrutar de los siguientes partidos en convivencia familiar, convivencia sana, el deporte, al final de cuentas, eso es lo que buscan, ¿no? Que haya esa concentración, pues, familiar, de amigos, y sobre todo que deje también una importante derrama económica para nuestro estado.
7: Así es, Manuel, esa es la intención de estos lugares. Hay de todo, va la gente local, quienes están de vacaciones, ha habido ahí algunos que otros internacionales. La verdad es que se hace un ambiente muy padre, hay varias actividades ahí, hay premios, entonces vale toda la pena. Si no tienes dónde ir a verlo, ahí es el lugar.
0: Perfecto. Si queremos saber más acerca de esta agenda, por último, ¿dónde podemos pues conocer más? Es decir, ¿hay alguna página en Facebook, en algunas redes sociales?
7: Claro que sí, amigo, en la página de la Secretaría de Turismo, tanto en Facebook como en Instagram, continuamente se suben la agenda turística y los eventos que van a venir. Entonces ahí pueden estar enterados en cualquier momento cuál es la agenda turística del mes.
0: Perfecto, pues te agradecemos mucho la información y por supuesto que vamos a estar muy pendiente de todas estas actividades que nos has dado a conocer y sobre todo bastante completo y para todos, para todas las edades. Pues muchas gracias, Daniel.
7: A ti, Manuel, te mando un abrazo, saludos y bonita noche a todos. Arranca el verano, estemos listos para atender a nuestros turistas en todo el estado de Guerrero. Buenas noches.
0: Buenas noches a Daniel Ingelmo, gracias a director de Relaciones Públicas de la Secretaría de Turismo del Estado. Hay que disfrutar de todas estas actividades, insisto, porque son en favor de nuestro estado de Guerrero. Y por supuesto, hablar bien de Guerrero es hablar bien de nosotros. Vamos a hacer una breve pausa. Vamos a volver unos instantes, no le cambie, regresamos.

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0: 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Bueno, vamos hasta la Costa Chica, donde allá la iglesia de Boca del Río pues está a punto de colapsar debido a los efectos de mar de fondo. Vamos con los detalles.
1: Tras el fenómeno mar de fondo registrado por varios días en Costa Chica, incrementaron los daños en la antigua iglesia del Niño Dios Manuelito de la comunidad de Boca del Río, en el municipio de Florencio Villarreal. En el recinto religioso, el mar empezó a socavar una parte y a derribar la pared del templo.
2: Después de mucho tiempo, sin ver pasado eso, está tumbando la iglesia vieja de Manuelito aquí el mar.
1: Esta afectación se suma a los 22 establecimientos y 33 viviendas afectadas por este fenómeno natural. La arena se acumuló en las dos avenidas principales de la comunidad, por lo que los trabajos serán intensos y se llevarán varios días en remover la arena. También hay afectaciones en aparatos electrodomésticos y en mobiliario. Víctor Manzanares, Romualdo, RTG Noticias.
0: Híjole, pues sí es una pena, ¿no? Que esté en esas circunstancias. Bueno, vamos con la siguiente información. Los restauranteros dicen que al menos a Acapulco no han llegado el turismo mundialista, ¿no? Al haberse declarado Acapulco como la playa del mundial, pues al parecer esto no ha repercutido así como tal. Pero vamos a conocer más de esta información.
3: El presidente de los restauranteros de Playa Bonfil, Armando Jiménez Anaya, aseguró que el turismo extranjero a Acapulco es mínimo, pese a que las autoridades habían anunciado que este puerto sería la playa del mundial. No obstante, el turismo nacional sigue fiel a las playas, sobre todo en fines de semana.
4: O se nombró, o se publicó que Acapulco era la playa del mundial. Creo que no se ha visto buenos resultados, no ha habido tanto turismo extranjero, prácticamente nula, muy poquito extranjero hemos tenido y muy poca gente del mundial se ha estado viniendo a pasar los fines de semana aquí a Acapulco. Hemos tenido, sí, gracias a Dios, repunte, pero un turismo nacional normal que hemos captado normalmente en estos tiempos.
3: Aseguró que los turistas que siempre llegan al puerto son de Ciudad de México, Cuernavaca, Querétaro y Puebla, por lo que ya se coordinan con la Secretaría de Turismo del Estado para realizar una gira en el mes de agosto que han denominado FanFest para atraer unos 150 tour operadores del centro del país.
4: Creo que van a estar como 4 días que van a tener estas diferentes actividades. Se van a distribuir en de grupos de 50, de 30, dependiendo lo que diga cada destino turístico como Bonfil. Podemos decir, nosotros Bonfil podemos recibir a 100 o a 50. Entonces ellos mandan 50, mandan 20 a la quebrada, mandan 20 a pie de la cuesta, mandan otros 20, 30 a Puerto Marqués para que cada grupo viva la experiencia de lo que es el destino turístico de Acapulco.
3: Con imágenes de Manuel Noriega, informó Teresa Lubiano de Labra, RTG Noticias.
0: El secretario de Turismo en Guerrero, Simón Quiñones Orozco, aseguró que México ha sido catalogado como la sede del mundial más activa, por lo que buscarán promocionar pues para atraer más turismo extranjero. Dijo que aprovecharán la pasión futbolera para que los turistas que vinieron al mundial, pues sobre todo a Ciudad de México, por primera vez, vuelvan a regresar a este país y tengan como otra opción al estado de Guerrero y sus destinos. El funcionario aseguró que ha llegado turismo extranjero a Acapulco luego de que también fuera llamada la playa del mundial. Pues ahí están los dos puntos de vista. Vamos a escuchar lo que dice el titular de turismo en el estado.
5: Han llegado turistas extranjeros, han venido gente de Colombia, de otras partes del mundo. De repente recibimos gente de Inglaterra. Para nosotros, como Acapulco no es la puerta de entrada del turismo internacional, se nos complica mucho hacer todo el seguimiento, es decir, no llegan como primer aeropuerto, el aeropuerto de Acapulco, donde hacen el check-in, llegan a la Ciudad de México, llegan a Guadalajara, llegan a otro aeropuerto de la Ciudad de México y ya caminan en todo el país. Entonces, nosotros tenemos conocimiento por los hoteleros que nos reportan la presencia de grupos del extranjero y pues no sabemos si vienen por el Mundial o no, pero de que tenemos presencia de extranjeros.
0: En otros temas, vamos ahora a enlazarnos vía telefónica con Roberto Arroyo Matus, quien es titular de la Secretaría de Gestión Integral de Riesgos y Protección Civil de Guerrero, para que nos hable acerca de cómo pinta esta temporada de lluvias, cómo está más bien desarrollándose esta temporada de lluvias, qué pasa con la canícula y, bueno, las recomendaciones que debemos de saber. Secretario, un gusto saludarle. Buenas noches.
6: Hola, muy buenas noches. Muchísimas gracias. A tus órdenes.
0: Secretario, bueno, pues ya estamos en la temporada de lluvias. ¿Dónde ha llovido más? Aquí en Acapulco nos estamos asando, al igual que en la costa. Mucho calor. La gente está preocupada también porque, bueno, los efectos de la canícula, pues ya pues van a empezarse a sentir, ya que ya se ha entrado este fenómeno. Pero usted es el experto, platíquenos.
6: Sí, con todo gusto. Como bien comentas, hemos tenido un nivel en descenso de las precipitaciones en todo el territorio guerrerense. Sin embargo, sí hemos tenido algunas lluvias que inclusive han sido fuertes en algunas partes altas, sobre todo de la montaña, la región prácticamente que colinda con la Costa Chica, y también en la sierra, parte también de la zona centro, en las partes altas principalmente. Esto va a continuar, tenemos esta condición, y pues va a presentarse, como para el caso del día de hoy, prácticamente casi todos los días de esta semana, vamos a tener principalmente un incremento de nubosidad, sí, con una probabilidad de ocurrencia de algunos intervalos de chubascos, con lluvias puntuales, fuertes, pero te repito, de manera prácticamente, principalmente en las zonas más altas, tanto de la región de la montaña, de la sierra, que comentaba, de la región centro, y algunas lluvias un poco más ligeras en la zona de la costa, de la tierra caliente y la zona norte también. Va a presentarse también algunas rachas de viento de entre 30 a 50 kilómetros, uh-huh, e inclusive algunas zonas de tormenta de tipo local, así que hay que estar mucho muy atentos. La lluvia todavía va a ser escasa en las ciudades principales del estado de Guerrero, sin embargo, te repito, en algunas zonas altas sí se están dando lluvias entre moderadas y en algunos casos fuertes también.
0: Que llovió para allá, para Petatlán, para Tecpan, que llovió muy fuerte.
6: Sí, así es. También se han estado registrando algunas lluvias importantes, uh-huh, en algunos puntos de la franja costera. Esto, repito, va generalmente a presentarse debido a que tenemos un canal de baja presión,
0: sí,
6: que está localizado al noroeste del estado de Guerrero y está generando, con una combinación con el ingreso de humedad del Océano Pacífico, algunas lluvias de este tipo. Por eso hacemos la recomendación de extremar precauciones. Hay que recordar que estas lluvias son fuertes e intensas, pueden acompañarse con algunas descargas eléctricas, inclusive con granizo también, pueden generar algunos encharcamientos y algunas inundaciones. Por eso también hay que recordar que las rachas de viento pueden derribar árboles, cuatro lluvias importantes, te repito, sobre todo en las partes más altas, y esto puede reducir el caso de la velocidad, de la visibilidad en el caso de las carreteras. Hay que tener mucha precaución, extremar precauciones y conducimos en pues las vías de Guerrero, porque en algunos puntos íbamos a tener un poco de bruma, inclusive, sí, también de neblina.
0: Sí, hay que tomar en serio esas recomendaciones, al igual que tener nuestra mochila de emergencia, en fin, esto es bien importante, saber cuál es mi refugio temporal más cercano, si vivo en una zona de alto riesgo, todas estas recomendaciones no hay que dejarlas atrás para pues prevenir, para evitar incidentes.
6: Sí, así es, y hay que recordar que, bueno, vamos a tener ahorita una tregua con la canícula, uh-huh, se reducen un poco las precipitaciones, pero una vez que culmine hacia mediados de agosto y sobre todo septiembre vamos a tener lluvias bastante intensas, por eso, te repito, no hay que bajar, uh-huh, la guardia, hay que recordar, bien lo comentas, tener preparado una mochila de emergencia, también es importante extremar precauciones y sobre todo revisar canales, algún tipo de coladera que tengamos en casa, uh-huh, ese tipo de lugares, hay que estar mucho muy atentos que no haya algún tipo de residuo para que no se vaya a generar alguna inundación local.
0: Perfecto, secretario, pues vamos a estar muy pendiente, le agradecemos mucho la información, estaremos muy en contacto y, bueno, gracias por la información de primera mano.
6: Estamos en órdenes, muchísimas gracias, muy buenas noches.
0: Gracias al secretario Roberto Arroyo Matus, es el titular de la Secretaría de Gestión Integral de Riesgos y Protección Civil del Estado de Guerrero. Hay que tomar en serio estas recomendaciones. Como ya lo comentó, la canícula va a dar ahorita una tregua, va a haber chubascos, algunas tormentas locales, pero pues pasando la canícula, ya viene lo bueno. Vamos a la pausa y regresamos con más.
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0: Bueno, ya estamos de vuelta, tenemos más información para usted. Informarles, bueno, lo que está viviendo Venezuela todavía sigue siendo un martirio, dado a que todavía continúan rescatando a personas con vida y mascotas. Vamos a conocer más sobre la actualización, pues, de los lamentables datos, números de muertos, personas lesionadas y también las personas que aún han sido rescatadas con vida, gracias a Dios. Vamos con la información.
1: En Venezuela continúan los trabajos de rescate de personas atrapadas en los edificios derrumbados, como es el caso de esta señora que agradece a los brigadistas norteamericanos luego de salvar su vida. Los equipos de emergencia de diferentes países siguen rescatando personas y hasta animales, como lo hizo este bombero costarricense al sacar a un gato debajo de un edificio. En algunas ocasiones, las labores se deben interrumpir por el peligro que existe en muchas construcciones, como ocurrió en los condominios Costa Grande en La Guaira, donde sonó la alarma para advertir al personal de Costa Rica que el edificio estaba presentando problemas de inestabilidad. Hasta ahora, el gobierno venezolano ha actualizado su información de la tragedia, al reportar un saldo hasta este lunes 6 de julio de 3.535 muertos, 16.740 heridos, 30.337 desaparecidos y 17.854 personas damnificadas. La Guaira es la zona más afectada por los terremotos, seguida de Catia La Mar, Chacao, Palos Grandes, Maracay, Valencia, entre otros. Para RTG Noticias, Manuel Díaz Valderas.
2: Nadie queda atrás.
0: Y siguen esperando la ayuda de todos y de todas, ¿no? Hay algunas televisoras, hay algunas organizaciones no gubernamentales que están, la Cruz Roja Mexicana, donde usted puede ayudar económicamente a través de cuentas bancarias y puede hacer algún donativo y de esta manera ayudar a nuestras hermanas y hermanos venezolanos que la están pasando todavía muy mal. Vamos ahora con otros temas. Advierten pues manifestaciones, tomas de instalaciones pues en contra de la CFE por los constantes apagones que se han registrado o que continúan registrándose en Acapulco.
3: Comerciantes de la colonia Icacos en Acapulco exigieron a la Comisión Federal de Electricidad atención inmediata y arreglo a las líneas del cableado ante los constantes apagones. Este fin de semana tuvieron un apagón por más de 10 horas debido a que el cableado de los postes de la calle principal a esa colonia se incendió y afectó a comercios y casas habitación de unas 8 calles.
4: Fíjese que últimamente, antes de las lluvias, ha estado fallando mucho la luz y a hoy entre las 5:30, 5 de la mañana, acá abajo se quemó y pues afectó a toda la colonia, pero es algo que se ha venido dando últimamente. No sé qué esté pasando, si es el cable, el mantenimiento, pero sí, como ahorita nosotros pues estamos trabajando con plata de luz y nosotros a nuestro cliente no le podemos subir el producto. Ahorita nosotros rentamos la planta, compramos gasolina, estamos yendo a moler otro lado y todo esto, pues de la ganancia, de la utilidad que estamos, le estamos poniendo ese peso para que el cliente tenga su producto.
3: Los comerciantes en general se quejan de estos apagones que les han descompuesto sus aparatos eléctricos, como son refrigeradores, y que la CFE no se hace responsable por los daños.
5: Ya queremos que den solución los de la CFE, porque sí, la verdad nos afecta muchísimo. En lo personal, hablo de que tengo un familiar enfermo, ya lo internamos 2 veces por golpe de calor y ya se nos descompusieron 2 congeladores aquí en el negocio. ¿Y quién me da solución en eso? ¿Quién responde por eso? CFE, no nada más los recibos son puntual.
3: Ante esta situación amenazaron con ir a las oficinas de la CFE para bloquear y exigir que cesen los apagones diarios que tienen por varias horas. Con imágenes de Manuel Noriega, informó Teresa Lubiano de Labra, RTG Noticias.
0: Bueno, y la CFE, bueno, no habla de estos apagones que son dentro de la ciudad. Habla de otros, como en este caso Dice que el próximo miércoles 8 de julio va a cortar la energía eléctrica por 5 horas en al menos 10 colonias y comunidades del puerto como parte de las acciones preventivas de mantenimiento. Eso es lo que queremos que nos digan. Eso, que empiecen a divulgar la información, eso es lo que la gente quiere. Y qué bueno que ya lo empezaron a hacer. Mediante un comunicado oficial, la CFE pidió comprensión ante estas acciones y el corte de energía será a partir de las 10:30 de la mañana a las 3:30 de la tarde en las comunidades de El Quemado, Ciudad Renacimiento, Sección 1, Electra. El 30, Centro, Colonia Quinta, Sección, Sector 6 de la Colonia 12 de Febrero, Pasotesca, Los Órganos, Casas Palenque, Colonia Nueva Revolución, Colonia Plan de Ayala, Colonia Ecologistas y Villa Guerrero, que van a tener suspensión de energía eléctrica el próximo miércoles 8 de julio. Les repito, de las 10:30 de la mañana a las 3:30 de la tarde. Y vamos ahora con esto que dice la Iglesia Católica, pues pide, ¿no? Pues ya el tema, empieza a hablar el tema de la violencia, que se detenga ya esos problemas de violencia que afectan a la población.
3: El arzobispo de Acapulco, Leopoldo González González, hizo un llamado para que se conozca la verdad sobre los asesinatos y ataques armados recientes en la ciudad. Lo anterior, luego de que señaló la afectación de la violencia a las familias y a la tranquilidad de la sociedad ante las desapariciones. En su comunicado dominical, donde hace mención por el Día Internacional de la Conservación del Suelo, también se refirió al ataque contra un camión urbano en el que 4 personas resultaron heridas y una de ellas murió en el hospital. Dijo, es muy doloroso y preocupante el hecho de que hayan baleado un camión urbano y que si más pasajeros viajaban en el camión, también resultaron afectados porque quedó dañada la tranquilidad de la sociedad al tratarse de un espacio necesario para la vida diaria. González González también hizo un llamado a cuidar la tierra luego de que este 7 de julio se conmemora el Día Internacional de la Conservación del Suelo, que tiene como propósito crear conciencia sobre la importancia de la tierra en el equilibrio del medio ambiente. A lo que añadió, la tierra ha sido dañada y explotada durante mucho tiempo, por lo que existe el riesgo de destruir la base de la que depende la humanidad. Finalmente, el jerarca católico manifestó su afecto por las personas de Venezuela que sufren las consecuencias de los sismos y anunció que el próximo domingo los párrocos llamarán a apoyarlas. Informó Teresa Lubiano de Labra, RTG Noticias.
0: Bueno, vamos a presentar las siguientes imágenes. Les pido discreción si hay menores de edad, si hay personas que puedan resultar susceptibles, dado que es un caso de una mujer que se quiso suicidar en el Paso Bicentenario, ¿sí? O sea, se colocó en la orilla, en lo que es el barandal de esta parte alta del Puente Bicentenario. Elementos policíacos intervinieron rápidamente para rescatarla y que no se arrojara al vacío. Afortunadamente, ahí intervinieron la Policía Municipal, elementos de la Guardia Nacional, que lograron que esta persona, esta mujer, que pues a todo parece indicar padecía o padece de pues de problemas de ansiedad, de este tipo de enfermedades que se tienen que atender con un psicólogo o con un psiquiatra de manera profesional, pues llegó, no tuvo un final negativo, gracias a la intervención de los elementos que la pudieron rescatar y que va a ser intervenida para su atención, y eso es muy bueno para que ella pueda salir adelante. Y vaya, estas cosas no quisiéramos que pasaran en ninguna parte del mundo, ¿no? Qué bueno que fue rescatada. Vamos ahora con Manuel Nava y la sección Cuestión de Peso. Adelante, Manuel.
2: ¿Cómo les va? ¿Cómo están ustedes? México va ganando el mundial, pero en venta de playeras. Cuestión de peso. Los datos de la Cámara Nacional de la Industria Textil indican que hasta un día antes del encuentro contra Ecuador se vendieron 1.900.000 playeras de la selección mexicana. Se trata de las que son oficiales, pero el principal rival es el fantasma de la piratería, pues 7 de cada 10 playeras son adquiridas en la informalidad. Los datos de la Cámara Nacional de la Industria Textil señalan que la camiseta de México original fue fabricada por Adidas y es la más vendida de las 48 selecciones que participan en este torneo. La producción de las playeras oficiales de la selección mexicana se planeó con más de un año de antelación y aún así logró un desabasto de las unidades, por lo que Adidas prepara nuevos cargamentos. De acuerdo con la Cámara, el 85% de esas playeras en versión fan se hicieron en México, lo que significa unos 5 millones de playeras producidas en el país a la espera de conocer el impacto de la actual alta de demanda. México va ganando el mundial en venta de playeras. Es cuestión de peso. Por el favor de su atención, muchas gracias.
0: Excelente noticia. Gracias, Manuel. Ya nos vamos, nos vemos y nos escuchamos hasta mañana.

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6: Josi, soy Leo Dan y quiero decirte que te quiero mucho, cantas como los dioses, que el Señor te bendiga y bendiciones para todos.

apodado como el León de las Pampas, desarrolló él pues una exitosa carrera musical entre Argentina y México desde mediados de los años 60. Bueno, al igual que otros intérpretes, colegas suyos, como nosotros, Leonardo Fabio, Sandro, Palito Ortega, y pues aquí ya un año de su fallecimiento, conocido artísticamente como Leo Dan, Leopoldo Dante Tevez, cantante, compositor y actor argentino. Aquí lo tenemos, bueno, con este dúo, Josy Cuen, Leo Dan, Mari es mi amor, La Isla Bonita, escuchamos a La Adictiva y Espinosa Paz, La Vida es Así, Te Amo, Alexander Acha, escuchamos también El Latido del Mundial, Belinda y Los Ángeles Azules, ya conocer este tema. Otro tema también, Cumbia Árabe con la organización Costa de Parranda, La Tropical Sabrosita y Abusadora, Banda La Poderosa. En unos minutos, bueno, ya a las 9:45 tenemos el aviso oportuno al servicio de la comunidad para que estés al pendiente, te enteres. Fuerte aguacero, bueno, hoy en noche y pues ya poco más tranquilo para que escuches la letra, ojalá y estemos pues bien en el transcurso de la noche. Ahí luego los apagones y pues una disculpa anticipada. Faltan 22 minutos para las 10, a las 9:45 tenemos el aviso oportuno al servicio de la comunidad para que te quedes de preferencia hasta la 1. Son 20 horas, desde las 5 hasta la 1 de la mañana, 20 horas de entretenimiento. También, como todos los lunes, tenemos La Bohemia Sin Ti para escuchar información, cápsulas informativas, los clásicos boleros. A las 10, en unos minutos, La Bohemia Sin Ti. A las 9:45 tenemos el aviso oportuno. Y aquí estamos para atenderte a través del 741-412-0642. Para atenderte, para complacer, para saludar. Ojalá pues haya sido un día excelente, día completo. Hoy estamos saludando las felicitaciones para Nazaria. Saludos para Ignacia. Las felicitaciones para Siriaca, para Justo. Saludos para Teresa, las felicitaciones para Pedro, para Rómulo, Susana, Tomás, bueno, lo que festejes aquí, te complacemos. Vamos a escuchar ese tema también con Aarón y su grupo Ilusión, ya es muy tarde, son las 9:39 minutos y muy buenas noches.

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7: Secretaría de Agricultura, Ganadería, Pesca y Desarrollo Rural, a través de la Delegación de Sagadegro en Costa Chica, invita a la ciudadanía en general a estar prevenidos y cuidar a sus mascotas del gusano barrenador. Las recomendaciones, bueno, son las siguientes: revisa diario, busca heridas, costras o bultos inusuales en piel, orejas, ojos y ombligo, trate de inmediato las heridas, limpia, desinfecta y protege cualquier corte, por pequeño que sea. Para evitar moscas, consulte a su veterinario ante cualquier sospecha, herida profunda o mal olor. Busca ayuda profesional de inmediato. El H. Ayuntamiento de Ometepec informa a los vecinos de las siguientes colonias y barrios que el servicio de recolección de basura tendrá un retraso temporal debido a que la unidad asignada a esta zona se encuentra en reparación. En las siguientes zonas mencionadas: lunes, Juan García Jiménez, Ruperto Hernández, Macahuite, Nuevo Amanecer; martes, Amado Nervo, esquina Capilla de San Nicolás, 14 de marzo, Colonia Aguirre, Fraccionamiento Aguirre, Bocote; el miércoles, Prepa, Corona, Pepsi, calle Sitio de Cuaji, Kinder Teófilo, Ley Leiva; el jueves, Juan García Jiménez, Macahuite, Nuevo Amanecer; el viernes, Amado Nervo, esquina Capilla San Nicolás, 14 de marzo, Colonia Aguirre, Nuevo Amanecer. Se está trabajando para restablecer el servicio a su normalidad lo antes posible y buscar una alternativa para atenderlos. Mientras tanto, bueno, se solicita atentamente no sacar su basura a la vía pública para evitar focos de contaminación y mantener limpia nuestra ciudad. El gobierno municipal de Ometepec avisa a la población en general sobre la suspensión temporal del servicio de agua potable, que se encuentran trabajando a marchas forzadas para poder distribuir el servicio como corresponde al rol establecido por barrios lo antes posible. El ISSSTE extiende una cordial invitación a toda la población femenina a participar en la campaña de detección oportuna de cáncer de cuello uterino mediante la realización del estudio de Papanicolaou, procedimiento rápido, seguro, sencillo y totalmente gratuito. Las interesadas podrán acudir a las instalaciones del ISSSTE en Ometepec, Guerrero, presentando únicamente su identificación oficial, INE, De igual manera, se informa que todas las mujeres que se realicen su estudio de Papanicolaou durante los meses de mayo a julio participarán en el sorteo previamente anunciado. La prevención es una herramienta fundamental para el cuidado de la salud. Ante la temporada de lluvias, el gobierno de Ometepec, a través de Protección Civil, emite un exhorto urgente a la población para evitar arrojar basura en calles, alcantarillas y cuerpos de agua con la finalidad de prevenir taponamientos que provocan inundaciones y encharcamientos. Esto con el fin de reducir riesgos de inundaciones y sus impactos en la población y sus bienes. Recuerden que la basura en las calles obstruye el flujo del agua y dificulta el funcionamiento adecuado del sistema de drenaje, lo que puede causar inundaciones. La colaboración de todas y todos es esencial para mantener las ciudades limpias y evitar inundaciones durante la temporada de lluvias. Mantener limpias las coladeras protege a las colonias, barrios y comunidades de los daños provocados por la acumulación de agua. La prevención es una tarea compartida. 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
7: Ahora son las 9:54.

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queremos mencionar la labor altruista de personas que han contribuido con sus conocimientos, trabajando de forma incansable para que Ometepec sea y haya alcanzado reconocimiento en la rama de la salud. Hoy aquí en La Bohemia Sin Ti, además de boleros, escucharemos la visita y estadía de un médico extranjero que se establece aquí en la ciudad de Ometepec, trayendo sus conocimientos de medicina y apoyando de manera desinteresada en el quehacer educativo. Nos referimos al doctor James Boyce. Te invito a escucharla

0: doctor James Boyce de Ometepec, Guerrero. El doctor James Ray Boyce Hunter fue un médico, ministro, presbiteriano y misionero estadounidense de gran relevancia histórica en Ometepec, Guerrero. Recordado principalmente por fundar el Hospital de la Amistad o Sanatorio de la Amistad, arribó a esta región de la Costa Chica en 1950, junto a su esposa Margaret, con el firme propósito de edificar un hospital para atender a la población vulnerable. Tras años de esfuerzo, en una época donde el acceso a Ometepec era sumamente difícil, a pie, caballo o avioneta, inauguró formalmente el Hospital de la Amistad en 1958. Al notar la alta incidencia de cataratas en la zona, invitó en 1970 al doctor Jerry Freeman. Esto dio origen a las brigadas médicas anuales, las cuales han devuelto la vista a miles de guerrerenses de escasos recursos. Además de su rol médico, colaboró de manera gratuita como profesor fundador en los inicios de la Escuela Preparatoria de Ometepec. A principios de la década, en 1971, tras retirarse a Estados Unidos en 1974, falleció el 26 de noviembre de 2002 en Williamsburg, Virginia. Su hospital continuó operando bajo administración local. Voz Raúl Moreno, RTG Ometepec.
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0: Música e información aquí en La Bohemia Sin Ti. Es el espacio donde se les brinda un pequeño reconocimiento a personajes que han transformado la vida y la historia de los ometepequenses. Además de boleros, información. A continuación, otro tema y posteriormente la pausa.

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Gracias por continuar con nosotros. Recibe un cordial saludo de parte de tus amigos del 1100 AM, nuestra radio. Recuerde que aquí recuperamos información de los archivos de la Costa Chica. Poco a poco iremos informando y hoy con nuestra compañera Kenia Guillén escucharemos una cápsula sobre la psoriasis. Te invito a que te enteres y lo

La psoriasis es una enfermedad inflamatoria y crónica sistemática del sistema inmunitario que acelera el ciclo de renovación de las células cutáneas. A nivel mundial, afecta a más de 125 millones de personas. Aunque no tiene cura, la ciencia avanza hacia tratamientos biológicos y diagnósticos de intercepción precoz. Provoca manchas rojas, escamosas y picazón. No es contagiosa. Ocurre cuando el sistema inmunitario se vuelve hiperactivo, acelerando el crecimiento celular cutáneo. Aunque no tiene cura, existen tratamientos efectivos para controlarla y mejorar la calidad de vida. Los signos pueden variar según el tipo de psoriasis, pero generalmente incluyen parches de piel engrosada y enrojecida con escamas plateadas, piel seca y agrietada que puede sangrar, picazón, ardor o dolor, uñas engrosadas, picadas u onduladas. Suele aparecer frecuentemente en zonas como codos, rodillas, zona lumbar y cuero cabelludo, presentándose en ciclos de brotes y periodos de remisión. El origen exacto no se conoce, pero involucra una predisposición genética combinada con factores de sistema inmunológico. Los brotes suelen ser detonados por estrés, infecciones como faringitis estreptocócica, clima frío y seco, lesiones en la piel, cortes, quemaduras o picaduras, consumo de tabaco y alcohol excesivo. La psoriasis vulgar, que es la más frecuente, caracterizada por placas con escamas secas, la gutata, que son manchas pequeñas en forma de gotas, la inversa, placas rojas y lisas en los pliegues del cuerpo, axilas e ingles, la pustulosa, ampollas llenas de pus rodeadas de piel enrojecida, la eritrodérmica, poco frecuente, afecta a casi todo el cuerpo y puede ser grave. El objetivo de tratamiento, de acuerdo a expertos, es reducir la inflamación y disminuir la velocidad a la que crecen las células de la piel, dependiendo de la gravedad, y es ahí donde expertos recomiendan acudir a un especialista de la salud que pueda recomendar opciones de tratamiento para cualquier malestar, síntoma o enfermedad. Voz, Kenia Guillén, RTG Ometepec.

0: Regreso solo para despedir el programa. Es un espacio breve donde nos enteramos de las costumbres, de las danzas, de las aportaciones de artistas en las diferentes actividades, de personajes que han aportado sus conocimientos para el engrandecimiento de Ometepec. Recuerda que estamos aquí en calle Benito Juárez, Ometepec Guerrero. Es la bohemia sin ti. Gracias y hasta la próxima.
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2: Eloy Solano López es un músico nacido en la comunidad mixteca de Rancho Viejo, municipio de Tlacochislahuaca, Guerrero. Desde niño mostró interés por la música, siendo autodidacta, pues aprendió a cantar y a tocar la guitarra por cuenta propia. Solano López siempre soñó con crear su propio grupo musical, pero para lograrlo el camino aún era largo. A los 15 años de edad lo invitaron a formar parte del grupo Acción Musical, que fue el primer grupo de su comunidad con integrantes del mismo poblado, con quienes empezó a salir a los pueblos vecinos a tocar y promocionar el grupo recién formado. Sin embargo, el músico Eloy Solano pronto mostraría otras habilidades artísticas. Fue en una presentación en la comunidad de Santa Cruz Yucucani, donde un amigo le pide que le componga una canción. Solano acepta y la titula El Amigo de Santa Cruz Yucucani, la cual fue todo un éxito, siendo una de sus primeras composiciones. Al poco tiempo, Solano López toma una de las decisiones más importantes de su vida. Decide salirse del grupo para irse a trabajar a Estados Unidos en busca de una mejor vida, pero a pesar de todo, nunca se rindió. Y si siguió luchando por sus sueños. Después de permanecer 3 años lejos de su tierra, Eloy Solano regresa para casarse y formar una familia, por lo que estando ya en México, decide formar su propio grupo al que le pone por nombre Sol Musical, con quien compuso varias canciones que fueron todo un éxito. Desafortunadamente no duraría, pues los integrantes deciden dejar el grupo para también emprender el sueño americano. Años más tarde, Felipe Evaristo lo invita a unirse al grupo Defensivo de Guerrero, como vocalista principal, propuesta que acepta e integra a uno de sus hijos al que ya le había enseñado a tocar. No obstante, por desinterés del dueño de la agrupación, después de 7 años terminaron separándose. Teniendo siempre presente el sueño de formar su propio grupo musical y con la experiencia adquirida, Solano López decide crear un grupo 100% familiar, integrado por sus hijos, quienes ya habían crecido y sabían tocar diferentes instrumentos, por lo que decide nombrarlo Los Junior Solano, siendo el vocalista, compositor y director musical, y uno de los precursores de la música mixteca, dejando un legado musical en cada una de sus composiciones, pues hoy en día son las más sonadas de la región mixteca. Eloy Solano López es un ejemplo de que el que persevera alcanza. Por ello, forma parte de los personajes de mi tierra. En la voz, Kimberly Carmona, RTG Ometepec.
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4: Bueno, estas enfermedades sonópticas, de acuerdo a especialistas, se transmiten de diversas maneras: por contacto directo, puede ser rabia, por factores ambientales, tuberculosis, ébola, COVID, por transmisión alimentaria, salmonelosis, brucelosis, entre otras, bueno, a través de vectores. Algunos factores que inciden en la aparición de enfermedades zoonóticas, bueno, como cambio climático, el cambio climático incluye incendios forestales, deforestación, e incremento también de la demanda de proteína animal para el consumo, viajes intercontinentales, animales abandonados en la vía pública. Pues es de pues vital importancia prevenir las enfermedades, estas enfermedades zoonóticas, para la protección de todos, de la salud, de los animales, de todos, de las personas, mediante la aplicación, bueno, de acciones, vacunar periódicamente a las mascotas, bueno, la recomendación, como también apoyar el comercio legal de especies animales, control de vectores mediante la fumigación contra garrapatas y otros insectos, el repelente también, la recomendación, usar repelentes de insectos y desinfectarlos. Ambientes, evitar también el contacto con animales desconocidos en lugares que no han sido correctamente desinfectados, como también, bueno, de acuerdo a los reportes, el 60% de las enfermedades humanas infecciosas son de origen zoonótico, bueno, de acuerdo a especialistas, de 1.415 patógenos humanos conocidos, compartimos 863, bueno, con los animales. El 80% de los agentes patógenos que pueden utilizarse con fines de bioterrorismo son zoonóticos. Aquí, para pues concientizar, son las recomendaciones que pues estamos compartiendo, bueno, este reporte Día Mundial de la Zoonosis, de acuerdo a especialistas, la recomendación, bueno, concientizarnos acerca de los riesgos de transmisión de enfermedades zoonóticas, así como su impacto en el bienestar y salud de todos, de los seres humanos, de los animales. Y pues esta fecha se tomó en cuenta, bueno, está relacionada con la fecha en que el científico Luis Pasteur aplicó en Francia la primera vacuna antirrábica al niño Joseph Meister en el año de 1885, precisamente mordido por un perro rabioso. Y pues, de acuerdo a especialistas, bueno, son enfermedades infecciosas transmisibles por animales vertebrados a los seres humanos, la zoonosis, y pues para concientizar estas enfermedades, bueno, de acuerdo a los especialistas, se transmiten de diversas maneras. Aquí vamos a estar compartiendo las efemérides, las recomendaciones, ya pues noche tranquila, después de la lluvia, fuerte aguacero, siempre para tomar las debidas precauciones. Aquí las recomendaciones, reportes meteorológicos te estaremos informando, estamos para atenderte a través de la línea telefónica aquí en la cabina, 741-412-0642. Escuchamos también a Álvaro de Luna, Hasta el Amanecer, Alfredo El Pulpo y sus teclados, Necesito Decirte, Eden Muñoz. Escuchamos a Los Ángeles Azules, María Becerra, La Yaquecita con Camaleón Tropical. Vamos a escuchar este corrido, tenemos corridos, tenemos sones danzones, chilenas. Aquí vamos a escuchar el corrido del Ciclón Dolores con Raza Costeña. Son las 10:52.

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0: La puerta está cerrada, lo sabes. Pero algo adentro te dice que la revises una vez más.
1: Y otra, y otra.
0: Saludas a alguien y de inmediato necesitas lavarte las manos. Bajas las escaleras contando cada peldaño.
1: Y si pierdes la cuenta, regresas al primero.
0: No es manía, no es exageración.
1: Es un trastorno real que afecta a millones de personas.
0: Y la ciencia acaba de descubrir que parte de la respuesta está en tus genes. El trastorno obsesivo compulsivo, conocido como TOC, no es un sentimiento pasajero ni una simple costumbre. Es una enfermedad mental que, según la Secretaría de Salud, afecta entre el 1 y el 5% de la población en México. Quienes lo padecen experimentan obsesiones, ideas o imágenes que aparecen una y otra vez en la mente sin ser invitadas, generando una ansiedad enorme. Para calmar esa angustia, la persona recurre a compulsiones, rituales como lavarse las manos durante largos periodos,
1: contar patrones,
0: acomodar objetos siempre de la misma manera o seguir rutinas inquebrantables. La persona sabe que esos pensamientos no tienen lógica, pero no puede detenerlos. Durante mucho tiempo, se creyó que el TOC era solo consecuencia de traumas infantiles o de la educación, pero la genética tenía algo que decir. En un estudio colosal, más de 200 investigadores de todo el mundo analizaron el ADN de más de 50.000 personas con TOC y lo compararon con el de más de 2 millones de personas sanas. El resultado: identificaron 30 regiones del genoma y 25 genes clave
1: relacionados con el trastorno.
0: Estos genes están vinculados a circuitos cerebrales que controlan la planificación, la toma de decisiones y la regulación de emociones. Es decir, el TOC no es un capricho, tiene raíces biológicas profundas, escritas en nuestro ADN. Además, la investigación publicada en la prestigiosa revista Nature Genetics reveló que algunos de estos genes también están relacionados con otros trastornos,
1: como la anorexia nerviosa, la ansiedad y la depresión,
0: lo que abre la puerta a tratamientos más precisos en el futuro. La buena noticia es que el TOC tiene tratamiento. Combina fármacos con una terapia llamada exposición con prevención de respuesta. El terapeuta expone al paciente a aquello que desencadena sus obsesiones. Y poco a poco, la persona aprende a tolerar la angustia sin recurrir a sus rituales. No se trata de dejar de sentir, sino de aprender a no dejarse atrapar. Si conoces a alguien que revisa la puerta 5 veces,
1: que se lava las manos hasta que la piel le arde,
0: que cuenta cada paso como si la vida dependiera de ello, no te burles, no lo minimices. Puede ser TOC. Y hoy, la ciencia nos confirma que tiene raíces genéticas, tiene nombre y, sobre todo, tiene solución. Porque el primer paso para sanar es entender que no estás mal. Tu cerebro solo necesita un poco de ayuda. Con información del doctor Humberto Nicolini Sánchez, del Instituto Nacional de Medicina Genómica. Un guión de Leonardo Santiago, con información del portal Ciencia UNAM. Les saluda Mónica Genis.

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6: Bueno, ellos se conocieron, Paul McCartney y John Lennon, en una actividad escolar, precisamente un 6 de julio de 1957, en esta actividad escolar realizada en una iglesia de Liverpool, en Reino Unido. Posteriormente, bueno, fundaron la exitosa banda de rock Los Beatles, 1957, 6 de julio. También se administra una vacuna contra la rabia al niño Joseph Meister por Luis Pasteur, 6 de julio de 1885, con un virus de la rabia estudiado en conejos y debilitado posteriormente. Otra efeméride este 6 de julio de 1885. Pues son efemérides. Aquí compartimos las efemérides. Vamos a escuchar este tema, ¿no? Nos escuchamos a Capitanes de la Cumbia por culpa de esa mujer. Viernes Violento, escuchamos a Alejandra Guzmán. Banda El Recodo de Cruz Lizárraga, Solo Tú, la versión, nueva versión al estilo de Banda El Recodo. Son las 11 con 23 minutos. Vamos a escuchar también ese tema con Luis Miguel, Bruno Mars. Lo arriesgo todo si tú te atreves. Son las 11:23.

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3: Ahora, échame otro consejo. La banda MS de Sergio Lizárraga. Son las 11:31. Escuchamos también a Carlos Rivera y Marisela. Donde estoy, Bruno Mars y Luis Miguel. Lo arriesgo todo. 11:31.

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9: Este tema lo van a escuchar con Ángel Aguilar, Felipe Botello, Abrázame. Escuchamos también a Alberto Pedrosa y Mariana Cebane, Corazón Solitario. Camila, te lo daría. Son las 11:50, 10 para las 12.

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2: Ha sido un día completo. 11:57, ya por finalizar. Bueno, lunes, 3 minutos y las 12. Hoy estuvimos saludando, cumples un año más de vida, Tomás. Saludos para Susana, saludos para Rómulo, para Pedro, para que te quedes otros minutos. Así concluimos este lunes, 11:57, recuerda que finalizamos en punto.

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5: Saludando a Fermín, 7 de julio, en este ya martes 7 de julio de 2026. Otro minuto, vamos a escuchar este tema con el grupo Copali, el Goliático. Escuchamos Que Siga la Fiesta, Grupo Aferrados, La Gota Fría, Súbete al Tren con Aferrados, Fontana, otro tema con Fontana Musical Traicionera, el Goliático. Son las 12 con 17 minutos.
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finalizar la transmisión, gracias por tu preferencia. Aquí recuerda que tenemos sus diferentes ritmos para pasar una noche excelente y agradable. Celebre con responsabilidad, escuchando la radio, la información. Así es nuestra programación. Pues gracias, son las 12:58. Escuchamos este tema con Zully, no te voy a olvidar, Lamento Andino. Amor docente, así me despido a nombre de mis compañeros, tu servidor y amigo Raúl Moreno, te doy las gracias, que descanses y muy buenos días.

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2: Son las 5 de la mañana con 9 minutos. 5 de la mañana con 9 minutos. Muy buenos días. Les saludo con mucho gusto a través del 97.7 de FM y a través de nuestra plataforma de internet por www.rtg.com.mx. Soy mi servidor Gustavo Galindo a través de esta su frecuencia. Les recuerdo también el teléfono en cabina, 741-412-0642. Comenzamos bailando este martes 7 de julio. Por ahí se escuchan los cohetes ya. Estamos de fiesta en el barrio del Carmen. ¿Qué tal la lluvia de ayer, eh? Qué intensa, qué fuerte. Les dije que iba a llover en la tarde-noche. Bueno, es lo que decía el pronóstico. Así que espero que estén muy bien, que todo esté bajo control, que ya estén iniciando sus actividades. Y si no, bueno, yo aquí estoy acompañándolo hasta las 9 de la mañana, acompañándolos para que hagan sus actividades, por supuesto. 5 de la mañana con 10 minutos, los dejo con Alejandro Fernández con este tema, Me dediqué a perderte.

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3: Son las 5 de la mañana con 25 minutos. 5 de la mañana con 25 minutos. Los voy a dejar con un tema más antes de irme a la siguiente pausa promocional. Y vamos a seguir disfrutando y bailando en compañía de RTG Ometepec a través del 97.7 de FM. Los voy a dejar con el tema A Puro Dolor.

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0: ¿Sabías que Charles Darwin, el científico que cambió para siempre nuestra forma de entender la vida en la Tierra, probablemente era intolerante a la lactosa?
1: Que se casó con su prima,
0: tuvo 10 hijos y pasaba sus días encerrado en casa, enfermo, escribiendo cartas. Hoy no vamos a hablar de Darwin de los libros de texto. Hoy vamos a conocer a Charles, al ser humano detrás de la teoría. Charles Darwin nació en 1809 en Inglaterra y vivió durante la época victoriana,
1: un tiempo de esplendor científico,
0: pero también profundamente religioso y conservador. Darwin era parte de ese mundo. No fue ningún rebelde social. Venía de familia acomodada, con recursos suficientes para dedicarse a investigar sin preocupaciones económicas. Uno de los grandes retos hoy es ver a ese Darwin más humano, entender su contexto, porque la gente del siglo XIX tenía otras ideas, otras lógicas. Y aquí viene un dato que rompe mitos. Cuando Darwin se subió al barco Beagle, no tenía idea de qué era la evolución.
1: Y cuando se bajó tampoco.
0: Fue hasta 2 años después, entre septiembre y octubre de 1837, que su pensamiento dio el gran salto. Las especies sí cambian, pero guardó esa idea durante 20 años, hasta que en 1858 recibió una carta de un joven llamado Alfred Russel Wallace, quien desde Indonesia le contaba que había llegado a las mismas conclusiones. Esa carta lo sacudió y lo obligó a publicar por fin El origen de las especies en 1859. Después del viaje, Darwin se casó con su prima Emma Wedgwood y tuvo 10 hijos. Estaba enfermo crónicamente y casi no salía de casa, pero escribió cartas, miles de cartas.
1: Se conservan más de 15.000.
0: Dirigidas a amigos, familiares, médicos y científicos de todo el mundo. En ellas habla de sus problemas económicos, de sus días buenos y malos, del dolor por la muerte de su hija Annie, que falleció a los 10 años y que, según se cuenta, era la que más quería. Durante años se especuló que Darwin había contraído el mal de Chagas en Sudamérica o que padecía males psicosomáticos, pero un análisis detallado de sus cartas,
1: realizado por el médico Mike Dixon y el historiador Gregory Radick,
0: concluyó algo mucho más sencillo. Era intolerante a la lactosa, una condición común que explica muchos de sus síntomas. Para cerrar con orgullo, las ideas de Darwin llegaron a México en francés alrededor de 1870, de la mano de Santiago Sierra, hermano de Justo Sierra, quien las publicó en el periódico El Libre Pensador bajo el seudónimo Eleuteros. En nuestro país, el darwinismo no generó grandes debates biológicos, pero sí encendió discusiones políticas y filosóficas entre los pensadores del siglo XIX. Así que la próxima vez que pienses en Darwin, no imagines solo al sabio con barba blanca en un retrato. Piensa en un padre de 10 hijos que escribía cartas sin parar,
1: que le dolía el estómago después de tomar leche
0: y que necesitó 20 años de dudas para publicar la idea más poderosa de la biología. Porque la ciencia no la hacen dioses, la hacen personas de a pie. Con información del doctor Juan Manuel Rodríguez Caso, de la Facultad de Ciencias de la UNAM, les saluda Mónica Genis.
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5: Son las
4: las 6 de la mañana con 8 minutos y estoy de vuelta con ustedes. Vamos a bailar todavía unos 2 bloques más de algo de salsa, algo de la sonora, para seguir disfrutando de este martes 7 de julio. ¿Qué tal les fue con la lluvia, eh? Compártanme, cuéntenme. 741-412-0642, el teléfono en cabina. Los dejo mientras con Añoranza Latina con Iván Villazón. Iván y suelta.

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0: Eloy Solano López es un músico nacido en la comunidad mixteca de Rancho Viejo, municipio de Tlacochislahuaca, Guerrero. Desde niño mostró interés por la música, siendo autodidacta, pues aprendió a cantar y a tocar la guitarra por cuenta propia. Solano López siempre soñó con crear su propio grupo musical, pero para lograrlo el camino aún era largo. A los 15 años de edad lo invitaron a formar parte del grupo Acción Musical, que fue el primer grupo de su comunidad con integrantes del mismo poblado, con quienes empezó a salir a los pueblos vecinos a tocar y promocionar el grupo recién formado. Sin embargo, el músico Eloy Solano pronto mostraría otras habilidades artísticas. Fue en una presentación en la comunidad de Santa Cruz, Yucucani, donde un amigo le pide que le componga una canción. Solano acepta y la titula El Amigo de Santa Cruz, Yucucani, la cual fue todo un éxito, siendo una de sus primeras composiciones. Al poco tiempo, Solano López toma una de las decisiones más importantes de su vida. Decide salirse del grupo para irse a trabajar a Estados Unidos en busca de una mejor vida, pero a pesar de todo, nunca se rindió y siguió luchando por sus sueños. Después de permanecer 3 años lejos de su tierra, Eloy Solano regresa para casarse y formar una familia, por lo que estando ya en México, decide formar su propio grupo al que le pone por nombre Sol Musical, con quien compuso varias canciones que fueron todo un éxito. Desafortunadamente no duraría, pues los integrantes deciden dejar el grupo para también emprender el sueño americano. Años más tarde, Felipe Evaristo lo invita a unirse al grupo Defensivo de Guerrero como vocalista principal, propuesta que acepta e integra a uno de sus hijos al que ya le había enseñado a tocar. No obstante, por desinterés del dueño de la agrupación, después de 7 años terminaron separándose. Teniendo siempre presente el sueño de formar su propio grupo musical y con la experiencia adquirida, Solano López decide crear un grupo 100% familiar, integrado por sus hijos, quienes ya habían crecido y sabían tocar diferentes instrumentos, por lo que decide nombrarlo Los Junior Solano, siendo el vocalista, compositor y director musical, y uno de los precursores de la música mixteca, dejando un legado musical en cada una de sus composiciones, pues hoy en día son las más sonadas de la región mixteca. Eloy Solano López es un ejemplo de que el que persevera alcanza. Por ello, forma parte de los personajes de mi tierra. En la voz, Kimberly Carmona, RTG Ometepec.
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8: Son las 7 de la mañana con 8 minutos, 7 de la mañana con 8 minutos y los voy a dejar con el siguiente tema de la Sonora Santanera, Estoy Pensando en Ti. En este mismo bloque vamos a escuchar también a Perfume de Gardenias en la interpretación de la Sonora Santanera. Y si me da tiempo escuchamos a Carlos Rivera y José José con el tema Amor, Amor en este mismo bloque. Con Mana y Joy con el tema Eres mi religión. 7:09.
6: Silvestre Mercado, estoy pensando en ti.

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0: Son las 7 de la mañana con 31 minutos. 7 de la mañana con 31 minutos. Es momento de hacer una pequeña pausa promocional. Como ya lo saben, al regreso del corte se quedan unos minutos con música continua, en lo que esperamos en enlace para escuchar la conferencia matutina, la mañanera del pueblo, en voz de la presidenta de la República Mexicana, la doctora Claudia Sheinbaum Pardo. Yo los espero mañana en punto de las 5 de la mañana para comenzar el día juntos. Y por supuesto, en compañía de RTG Ometepec a través de el 97.7 de FM. Soy Gustavo Galindo y recuerda que nos escuchamos muy pronto. 7 de la mañana con 32 minutos.
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0: en el operativo perdieron la vida 10 elementos de la Secretaría de la Defensa Nacional. 2. 15 de septiembre de 2023. Ovidio N. es extraditado a Estados Unidos por el gobierno de México. 3. 25 de julio de 2024. La Embajada de Estados Unidos informa del cambio de medida cautelar de Ovidio N. sin consultar al gobierno de México, lo cual viola el tratado de extradición. Ese mismo día, arriba una aeronave con Joaquín N. e Ismael N. a Santa Teresa, Estados Unidos, donde son detenidos por autoridades de Estados Unidos. Cabe resaltar que al despegar la aeronave no llevaba prendido su localizador, que es encendido 5 minutos antes de aterrizar en el aeropuerto. 4. 31 de julio de 2024. El gobierno de México solicita información a la Embajada de Estados Unidos sobre la participación de agencias estadounidenses en esa detención. 5. 9 de agosto de 2024. El embajador de Estados Unidos en México, Ken Salazar, informa públicamente que ninguna agencia estadounidense participó en el operativo. 6. El 9 de mayo de 2025 son recibidos por el gobierno de Estados Unidos 17 familiares de Ovidio N. 7. 2 de julio de 2026. Un reportaje en el medio Pie de Nota informa que la avioneta que se utilizó es parte de una exposición de aviones de guerra en la que el FBI lo presenta como parte de un operativo de esa agencia. ¿Por qué es relevante? ¿Por qué esto es relevante? Las versiones son contradictorias. Alguien mintió. 2. De confirmarse la participación del FBI sin informar al gobierno de México, representa una violación a la Carta de las Naciones Unidas, a la Carta de los Estados Americanos, a la Constitución Política de los Estados Unidos Mexicanos y a la Ley de Seguridad Nacional. Lo más relevante, y en su caso, ¿quién hace y quién ha hecho acuerdos con la delincuencia organizada? Debe quedar claro que el gobierno de México no hace pactos criminales con nadie. Tan es así que el secretario de Seguridad, Omar García Harfuch, va a explicar todas las acciones que se han hecho en el estado de Sinaloa.
1: Roberto, ¿quieres antes?
2: Con su permiso, presidenta, comentarles que en seguimiento a lo que ha planteado la secretaria de Gobernación, Rosa Isela Rodríguez, hemos pedido a la Fiscalía General de la República que solicite formalmente al Buró Federal de Investigaciones, o FBI, como es conocido por sus siglas en inglés, mayor información sobre esta participación que se dio a conocer en los medios de comunicación. También hemos estado en comunicación con la Embajada de los Estados Unidos en México sobre este tema, quienes ya nos han aportado algunos elementos de información sobre cómo es que este avión fue prestado al museo que ya se mencionó en El Paso, Texas. Así que pues estaremos haciendo estas solicitudes de información y estaremos informando cuando nos lo indique, presidenta.
3: Con su permiso, señora presidenta. Muy buenos días a todas y todos. El día de hoy informamos los avances y el estatus de la Estrategia Nacional de Seguridad en el Estado de Sinaloa, una entidad que ha requerido atención permanente, coordinación interinstitucional y un despliegue operativo sostenido con la principal finalidad de proteger a la población y combatir la impunidad. Como se ha informado aquí en diversas ocasiones al inicio de este gobierno, Sinaloa enfrentó una situación extraordinaria de violencia derivada de la disputa entre fracciones criminales del mismo grupo. Esta confrontación provocó un incremento relevante en el homicidio doloso sin precedentes. Ante este contexto, al inicio de su administración, la presidenta Claudia Sheinbaum instruyó el fortalecimiento de la seguridad en Sinaloa, con presencia permanente de las instituciones del Gabinete de Seguridad, mayor despliegue operativo, trabajos de inteligencia e investigación para identificar y detener a diversos generadores de violencia. Desde entonces, no se ha dejado de combatir la inseguridad ni a los grupos delincuenciales que generan violencia en la entidad, sin importar a qué grupo o fracción delincuencial pertenezcan. Por ejemplo, en 3 acciones distintas, se entregaron a 90 delincuentes que por corrupción de funcionarios seguían operando desde prisiones mexicanas, haciendo un daño terrible a nuestro país. De todos los cárteles, de todas las facciones, todos con orden de aprehensión en Estados Unidos y todos con orden de aprehensión en nuestro país. Se han intensificado las operaciones para detener a generadores de violencia, desarticular células criminales, asegurar armas de fuego, retirar droga de las calles, ubicar y destruir los laboratorios clandestinos y disminuir la capacidad operativa de estas organizaciones. En estos trabajos participan la Secretaría de la Defensa Nacional, la Secretaría de Marina, Secretaría de Seguridad y Protección Ciudadana, Guardia Nacional, Centro Nacional de Inteligencia y Fiscalía General de la República. Para entender el comportamiento de la violencia en la entidad, es importante ubicar los hechos que modificaron los equilibrios internos de los grupos criminales. Primero, recordemos una acción relevante. En el sexenio del presidente Andrés Manuel López Obrador, se detuvieron a 738 detenidos por parte de la Secretaría de la Defensa Nacional, todos integrantes de Cártel de Sinaloa. Entre ellos resaltaría 3 operaciones importantes. El Ejército Mexicano detuvo a Ovidio Guzmán, como ya lo mencionó la Secretaria de Gobernación, hecho en el que lamentablemente perdieron la vida 10 valientes militares. La Secretaría de Marina detuvo a Caro Quintero, uno de los principales líderes también de Cártel de Sinaloa, y el Ejército detuvo al Nini. Entre estos 738 detenidos del Cártel de Sinaloa detenidos el sexenio pasado, 10 son sumamente relevantes. A partir de septiembre de 2024, se registró un incremento de 232% de los homicidios dolosos. En diciembre de ese año, se implementó el Plan Sinaloa con el reforzamiento del despliegue federal, el incremento de operaciones de inteligencia y acciones focalizadas contra generadores de violencia. Este pico de 234% es claramente después de la privación, de la detención del Mayo Zambada. En junio del 2025 se registra otro punto de tensión por conflictos entre facciones debido al abatimiento de Jorge Humberto alias El Perris y la célula de los Avendaño, quienes pertenecían al grupo delincuencial de los Chapos y pasan a formar posteriormente parte de los Mayos. Eso se informó aquí también en una mañanera. Desde ese mes a la fecha, el promedio diario de víctimas de homicidio doloso presenta una reducción del 44%. La estrategia ha permitido contener una escalada de violencia, reducir capacidades operativas de los grupos criminales y sostener la presencia del Estado en las zonas de mayor incidencia. Sin embargo, las acciones del Gabinete de Seguridad, por instrucciones de la Presidencia, de la Presidenta de México, se han incrementado mes con mes. Y las detenciones también se han incrementado mes con mes, como más adelante informaré, con detenciones relevantes semana por semana. El Gobierno de México mantiene en Sinaloa un estado de fuerza de 16.440 elementos, principalmente de la Secretaría de la Defensa Nacional, también de la Secretaría de Marina, de la Secretaría de Seguridad y Protección Ciudadana y de la Guardia Nacional. Este despliegue permite atender de manera simultánea distintas líneas de operación, presencia territorial en municipios con mayor incidencia delictiva, pero también vigilancia en caminos y carreteras y zonas rurales, las operaciones contra los laboratorios clandestinos, acciones contra células armadas, aseguramiento de armamento, vehículos y equipos tácticos, así como trabajos de inteligencia para ubicar a integrantes de estructuras criminales. Como resultado de este trabajo, En la administración de la presidenta Claudia Sheinbaum, solo en el estado de Sinaloa, se han detenido a 2.540 personas por delitos de alto impacto. Estas acciones han impactado a distintas estructuras criminales, incluidas células vinculadas con las facciones en disputa de los Mayos, de los Chapos, pero también de otras células de Cártel de Sinaloa. Entre las detenciones relevantes realizadas en Culiacán se encuentra la de Juan Carlos N., identificado como generador de violencia y operador financiero de un grupo delictivo. Otro caso relevante es el de José Manuel N., quien formaba parte de una célula criminal vinculada con homicidios, narcotráfico, privación ilegal de la libertad y agresiones armadas. Esta persona ha sido identificado como un generador de violencia relacionado con la coordinación de ataques, reclutamiento de integrantes y operación de células armadas. En Mazatlán fue detenido Daniel Alfredo N., operador del Cártel de Sinaloa, quien contaba con orden de detención con fines de extradición por delitos de delincuencia organizada contra la salud y operaciones con recursos de procedencia ilícita. Esta misma persona en nuestro país estaba relacionada con varios hechos violentos en la entidad. Es identificado como objetivo prioritario para autoridades de Estados Unidos y líder fundador de una organización transnacional. En Badiraguato, fue detenido Iván N., identificado como jefe de una facción ligada a los Beltrán Leyva. Fue detenido con 7 integrantes más de su grupo, a quienes se les aseguraron armas largas, incluyendo ametralladoras y fusiles Barrett, 14.000 pastillas de fentanilo, dosis de metanfetamina y 5 vehículos con reporte de robo. Estas acciones reflejan que la estrategia no se dirige contra una sola facción, sino contra todas las estructuras que generan violencia, que dañan a las familias sinaloenses, trafican droga, privan de la libertad, agreden a la autoridad o mantienen capacidad operativa en la entidad. Además de estas detenciones, el trabajo en Sinaloa se ha enfocado en reducir la capacidad operativa de los grupos criminales. De octubre del 2024 a junio del 2026, se han asegurado más de 94 toneladas y media de drogas, incluyendo 1.300 kilos y 2 millones de pastillas de fentanilo. Se han asegurado 5.900 armas de fuego y 1 millón de cartuchos. Este volumen de armamento representa aproximadamente el 20% de las armas aseguradas en todo el país durante la presente administración, lo que muestra la capacidad de fuego que tienen estos grupos criminales y la importancia de retirar continuamente estas armas de las calles. En el mismo periodo, el Ejército y la Marina han desarticulado 2.412 laboratorios para la producción de metanfetaminas. Como parte de las acciones para desmantelar los centros de producción de drogas en Abolato, se localizaron y neutralizaron 6 laboratorios para la elaboración de drogas sintéticas. En esta operación, se aseguraron más de 4 toneladas de metanfetamina, además de 47.000 litros de sustancias químicas. De igual manera, en un cateo realizado en Culiacán, se aseguraron 55.000 litros y más de 2.000 kilos de sustancias químicas utilizadas para la elaboración de metanfetaminas. Este tipo de acciones, de los 2.412 laboratorios destruidos, se interviene la cadena de producción de drogas sintéticas desde su etapa inicial. Se afecta la capacidad financiera y el flujo permanente de efectivo que reciben con estos laboratorios semana tras semana. Se afecta la capacidad financiera y se evita que estos insumos sean procesados en laboratorios clandestinos para su posterior distribución. También destaca una operación realizada en Mazatlán, donde fueron detenidas 13 personas y se aseguraron 15 armas, además de un fusil Barrett, ametralladoras, cargadores, 1.400 cartuchos, 98 artefactos explosivos improvisados, equipo táctico, vehículos, incluyendo vehículos con blindaje artesanal. En operaciones realizadas en Sinaloa y Chihuahua, fueron detenidos 9 integrantes del cártel de los Beltrán Leyva, a quienes se les aseguraron 15 armas largas, 2 armas cortas, 2.600 cartuchos. En 3 operativos realizados en Ahome, Guasave y Los Mochis, fueron detenidos 2 integrantes de este grupo criminal y tras la intervención de 2 inmuebles aseguró más de 1 tonelada de fentanilo, un aseguramiento histórico que representó una afectación directa a la capacidad de producción, almacenamiento y distribución de drogas sintéticas de esta organización. En Los Mochis se aseguró un centro de acopio de precursores químicos. En esta acción se detuvo

0: por el ejército mexicano. Finalmente informamos sobre una acción reciente en Sinaloa. Como parte del reforzamiento a la seguridad en la entidad, personal naval realizaba labores de sondeo y monitoreo en ríos y presas en la comunidad de San Marcos, municipio de Mazatlán, con el objetivo de identificar posibles incrementos súbitos en los niveles de agua y alertar oportunamente a la población durante la temporada de lluvias. Este sábado, durante estas labores preventivas en ayuda a la población, elementos navales fueron cobardemente agredidos con artefactos explosivos improvisados por integrantes de un grupo delictivo. Derivado de estos hechos, lamentablemente 3 elementos navales resultaron heridos y uno perdió la vida mientras recibía atención médica. Expresamos nuestras condolencias a sus familiares, compañeros de armas y seres queridos y reconocemos su entrega, valor y compromiso al servicio de México y de la población sinaloense. En seguimiento a estos hechos, personal de la Secretaría de Marina, en coordinación con la Secretaría de Seguridad y Protección Ciudadana, implementó un despliegue operativo para reforzar la seguridad en la región con apoyo de aeronaves y sistemas aéreos no tripulados. Posteriormente, en el municipio del Rosario, fueron agredidos nuevamente los elementos de las fuerzas del orden y 10 agresores perdieron la vida. Además, fueron detenidos en esta acción Steven Alberto N. y José Luis N. y Yair N., vinculados con un grupo delictivo a quienes se les aseguraron armas, municiones y equipo táctico, uno de ellos de nacionalidad colombiana. El Gabinete de Seguridad mantendrá el despliegue operativo, las labores de inteligencia y la coordinación con las autoridades estatales para seguir protegiendo a la población, reducir la violencia y combatir la impunidad de estos grupos que tanto afectan al estado de Sinaloa. Muchas gracias.
1: Bueno, pues esta es la información. Resalto lo dicho por la Secretaría de Gobernación. Durante los últimos meses del gobierno del presidente López Obrador, arriban, como todos saben, estos dos miembros de una organización de la delincuencia organizada a Estados Unidos, provenientes de México. En aquel entonces, el presidente López Obrador, a través de la Secretaría de Relaciones Exteriores, solicita a la Embajada de Estados Unidos información de cómo es que salieron de México, si hubo alguna participación de alguna agencia de los Estados Unidos. Todos recuerdan esta pregunta, esta solicitud de información. Se hizo en varias ocasiones. La respuesta por parte del embajador Ken Salazar, pública y de manera directa, fue que no había habido ninguna participación de ninguna agencia de los Estados Unidos. Sin embargo, en días recientemente, supimos a través de una nota periodística que el avión en el que arriban estas dos personas, miembros de la delincuencia organizada, está expuesto en una feria en donde el FBI se atribuye este operativo. Entonces, a partir de ahí, la primera pregunta es, ¿quién miente? ¿Quién mintió? ¿Mintió el embajador Ken Salazar? ¿Por qué es relevante? Primero, el haber mentido como embajador. Y segundo, de participar una de las agencias de Estados Unidos en este operativo, estaría violando tratados internacionales y la Constitución de los Estados Unidos mexicanos. La otra pregunta relevante que hace Rosa Isela es, a partir de la primera detención, o bueno, la detención de un miembro del cártel de Sinaloa, viene una serie de hechos, como la llegada de su familia, como la

0: misma llegada de este avión, entonces se hace la pregunta, ¿quién acuerda con miembros de la delincuencia organizada? Porque nosotros no. Nosotros nunca vamos a hacer acuerdos con ningún miembro ni con ninguna organización de la delincuencia organizada, jamás. Tan es así que de manera muy detallada el secretario de Seguridad explica lo que se hizo en el gobierno anterior y particularmente lo que hemos hecho nosotros desde el Gabinete de Seguridad con distintas detenciones hasta la fecha. Y es relevante, porque no olvidemos también que el jefe de este grupo de la delincuencia organizada se fugó de la cárcel en el 2001 con Fox. Y no es detenido hasta el 2014. Y García Luna está preso en Estados Unidos con el argumento de que facilitó a este grupo delincuencial su operación. Incluso recibió dinero de este grupo delincuencial. Entonces es muy importante poner todo en justo, su justo término. Y está pidiendo la Secretaría de Relaciones Exteriores a la Fiscalía General de la República ver si hay algún delito en todo este proceso y también que solicite información de manera directa al FBI. Y ya le estamos pidiendo también a la Fiscalía General de la República que informe, ya sea hoy o mañana, de las investigaciones que entonces hizo el fiscal Gertz Manero sobre este caso y de qué investigaciones abiertas hay sobre este caso. Es muy relevante esto. Y de nuevo, ¿quién mintió o quién miente? Mintió el embajador Ken Salazar, porque también lo escribe en su libro. Esta es la información del día de hoy sobre este tema. Vamos a las preguntas. A ver.
1: Presidenta, gracias. Israel Aldave de Grupo Fórmula. Preguntarle, desde el 18 de agosto del 24... la Fiscalía General de la República inició justamente una investigación respecto a este caso. ¿Por qué dos años o cerca de dos años después la Cancillería está solicitando esta información sobre la participación del FBI o presunta participación?
0: Pues a partir de este documento noticioso, de esta noticia, de este reportaje y de la presentación de este avión en una feria como un operativo del FBI, porque hasta ahora toda la información que había recibido el gobierno de México es que no había habido participación de ninguna agencia de los Estados Unidos. Sin embargo, viene este reportaje que sale el 2 de julio y entonces la Secretaría de Relaciones Exteriores le pide a la Fiscalía General de la República en las carpetas de investigación, solicitamos que pregunte sobre esta exposición de este avión, además de lo que tenga que hacer la propia Secretaría de Relaciones Exteriores. Si eres algo nuevo.
1: Es decir, presidenta, antes de la publicación de este reportaje, ¿el gobierno estadounidense ya había entregado información al gobierno de México respecto a este caso del Mayo Zambada?
0: No. No. Lo que ya la Fiscalía puede dar mayores explicaciones de qué información tenía el fiscal Gertz Manero y la información que consta en su poder. Pero lo que informó en su momento el embajador Ken Salazar es la información que tenía el gobierno de México. Entonces no se entiende por qué se presenta este avión como una operación de una agencia de los Estados Unidos. es relevante para México.
1: Presidenta, y la Fiscalía General de la República nunca le ha informado a usted el proceso en el que se encuentra esta investigación de hace 2 años.
0: No ha habido información mayor. Por supuesto que ellos tienen sus investigaciones, e incluso ha habido más detenciones, pero tienen que informar la Fiscalía, cada quien informa su parte.
1: Claro. Presidenta, y en este sentido tiene que ver justamente, no hay investigación de Estados Unidos o no hay información, pero hay una investigación del lado mexicano. Le pregunto, ¿cómo es que una aeronave con matrícula clonada que no trae identificador puede aterrizar en nuestro país, llevarse a 2 personas a Estados Unidos sin que las autoridades mexicanas lo hayan advertido, lo hayan visto?
0: Eso es parte de lo que tiene que contestar la Fiscalía y de la investigación que hizo Gertz Manero. Es un avión que sale de México y llega a los Estados Unidos, y como bien menciona Rosa Isela, pues no tenía prendido su localizador. Pero eso es algo que va a informar la Fiscalía. Nosotros informamos la parte que nos corresponde y la Fiscalía informa la parte que le corresponde. ¿Y qué es lo relevante para nosotros? Porque nosotros somos un gobierno soberano. México es un país soberano. Hay una operación. México pregunta a Estados Unidos. Estados Unidos responde a través de la embajada. Y después sale una nota periodística con una exposición que contradice lo que dijo la embajada. Entonces la pregunta es, ¿quién mintió o quién miente? Y es relevante, pues porque primero es un asunto que tiene que ver con la relación bilateral. Y segundo, pues porque no se puede decir una cosa y después decir otra al gobierno de México. Y eso, repito, no tiene nada que ver con el trabajo que hace el Gabinete de Seguridad y que ha puesto su vida en riesgo, tanto elementos de la Secretaría de Seguridad como de la Defensa, que ha perdido elementos, como de la Marina, que ha perdido elementos, en el trabajo permanente contra la delincuencia organizada, en particular en Sinaloa.
1: Presidenta, ¿la Fiscalía General de la República en esta investigación le ha comentado algo respecto a la investigación que se está llevando a cabo en torno a la exfiscal del estado de Sinaloa?
0: No, también lo tienen que informar, porque es parte de todo esto. Tienen que informarlo la Fiscalía.
1: ¿Nunca le han comentado nada? ¿Por qué no se hizo este montaje de una pieza clave en el secuestro del narcotraficante?
0: No, tiene que informarlo la Fiscalía. Los avances de la investigación que hizo el fiscal Gertz Manero y la investigación posterior que hace ya la nueva fiscal.
1: ¿Nos estarían dando la información?
0: La Fiscalía tiene que darlo. Es muy importante esto, porque la Fiscalía, tenemos coordinación permanente con la Fiscalía, pero la Fiscalía es una institución autónoma y les corresponde a ellos dar la información de sus investigaciones y también lo que guarda, digamos, en términos del proceso de investigación, para no violar el propio proceso, al gobierno de México. Hay algunas cosas que se trabajan directamente con la Secretaría de Seguridad y la Defensa Nacional en operativos que se realizan de manera permanente. Pero la Fiscalía, en su momento y ahora, actúa de manera autónoma.
1: Independientemente, Presidenta, de la autonomía de la Fiscalía, ¿se le invitó a estar presente en esta conferencia de prensa?
0: Hoy, no. No, se le pidió que informara. Se le pedí yo a la fiscal que era muy importante que se diera información sobre todos estos procesos de investigación. Y en particular, dada la información relevante que sale hace unos días en esta nota periodística y la exposición de este avión, en la manera que se está exponiendo, que solicite todavía más información, igual que le instruí a la Secretaría de Relaciones Exteriores que hiciera lo propio.
1: Presidenta, finalmente, si me permite, ayer usted comentaba, también hoy surge esta información, ayer usted comentó que el gobierno de los Estados Unidos temporalmente dio protección a este grupo delictivo, el cártel de Sinaloa. ¿Podría comentar a qué se refiere?
0: Bueno, lo leyó Rosa Isela. No sé si quieres volver a leer esa parte.
1: Sí, lo de los familiares, la recepción de los familiares de Ovidio Guzmán.
0: Sí. la parte desde la detención hasta.
2: El 5 de enero de 2023, Ovidio N., líder del cártel de Sinaloa, es detenido en Jesús María, Culiacán. Bueno, en Jesús María, Sinaloa. En el operativo perdieron la vida 10 elementos de la Secretaría de la Defensa Nacional. El 15 de septiembre de 2023, Ovidio N. es extraditado a Estados Unidos por el gobierno de México. El 25 de julio de 2024, la Embajada de Estados Unidos informa del cambio de medida cautelar de Ovidio N. sin consultar al gobierno de México, lo cual viola el tratado de extradición. Este mismo día arriba una aeronave con Joaquín N. e Ismael N. a Santa Teresa, Estados Unidos, donde son detenidos por las autoridades estadounidenses. Cabe resaltar que al despegar la aeronave no llevaba prendido su localizador. Es encendido 5 minutos antes de aterrizar en Nuevo México. El 31 de julio de 2024, el gobierno de México solicita información a la Embajada de Estados Unidos sobre la participación de agencias estadounidenses en esa detención. El 9 de agosto de 2024, el embajador de Estados Unidos en México, Ken Salazar, informa públicamente que ninguna agencia estadounidense participó en el operativo. El 9 de mayo de 2025 son recibidos por el gobierno de Estados Unidos 17 familiares de Ovidio N.
1: Presidenta, y de comprobarse que el ex embajador Ken Salazar mintió, ¿qué sucedería?
0: Bueno, es algo que tiene que revisar tanto Relaciones Exteriores como la Fiscalía General de la República.
1: Gracias.
0: Obviamente todos los embajadores gozan de inmunidad, ¿cómo se llama? Inmunidad diplomática, inmunidad diplomática. Pero él se va a publicar un libro de él donde parece que, por lo que ha salido en los medios, nuevamente dice lo mismo. Entonces, es muy relevante si un embajador de Estados Unidos le mintió al gobierno de México.
1: Gracias.
0: A ver.
3: Buenos días a todos. Mireya Cuellar de La Jornada, Baja California. Presidenta, después de este panorama, entiendo la importancia de plantear quién miente y plantear quién hace negociaciones. ¿Qué sentido tiene que el gobierno de México siga pidiendo información? Información que no ha recibido en todo este tiempo y que además puede ser información mentirosa.
0: Todo el sentido del mundo, porque esas son las relaciones diplomáticas. Nosotros cumplimos con nuestro deber. Siempre. Lo que establece la Constitución, lo que establece las leyes y lo que con nuestra convicción consideramos que es relevante que conozca el pueblo de México.
3: Pero hay una estrategia, perdón.
0: Se pregunta al gobierno de los Estados Unidos porque es obligación preguntar al gobierno de Estados Unidos. Y al mismo tiempo, cuando salen estas notas contradictorias, pues informar al pueblo de México de esta situación.
3: Entiendo.
0: Y también que conozca el pueblo de Estados Unidos, también. Porque cuando un embajador miente, si es que mintió, no solo le miente al gobierno de México, le miente también a quien lo representa o a quien representa. Entonces, por eso es relevante lo que sale hace unos días, porque nosotros queremos saber, una vez que es expuesta esta aeronave con estas características, quién mintió y si mintió el embajador de Estados Unidos.
3: Presidenta, ¿hay una estrategia de presión sobre el gobierno de México y en general sobre México por parte de Estados Unidos? Esto que usted plantea, plantea hoy cambia el panorama. México tiene que dejar de sentirse presionado por Estados Unidos.
0: México no se siente presionado por Estados Unidos. Estados Unidos puede ejercer presión sobre nosotros. El asunto es cómo respondemos. Y nosotros respondemos con dignidad, porque representamos al pueblo de México, que es un pueblo digno. Entonces, por eso es muy importante la información que damos hoy, que no tiene nada que ver, repito, con la detención de las personas, sino bajo qué condiciones se da y quién miente. Muy relevante.
3: ¿Cambia en algún sentido lo que ocurre con la gobernadora de Chihuahua y el caso del personal de Estados Unidos que estuvo en un operativo?
0: Esas investigaciones continúan. O sea, continúan las investigaciones y la fiscalía también tiene que informar sobre la investigación que abrió en el caso de Chihuahua y en el caso de Sinaloa, en ambos casos.
3: Ha habido muchas versiones sobre dónde se ubica el gobernador Rocha Moya. ¿El gobierno de México tiene control sobre los movimientos del exgobernador o gobernador con licencia de Sinaloa?
0: Bueno, sabemos que está en Culiacán. No hay... Está ubicable porque él está ubicable. O sea, no es que alguien lo esté vigilando, sino que está ubicable. Y en todo caso la fiscalía tendría que determinar.
3: Y perdón, pero quisiera comentarle un asunto distinto que tiene que ver con la Cancillería y con un grupo de trabajadores de los consulados de México en Estados Unidos que buscaron a la jornada en Baja California, en la frontera, para plantear una situación muy especial. Ellos son trabajadores por contrato, dicen que son alrededor de 400 en los consulados de Estados Unidos y que tienen contratos y un tipo de visa, la A2, que en el momento que se vence, ellos se quedan sin trabajo. El presidente López Obrador les había ofrecido una regularización como personal del Servicio Exterior Mexicano. Ellos están pidiéndole a usted la revisión de su situación, porque se van a quedar sin empleo y quieren que la Cancillería les ofrezca alguna opción para no quedar fuera. Ese es un tema que ellos nos han pedido traer, y si ha sido, bueno, aprovecho que está aquí el canciller, si es un tema que está revisando la Cancillería, y no sé cuál sería la salida que le darían a estos trabajadores.
0: ¿Quieres comentarlo, Roberto?
4: Gracias, presidenta. Con su permiso. Sí, sobre este tema, en primer lugar, de quienes estás hablando son lo que nosotros denominamos los prestadores de servicios profesionales independientes que trabajan en la Red Consular de México. Y antes que nada, déjame decirte que tienen todo nuestro reconocimiento, porque son una parte fundamental de la atención que se da en nuestros consulados. Quienes han estado en la red consular saben pues son parte de los servicios que se prestan y tienen todo nuestro respaldo y apoyo. Hay un grupo de ellos, como mencionaste, que ha ido reduciéndose, pero que lleva trabajando por muchos años con nosotros, bajo este esquema de contratación y en efecto con una visa que se denomina A2. Sin embargo, tanto las visas diplomáticas A1, que son las visas para personal diplomático, digamos, acreditado de forma normal, como las visas A2, que son para personal diplomático temporal, están limitadas por el número de años que pueden permanecer en Estados Unidos. Nosotros hemos venido negociando a lo largo de los años que se extienda desde el sexenio pasado la permanencia de este personal en Estados Unidos. Y con ello hemos logrado que durante pues más de 8 años ya se extienda la vigencia de estas visas. La última extensión que nos dieron concluye a finales de este año. Estamos, por supuesto, en conversación para ver cómo se puede atender esta situación. Naturalmente que es una conversación compleja, porque insisto, son visas que están limitadas en el tiempo y que se viene diciendo desde la administración del presidente Peña Nieto, desde 2017, pues se dejó por completo de atender este tema y se dejó al final de la administración pues simplemente como un pendiente este punto. Pues después se vinieron atendiendo estas extensiones, pero pues vamos a seguir buscando opciones tanto por la vía diplomática como opciones por la vía administrativa aquí en México. Si es necesario que algunas personas se regresen a México, ¿qué alternativas se les pueden ofrecer en la Secretaría de Relaciones Exteriores? Es un tema, insisto, en lo personal llevo atendiéndolo durante pues 8 años. Y vamos a seguir de la mano de todas estas personas buscando pues la mejor solución posible para cada uno de los casos.
3: Muchas gracias.
0: Gracias. A ver. Adelante.
5: Buenos días, presidenta. Hans Salazar, de Noticiero en Redes. Preguntarle sobre este tipo de casos con la comunicación, en este caso con el embajador actual, ¿qué tanto ha intensificado para poder ver estos casos?
0: Bueno, preguntamos al embajador actual la condición en la que está... O sea, sobre el reportaje y la condición en la que está expuesta esta aeronave. Y él está solicitando información, ¿no es así, Roberto? Está solicitando información.
5: Este caso, presidenta, salvo...
0: Vamos a ver exactamente qué nos contesta.
5: De acuerdo, presidenta. Este caso, uno hace memoria en la historia reciente de nuestro país y recuerda uno el caso del doctor Álvarez Machain. Cuando fue extraído de nuestro país, de territorio mexicano, de una manera igual, sin ningún tipo de aviso, o fue totalmente encubierto,
0: sí, secuestro, prácticamente,
5: por agencias estadounidenses. ¿Usted lo ve similar?
0: Bueno, es similar en el sentido de la forma en que ocurre, si es que así ocurrió. Nosotros nos basamos en información abierta de un reportaje y la exposición de un avión. Por eso es relevante sacarlo aquí en la mañanera. En particular, el caso de este líder de la delincuencia organizada, pues evidentemente que el objetivo era detenerlo por autoridades mexicanas. O sea, no tiene nada que ver el que esté detenido, y qué bueno que está detenido. Claro. El asunto es cómo se hizo.
5: Claro, la forma.
0: Porque es muy importante eso. ¿Cómo se hizo? Y la información que se le da al gobierno de México. Por un asunto de la relación bilateral. Imaginemos lo contrario, que México hiciera algo similar. Pues Estados Unidos diría, bueno, ¿cómo haces eso? Sin preguntarnos, sin solicitar la colaboración. Porque se colabora en muchos temas, desde el gobierno de López Obrador, antes, mucho más, porque se abrían las puertas a las agencias, y en nuestro gobierno, que lo hemos dicho públicamente, ellos proporcionan información de ubicaciones, de grupos delictivos, y se opera en caso de una orden de aprehensión aquí en México por autoridades e instituciones del gobierno de México. Pero el asunto aquí es cómo se da esta circunstancia y la información que se le da a México.
5: De hecho, es preciso este punto porque la oposición ha aprovechado para decir que cuestionar esta situación, que ahorita usted la está aclarando, es como defender a un presunto o un delincuente, y a eso lo trasladan obviamente haciendo una manipulación del tema, y es la forma, y que no se tiene por qué.
0: Si hubo una relación con este grupo delincuencial, con el cártel de Sinaloa, fue con Fox y con Calderón, y lo digo así. y está demostrado por la detención de García Luna. Tan es así que en 2001 el líder de este cártel se escapa de la cárcel y no es detenido hasta 2014. Y mientras tanto, el secretario de Seguridad de Calderón está en Estados Unidos detenido por su vínculo con este grupo delictivo. Y he reconocido públicamente que ese favoreció a este grupo delictivo frente a otros en una llamada guerra contra el narco. Entonces, si hubo un acuerdo, fue allí, en esos gobiernos. Nosotros lo que hemos hecho es actuar, y en el periodo del presidente López Obrador hay resultados contundentes, tanto que uno de ellos pues es extraditado a Estados Unidos. Bueno, tres son extraditados a Estados Unidos. Pero es muy importante, porque por supuesto que el que esta persona esté detenida, Ismael N., pues qué bueno que está detenida. El asunto es cómo se da y qué información se le da al gobierno de México. Es relevante, muy relevante, aunque la oposición diga lo que tenga que decir, porque es un asunto de la relación bilateral y de los cuatro principios que se han establecido entre ambos gobiernos. Pon los cuatro principios, Belmo. Los cuatro principios en la relación de seguridad y en otros temas. Esa es la relación que tiene que establecerse. Y no se le puede mentir al gobierno de México. Así como nosotros no le mentimos al gobierno de Estados Unidos, tampoco debe haber falsedades en la relación de ellos hacia nosotros. Y estos son los principios: respeto a la soberanía y la integridad territorial, responsabilidad compartida y diferenciada, respeto y confianza mutua, cooperación sin subordinación. Esos son principios que no deben violarse en las relaciones. Entonces es muy relevante en la relación México-Estados Unidos y en lo que dijo en su momento el embajador de Estados Unidos en México, al gobierno de México.
5: En otro tema, presidenta, pero que tiene que ver con lo que dejaron los gobiernos, ayer mismo en esta mañana se preguntaba y se mencionaba hoy mismo nuevamente por todo esto que ha dejado los gobiernos del PRIAN en el tema del narcotráfico, de la relación con grupos delincuenciales. Hay casos muy concretos que se siguen arrastrando en temas de justicia. Quiero mencionar, ya lo he traído en otras ocasiones a la mañanera, el tema de Brenda Quevedo. Esto tiene que ver, pues como ya la gran mayoría sabemos, pues con una injusticia proveniente de una persona señalada muy claramente y que hoy pues dicen que ya está fallecida, pero todavía se duda incluso alrededor de esto, de que es la señora Miranda de Wallace, que bueno, pues era prácticamente una de las personas cómplices de García Luna, por eso lo relaciono, y que incluso hay pruebas de que entraba a las cárceles a torturar o a ordenar torturar. Ahí están varias versiones, varias pruebas. ¿Y por qué le traigo este caso? A preguntarle. Lleva 20 años sin sentencia y bueno, pues ella está solicitando esta justicia ya anhelada, porque está en prisión domiciliaria. Pues esto depende también de que un juez dé la instrucción y emita sentencia absolutoria. El principal bloqueo es que ningún juez se ha atrevido a hacerlo por temor político, según esto es lo que está señalando. Otro, que la propia Fiscalía General de la República retire los cargos. La única prueba clave, la confesión de su coacusada, ya fue invalidada por la propia Suprema Corte de Justicia porque fue obtenida bajo tortura. Y tres, que el gobierno federal intervenga. La ONU ordenó su liberación desde el 2020 y la CNDH emitió recomendación y bueno, pues hasta ahorita esto está pendiente. Yo le pongo estos elementos, ella...
0: le pedimos a Rosa Isela que le pida a la fiscal que pueda informar.
5: Muy bien.
0: O al Poder Judicial.
5: Y bueno, y también, presidenta, pues cambiando también de tema, el... Pues todo lo que hemos vivido del Mundial y que ya se ha mencionado aquí después de toda esta intensidad, pero me quiero referir particularmente ahora a la campaña que hemos estado observando en las redes sociales y en algunos comunicadores, bueno, pues que siempre han estado opuestos a la 4T y que con mentiras, con manipulación, etcétera, ahora traen una campaña de que así enarbolando a la selección mexicana y reconociendo su actuación, que muchos estamos contentos, contentas, pero que ahora dicen, ya ven, sí se puede unir al país, no como AMLO, cuando, o sea, te tuvieron que meter al presidente López Obrador para, después de estos triunfos y bueno, salida de la selección, desafortunadamente, y meter al expresidente López Obrador. Es, me parece súper forzado, pero bueno, ya vuelven a una campaña y yo preguntarle sobre esto, porque dicen, la selección es unión. Y bueno, AMLO, el expresidente, es lo contrario. Preguntarle su opinión.
0: Pues es obvio y evidente que cuando juega nuestra selección, pues todas y todos los mexicanos la vamos a apoyar. Bueno, hay algunos que no, aunque sean mexicanos. La verdad, ¿no? Ayer lo dije, ¿no? El triunfo frente a Ecuador. Y que sale esta supuesta noticia de que Ecuador había sido amenazado por un grupo de la delincuencia y ahí andaba, no voy a decir quién, pero todo el mundo sabe quién es, promoviendo esa noticia. Sí. Y luego Ecuador mismo dice, eso no es cierto, es falso. Pero pues, ¿qué quiere decir eso? Que pues estás actuando contra la selección, ¿no? Cuando difundes una noticia como esa. Y estás minimizando un extraordinario juego que hizo la selección contra Ecuador. Entonces, es obvio que cuando Isaac del Toro está en el Tour de Francia, pues todos los mexicanos estamos felices y queremos que gane y le echamos porras y pues por supuesto que se une el pueblo de México ante una situación así. Pero también vivimos en un país democrático. No todos pensamos igual, y qué bueno. Y hay los canales para poder tener posiciones distintas. Lo que nosotros no estamos de acuerdo es con las noticias falsas, con las mentiras que se acostumbran en algunos medios decir todos los días, o con esta campaña de redes sociales contra el expresidente López Obrador, contra la presidenta, contra el proyecto de nación que representamos, con mentiras. Eso sí no estamos de acuerdo, y por eso el derecho de réplica que hace Luisa, el detector de mentiras que hacemos todos los miércoles, y el estar informando de las mentiras que se están presentando. Pero el que tengamos posiciones distintas pues es parte de la democracia. Ahora, ¿quién polariza, no? Porque ese es el tema. El que difunde noticias falsas, pues sí polariza mucho, ¿no? Los que difunden noticias falsas buscan atraer opinión a partir de la mentira. Pues qué más polarización que esa. Pero no hay que estar preocupados de que haya posiciones distintas y que al mismo tiempo todos nos unamos cuando juega la selección. Pues qué bueno. Pero al mismo tiempo, pues hay posiciones políticas diferentes. Es la mejor demostración de que hay democracia en el país.
5: Por último, presidenta, hoy se da a conocer un estudio de la ONU Comercio y Desarrollo en el que destaca que México, nuestro país, en el 2025, cerca de 41 mil millones de dólares en inversión extranjera directa, ha tenido 3 mil millones de dólares más que en 2024, más que en el año previo. Estas, yo preguntarle sobre si estas cifras precisamente se están reflejando en esta confianza para invertir en el país. También otra pregunta es sobre si estas cifras en materia de creación y empleo y economía para las familias mexicanas se están reflejando. Y por último, si el Plan México y el Nearshoring o relocalización comercial podrán, o de inversión, perdón, podrán dar mejores resultados hacia una encuesta del 2026. Preguntarle sobre estos.
0: Mañana
5: estos
0: vamos a dar varias buenas noticias económicas, algunas del Instituto Mexicano del Seguro Social, como el empleo, también el incremento en el capital fijo, que también es muy importante. El aumento, ayer lo publiqué en mi red y lo dije, el aumento en el número, en la venta de vehículos nuevos y algunos otros indicadores muy positivos de la economía. Y como lo he planteado, estos 6 meses que vienen van a ser muy buenos porque inician muchas obras públicas que se hacen con la nueva ley y también las llamadas inversiones mixtas, que ese nombre le hemos puesto a las inversiones también que se están haciendo con financiamiento privado.
5: Muchas gracias, presidenta.
0: Gracias. Sobre el tema. A ver, hasta allá atrás.
6: Gracias, presidenta. Buenos días, Angélica Guerrero del Financiero Bloomberg. Muy rápido. ¿Toda la responsabilidad caería entonces sobre el ex embajador de Estados Unidos?
0: Bueno, de acuerdo con lo que sale en esta nota periodística y la exposición de este avión, pues hubo falsedad en lo que dijo.
6: ¿No habría alguna carta, algún llamado al gobierno, en todo caso a las agencias?
0: Bueno, pero el representante entonces en México era el embajador. O sea, la representación del gobierno de los Estados Unidos en México es del embajador. Por supuesto, hay relación, como ahora en el caso del tratado, con el área del gobierno de Estados Unidos que está negociando el tratado y la Secretaría de Economía. Pero a la solicitud de información, quien contestó fue el embajador.
6: Ahí no habría entonces, una vez que se haga esta solicitud de información, ¿se verían las medidas pertinentes? ¿Incluiría alguna demanda internacional?
0: Pues estamos viendo qué posibilidades hay a partir de la información que nos dé la Fiscalía.
6: Presidenta, ¿considera que ha habido confianza de parte del gobierno de Estados Unidos en la relación que mantiene con México, incluso desde la administración anterior?
0: En materia de seguridad, sí. Sí. Si no, no habría habido cooperación. Bueno, estuvo en su momento con el presidente Trump y después con el presidente Biden. Rosicela era secretaria de seguridad. ¿Cuántas veces estuvo aquí? Luisa María también estaba en el gabinete del presidente López Obrador. También Roberto, en la Secretaría de Relaciones Exteriores. ¿Cómo se llama la persona que venía en representación de Biden en los temas de seguridad? ¿Cuántas veces estuvo aquí? A ver, ¿cómo, por qué no lo mencionas?
4: Bueno, hubo desde la administración del presidente Trump, hubo muchísimas visitas del fiscal general, William Barr, estuvo aquí, si no mal recuerdo, por lo menos 2 veces. También estuvo varias veces la Secretaría de Seguridad Interior, Kirsten Nielsen, estuvo aquí. También después con el presidente Biden estuvo aquí el fiscal general Merrick Garland, Liz Sherwood Randall, que era la asesora de seguridad doméstica, estuvo aquí varias veces. Y bueno, ahora con el presidente Trump nuevamente, acabamos de recibir al secretario de Seguridad Interior, Marvin Mullin. Además de que, bueno, pues hemos tenido muchísimas reuniones con distintas áreas de seguridad y del Departamento de Estado.
0: Ay, las propias publicaciones del embajador actual, donde habla de la coordinación y la colaboración sin subordinación.
6: Y en esta petición directa que sería entonces al FBI sobre si sí tuvo esta participación, de confirmarse, ¿qué seguiría con esta agencia?
0: Bueno, eso es parte de lo que estamos preguntando a la Fiscalía y que está revisando la Secretaría de Relaciones Exteriores.
6: Y ayer mencionaba que por el bien de la relación bilateral es importante que se esclarezca. ¿Por qué, Presidenta, si en todo caso sería un tema con el ex embajador solamente?
0: No, porque el que haya pasado hace 2 años ya, de hecho están por cumplirse 2 años, no quiere decir que no sea relevante, no es porque haya pasado en la administración anterior, entonces ya no es relevante. Es relevante todo.
6: ¿Cualquier cosa afectaría de aquí en adelante esta relación?
0: No es afectar, es garantizar que se diga la verdad al pueblo de México y al pueblo de los Estados Unidos. Porque es una responsabilidad. O sea, la honestidad no es solamente nuestra, también es de las representaciones, de los embajadores de los estados en México, de los distintos estados internacionales en México, de las naciones. Entonces, no se pueden dar 2 versiones a un hecho que tiene que ver con la participación de agencias en el territorio nacional, sin informar al gobierno de México. Es muy relevante, no es menor. Repito, eso no tiene nada que ver con el trabajo que se hace permanente contra los grupos delincuenciales, permanente, y que aquí damos cuenta cada mes, por lo menos, y el Gabinete de Seguridad diario está dando cuentas de ello. Pero no se le puede mentir a un gobierno ni a su pueblo.
6: Entonces, de confirmarse una participación, ¿sería una injerencia y habría entonces medidas, sanciones?
0: Bueno, hay que ver qué es lo que procede. Por eso le preguntamos a la Fiscalía y a la propia Secretaría de Relaciones Exteriores. Repito, un embajador tiene inmunidad diplomática, pero eso no quiere decir que nosotros no pongamos en alto la dignidad de México. Pues no se nos puede mentir deliberadamente.
6: Y ya rapidísimo, Presidente, aprovechando que tomó que mencionó el tema económico, sobre este traslado de la planta de Toyota, ¿ustedes platicaron con los directivos?
0: Sí, hay un comunicado de Toyota, no sé si lo quieras. Ah, de economía. La empresa mantendrá planta en Guanajuato que genera 2.800 empleos directos. En los próximos días se dará a conocer nuevo anuncio de inversión automotriz por más de $500 millones. La Secretaría de Economía informa que la empresa Toyota México le anunció hace unos días que transferiría parte de la producción del vehículo Tacoma de su planta en Tijuana a los Estados Unidos como parte de un proceso de reestructuración de sus operaciones globales. El traslado de la producción no ocurrirá de manera inmediata, sino que iniciará un proceso gradual que concluirá en 2030. De igual manera, Toyota continúa en análisis del futuro que tendrá la planta a partir de 2030. Por otra parte, Toyota anunció que mantendrá su planta en Guanajuato, que emplea 2.800 personas, de manera directa, que genera otros miles de empleos de manera indirecta en la región. La Secretaría de Economía ha recibido confirmación luego de gestiones de la presidenta de una nueva inversión por parte de otra empresa automotriz por más de $500 millones, la cual será anunciada en los próximos días.
6: Es decir, no hay mayores afectaciones y no hay preocupación por este tipo, digamos, de movimientos.
0: Bueno, se está hablando con Toyota para ver la planta en Tijuana, cómo va a haber un proceso en donde se van a ir trasladando a los Estados Unidos y nosotros buscar siempre la mejor condición para los trabajadores.
6: En algunas publicaciones señalaban que ya era como parte de estas consecuencias de las revisiones anuales del T-MEC. ¿Ustedes
0: no lo verían? No es de las revisiones anuales. El propio presidente Trump atribuye esta decisión a las tarifas o a los aranceles que impuso a México y a otros países relacionados con la industria automotriz. Lo que nos dice Toyota es que es parte de su revisión global y nosotros, pues, garantizar el empleo y seguir con las inversiones.
6: Gracias, Presidenta.
7: Gracias, Hatsiri Magallanes de MBC Noticias. Preguntarle, presidenta, si se confirma que hubo este operativo por parte del FBI aquí en territorio nacional, ¿cuáles tendrían que ser las consecuencias legales de acuerdo a esta ley de seguridad nacional?
0: Por eso le estamos preguntando a la fiscalía, primero para ver si la fiscalía tiene atribuciones en este sentido y también está haciendo toda la investigación la Secretaría de Relaciones Exteriores.
7: Porque de acuerdo al artículo que es 74, ¿no?, se tendría que romper la relación de cooperación bilateral. ¿Eso
0: procedería? No necesariamente, no necesariamente. No estamos hablando de eso. Por lo que nosotros consideramos, más allá de las sanciones o no, o de las medidas judiciales que se puedan tomar, es que esto quede claro. Y abrirlo al pueblo de México, por lo que significa la relación bilateral. Tiene que haber confianza entre ambas naciones y tiene que haber reciprocidad. Esto es muy importante. No puede ser que Estados Unidos nos pida algo y que nosotros no podamos pedir lo mismo. Eso habla de reciprocidad y que somos naciones que establecemos una relación de iguales. Entonces, por eso lo presentamos. Y obviamente la oposición y los adversarios van a decir que nosotros queremos proteger un grupo delincuencial. Falso, absolutamente falso. Si alguien protegió un grupo delincuencial, fueron ellos cuando gobernaron. Nosotros no. Nosotros no hacemos pactos con criminales. Nunca. Actuamos todos los días. Ni con criminales de la delincuencia organizada, ni de cuello blanco. Nunca. Somos un gobierno que nos caracterizamos por la honestidad y por nuestros principios. Y eso es lo que nos da la autoridad, pero es muy importante en la relación bilateral que no se puede decir una cosa un día y después otra cosa cuando tiene que ver con una injerencia en México. Entonces, por eso decimos, ¿quién miente? ¿Quién mintió?
7: Y en ese sentido, presidenta, su opinión de que un periodista se haya enterado primero de esta información y no su gobierno, ¿eso quiere, significa que hay falta de confianza por parte de Estados Unidos o de colaboración con su gobierno?
0: Los periodistas hacen su trabajo. Ustedes hacen su trabajo. Los periodistas hacen su trabajo. El asunto aquí es la exposición de esta nave, que fue ya el cónsul a revisar y en efecto está la nave expuesta en esta feria como una acción del FBI.
7: Cuando estuvo al frente Alejandro Gertz Manero, ¿no hubo avance en estas investigaciones, en esta información?
0: Tiene que informar la fiscalía. O sea, la fiscalía tiene que informar muy claramente de todas las investigaciones que hace, por supuesto en el momento en que tiene avances, pero en este caso es muy relevante que informe la fiscalía de qué investigaciones hizo el fiscal Gertz Manero y qué investigaciones están haciendo ellos ahora la fiscal.
7: Entonces, con esta información que se ha dado a conocer, ¿se podría concluir que Estados Unidos, pues no sé si decir que secuestró al Mayo tras negociar con los chapitos?
0: Bueno, así lo describe directamente él. Para nosotros el interés es cómo es que llega esta aeronave allá y si hay intervención del gobierno de Estados Unidos desde el principio de la operación y qué provoca, qué resultados genera.
7: Todo es gracias a esta negociación con los chapitos.
0: Bueno, por eso preguntamos, ¿quién hace acuerdos con quién? Es una pregunta. Y las investigaciones tienen que decir, pero ya Rosicela leyó los hechos. de los acuerdos que se hacen. Entonces, porque tiene que ser muy transparente.
7: Gracias, presidenta.
0: Hay una frase de Lincoln que justo es lo que le preguntaba a Belmont, por eso le pedía que me lo diera. Yo me acordaba que decía, como decía Lincoln, al pueblo no se le puede engañar, al pueblo se le puede engañar una vez, pero no siempre. Y en la búsqueda que hace Belmont de la frase de Lincoln es, puedes engañar a todo el pueblo algún tiempo, puedes engañar a algunos todo el tiempo, pero no puedes engañar a todo el pueblo todo el tiempo. Y lo decimos por las mentiras.
7: Gracias, presidenta. Por otro lado, mañana se reúne con el presidente de Suiza.
0: Mañana viene el presidente de Suiza, vamos a estar aquí, lo vamos a recibir, y viene después con un grupo de empresarios que también vamos a recibir.
7: Y ya por último, el estatus de la relación con Ecuador, después, ¿hubo algún acercamiento?
0: No. Recientemente. Ecuador violó la embajada de México en Ecuador.
7: Gracias, presidente.
0: Invadió, incluso. Se puede usar esa palabra. Bueno, vamos. Vamos a ver. Hasta allá atrás, vamos. Ni veo muy bien quién es, pero. Y ya cerramos. Bueno, una más.
8: Muy buen día, presidenta. Miguel Hernández, de Canal 14. Preguntarle de confirmarse la participación del FBI en la captura del Mayo Zambada. ¿Se confirmaría que Estados Unidos se encuentra operando en nuestro país? ¿Sería la forma en la que se está operando desde las agencias norteamericanas en México?
0: Las agencias de Estados Unidos tienen que cumplir con la Ley de Seguridad Nacional y la Constitución mexicana. Y tienen relación con el Gabinete de Seguridad a partir de una relación institucional y de los permisos que da la Secretaría de Relaciones Exteriores a estas agencias. Entonces, así en este momento se trabaja. Aquí lo relevante, nuevamente, es quién mintió y si mintió el embajador de Estados Unidos en México en su momento.
8: Presidente.
0: Vamos por acá. ¿Quién más? A ver, la compañera.
9: Gracias, presidenta. Si nos puede dar un poco más de detalle de la visita que mañana va a sostener y con el presidente con esta cuestión de Suiza. Van a venir empresarios, pero va a haber algún convenio. Si nos puede ampliar la información, por favor.
0: Roberto.
4: Permiso, presidenta. Bueno, ya comentó la presidenta, va a haber una reunión con el presidente Van Rijn de Suiza, una reunión con empresarios, lo acompaña un grupo de 16 empresarios que vienen directamente con él, más otras empresas suizas establecidas en México que aquí se suman. El objetivo es conversar sobre las inversiones que tienen esas empresas en nuestro país y nuevas inversiones que quieren hacer aquí en México. Suiza es la 21ª economía del mundo, entonces pues obviamente es una conversación importante en ese sentido. Y también otro punto que nos están planteando y que se va a analizar en los próximos meses es la modernización del acuerdo que tenemos entre los países de lo que denominan el EFTA, que son los países europeos que no forman parte de la Unión Europea, que son Suiza, Liechtenstein, Islandia y Noruega, y México. Estos países que no forman parte de la Unión Europea vieron la modernización que hicimos con la Unión Europea. Tenemos también un acuerdo con ellos desde 2001, perdón, y nos están planteando pues que analicemos también modernizar los términos de este acuerdo. Son países que fundamentalmente lo que exportan es capital, Entonces, pues ha sido un acuerdo muy benéfico para nuestro país y bueno, pues será muy interesante escuchar cuáles son sus planteamientos.
9: Gracias. No sé si me presenté, Laura Arana del Sol de México. Presidenta, el 12 de junio comentó que seguiría insistiendo la Fiscalía de Nueva York sobre las pruebas que tiene sobre el caso de los 10 ciudadanos mexicanos, entre ellos el gobernador con licencia Rocha Moya. Preguntarle qué mecanismo ha aplicado para insistir sobre estas pruebas o si bien ya las presentaron.
0: ¿Cuándo damos esa información? Puede ser a mí.

0: retomando el tema de Ecuador, incluso el presidente ha tratado de llegar a volver a retomar estas relaciones. Incluso
1: no hemos recibido ninguna solicitud formal.
0: Y en agosto se viene una nueva presentación ante la Corte, inclusive México estuvo dispuesto, pues tenemos entendido, de abrir estos canales para poder solucionar el conflicto. ¿Qué presentarán ustedes en esta réplica que ustedes van a presentar ante la Corte?
2: ¿Quieres presentar? ¿Quieres?
3: Con su permiso, presidenta. Yo creo que la presidenta fue clarísima. Con Ecuador no hay ningún canal de comunicación. Y yo creo que hay que ser muy claros. No puede haber ningún canal de comunicación. Ecuador cometió una falta muy grave, no solo a la Convención de Viena sobre relaciones diplomáticas, sino a los principios más básicos de la diplomacia. Invaden nuestra embajada, agreden a nuestro personal y detienen ilegalmente a una persona que ya contaba con asilo otorgado legalmente por el gobierno de México en términos de convenciones de las que ambos países somos parte. Entonces, pues hay una serie de violaciones al derecho internacional y a estos principios que pues obviamente vuelven imposible que tengamos comunicación o que tengamos un restablecimiento de relaciones. Hay en efecto un juicio ante la Corte Internacional de Justicia que está pues en un proceso de desahogo de argumentos. Se concluyó una primera fase en enero, que fue el desahogo de argumentos de México. Habrá otro desahogo de argumentos en agosto y son de hecho dos juicios, uno que interpuso México por todo lo que ya expresé. Ecuador interpone otro por lo que ellos consideran que es el otorgamiento de asilo que se hace contrario al derecho internacional. Nosotros pues en ambos casos estaremos presentando los argumentos que resumí hace un momento y estamos absolutamente seguros que la Corte Internacional de Justicia nos va a dar la razón, como en su momento también todos los países de la región en el seno de la Organización de Estados Americanos nos dieron la razón en el debate que hubo en esa esfera, y como también en el caso que hubo posteriormente, pues se reiteró la opinión de prácticamente todos los estados de la región respecto de que México ha actuado conforme al derecho internacional y Ecuador pues cometió una serie de violaciones al derecho internacional que son en efecto muy graves y que pues no nos permiten tener ningún tipo de diálogo.
0: Si el presidente mostrara un interés o a través de la vía legal, ¿cuál sería la postura ahí?
1: Pues es que es muy claro, o sea, ellos tendrían que revertir la situación. O sea, tiene que haber un desagravio. Y entre esos desagravios, pues tiene que ver con la persona que está vacilada en nuestra embajada. Si no hay ese desagravio, pues ¿cómo va a haber una...? Ah, pues ya se nos olvidó que invadiste la embajada, ya se nos olvidó que agrediste a mexicanos en la propia embajada, ya se te olvidó que detuviste a una persona que tenía asilo. Pues no es así de que ya se... No, tiene que haber un desagravio de todo ese proceso, tiene que haber un reconocimiento de ellos de que invadieron la embajada y tiene que haber un reconocimiento de esta persona que está vacilada. De otra manera se vuelve muy complejo.
0: Gracias, presidenta.
1: Vamos, yo creo que ya, ¿no? 9:25. Yo creo que ya nos vamos, ¿no? A ver, dos preguntas más. A ver, vamos a darle a proceso para que no digan que no le preguntan, que no le damos la palabra.
4: Gracias, presidenta. Adela Escobar, de proceso. Primero, quisiera preguntarle, dado que el embajador podría argumentar que lo que él informó fue la información que le dio la agencia, ¿el gobierno mexicano estaría también en posición de creerle al FBI si dice que no participó en la operación o debería de admitir, dado las pruebas en imágenes?
1: Bueno, es que tienen un avión expuesto.

0: como un triunfo de ellos, como una operación de ellos, pública. O sea, no sé si se entiende. O sea, el embajador de Estados Unidos en México, en su momento, dijo que no había participación. Y hoy tienen un avión expuesto como si fuera parte de una operación del FBI en una feria.
1: ¿Y cómo entró el avión, presidente?
0: Entonces, el tema es ¿mintió? Pues hasta ahora parece que sí. Que sí nos dijeron mentiras al gobierno de México. Entonces, tiene, por eso se pregunta a la fiscalía.
2: Entonces, más que nada los llaman a admitir que tuvieron una operación.
0: No, por eso se solicita a la fiscalía que haga la revisión. Porque ellos tienen una investigación sobre este caso. Entonces, por eso se le está pidiendo a la fiscalía que haga la revisión. Y también la petición de información a la embajada, dada esta circunstancia.
2: ¿Y qué sucedió? Dado que hace 2 años también informaron sobre los datos de una aeronave en la que supuestamente se habría trasladado a Ismael El Mayo junto con uno de los hijos de Joaquín Guzmán, habían dado incluso los datos de la matrícula y los nombres de el piloto que supuestamente había trasladado. ¿Qué sucedió con esa información?
0: Bueno, que lo diga la fiscalía. O sea, yo creo que aquí lo relevante, lo más relevante, es que hay una versión contradictoria entre lo que dijo el embajador de Estados Unidos en México, Ken Salazar, la información oficial que le brindó al gobierno de México y lo que dice hoy el FBI al exponer este avión. Y es relevante, sí es muy relevante. Pues porque es una actuación del gobierno de los Estados Unidos sin informar al gobierno de México. Y además, ¿qué acuerdos había? O sea, ¿qué acuerdos tuvo esta agencia o cualquier agencia que haya participado con este grupo delincuencial? Es muy relevante para México y para Estados Unidos, para ambos pueblos y ambos gobiernos. Muy importante.
2: Presidenta, y también, bueno, quisiera preguntarle, en este reportaje se muestran todos estos datos, todo lo que se pudo manipular o cambiar en esta aeronave, matrículas, hasta el color, etcétera, algunas otras claves que tenía. Dado que se pudo hacer esto, es tal vez pues una prueba de que Estados Unidos sabe cómo mentirle al gobierno mexicano para poder actuar en nuestro país.
0: ¿Es este caso en donde todo parece indicar que el embajador de Estados Unidos mintió? ¿Es este caso?
2: Pero la responsabilidad no es de la agencia, porque finalmente
0: no, bueno, ¿quién es el representante del gobierno de Estados Unidos, incluidas todas las agencias en México, y el que contesta al gobierno? Incluso hace una conferencia de prensa para informarle a su pueblo y al pueblo de México como embajador de Estados Unidos en México.
2: ¿No considera, dada la experiencia que ya tiene usted también basada en la relación que tiene su administración con el gobierno de Estados Unidos, que este sea un caso? Bueno, eso sucedió hace 2 años, todavía no llegaba usted al gobierno, pero han sucedido otras situaciones que se han dado a conocer luego primero por medios y después que se informen o que ustedes exigen que se les informe. ¿No es muestra también de que el gobierno de Estados Unidos tal vez no confía en México con relación en cuanto a tema de funcionarios y colusión con el crimen organizado?
0: No, porque ¿quién detiene a la persona con la que ellos después acuerdan? ¿Quién la detuvo? Contesta.
2: Sí, en México se detuvo y fue el tema
0: de... ¿Quién la detuvo? ¿Quién lo detuvo? El ejército mexicano.
2: Por eso en México.
0: O sea, el ejército mexicano detiene, incluso en el operativo pierden la vida 10 elementos del ejército y lo entrega a Estados Unidos. Y después Estados Unidos acuerda con él, sin informarle, violando incluso el tratado de extradición. la citan así, abiertamente. Entonces, ¿cómo no van a confiar en el gobierno de México si el gobierno de México lo detiene?
2: Pues es que le ha mentido hasta el momento, según lo que informan ustedes.
0: Por eso, lo detiene. Entonces, nosotros lo que tenemos siempre que decir, y esto es un asunto de dignidad de México, es nos relacionamos como iguales y pedimos respeto siempre a México. Y cuando hay una situación como esta, en donde hay versiones contradictorias, lo tenemos que plantear. Eso es independiente de que sigamos trabajando permanentemente por la paz y la seguridad del país, como se demuestra todos los días.
2: Presidenta, quisiera también en este tema preguntarle, estos acuerdos que usted señala ahora, pues no son realmente en Estados Unidos que se busque encontrar quienes en el más alto nivel les permitieron operar, es decir, que en el gobierno tienen aliados y que, bueno, pues a final de cuentas este tipo de cuestiones no impiden que el gobierno mexicano a lo mejor les obstaculice la información, o sea, para dar, estos acuerdos son para
0: no
2: entender.
0: Entiendo tu pregunta.
2: Estos acuerdos de los que usted señala son finalmente para encontrar entre los en las declaraciones de delincuentes quién los apoyó en el ámbito político, quién los dejó operar. ¿Esto no ayudaría también a México este tipo de, pues no acuerdos, sino este tipo de cooperación?
0: Si hay pruebas, sí, pero siempre que haya pruebas, no dichos. Igual nosotros solicitamos extradiciones, detenciones urgentes. Y ellos piden pruebas. Uh-huh. Es una relación recíproca. Entonces, si hay pruebas, adelante. Pero tiene que haber pruebas de acuerdo con la justicia mexicana, de acuerdo con el Código de Procedimientos Penales de México. Entonces, ¿por qué? Es decir, la información que proporciona Estados Unidos o la información que México proporciona a Estados Unidos se rige por tratados y por acuerdos que deben respetarse en uno y otro sentido. Porque si no, son injerencia.
2: Se lo pregunto también porque un poco, bueno, hace dos años en toda esta información que se daba desde el gobierno federal, en una parte la administración pasada nos informaba que en ese momento, hasta donde tenían conocimiento, no había ningún operativo de Estados Unidos en nuestro país, hasta donde tenían conocimiento de la información que le daba Estados Unidos. Pero enfocándonos también en lo que le corresponde a México, también dijeron que no había ningún operativo por parte de México para detener a Ismael El Mayo. ¿Por qué? ¿Por qué no se habría tenido un operativo para detener a este capo?
0: Bueno, cuando hay una orden de aprehensión, se hace el trabajo que se tiene que hacer. Y en este caso había una orden de aprehensión. Entonces, ¿qué pasa, por ejemplo? Lo puede explicar Omar. Cuando informa el gobierno de Estados Unidos a través de una de las agencias por inteligencia de la ubicación de un delincuente, de un presunto delincuente, ¿cómo se...?
3: Hay un intercambio de información permanente con diferentes agencias. Muchas veces, no siempre la información es tan precisa, por eso es un intercambio de información constante. Es un intercambio de información de personas, indicios, teléfonos, rastros, cualquier cantidad de indicios que nos puedan llevar a una persona o a la ubicación de ciertas personas. En muchísimas ocasiones, en decenas de ocasiones en lo que va del año, hemos hecho operaciones realizadas por las autoridades de México, donde en muchas ha habido participación de información de Estados Unidos. Pero es muy diferente tener información y colaboración de agencias norteamericanas a que te digan, ahí está exactamente la persona. Son dos cosas muy diferentes. El intercambio de información, ojalá fuera así. Hay veces que, por supuesto, en algún momento y en algunos años se ha logrado tener información así de precisa, pero normalmente son mesas permanentes con las diferentes unidades de inteligencia que cuenta el gobierno de México, inteligencia militar, inteligencia naval, ahora que lo concentra también ya el Centro Nacional de Inteligencia, etcétera. Derivado de que se recibe esa información, se valora la veracidad de la información y también la viabilidad de una operación. Y es así como se llegan a resultados como los que presentamos hace unos minutos.
2: ¿Se abordaron últimamente, secretario, estos asuntos que sí quedaron desde hace 2 años, pero que finalmente Estados Unidos nunca resolvió para México? Se pidió información, pero ¿qué respondían? Y ahora que sale a la luz, ¿cuál será la petición que usted hará como contraparte al equipo de seguridad también en Estados Unidos?
3: Sobre la participación.
2: Sobre el tema del mayo, la detención, bueno, la captura.
3: Será la Fiscalía General de la República la que está solicitando ya la información y la que tendrá que ver qué tipo de participación tuvieron.
2: Secretario, aprovechando que está ahí en un asunto que está relacionado con el tema del cártel de Sinaloa, ¿qué información han tenido ustedes respecto de la investigación sobre la cooptación del servicio de agua de las juntas distritales, etcétera, que estaría en manos también en específico de la facción de los Chapitos, en especial en el gobierno de Rubén Rocha?
3: Hemos tenido información sobre denuncias, pero ninguna que sea tan particular para lograr la detención de estas personas. Donde sí tuvimos denuncias muy puntuales y se atendieron de inmediato fue en Durango, que recuerda que tuvimos una detención de un sujeto relevante relacionado con extorsión. Ahorita tengo entendido que también la Fiscalía General de la República tiene investigaciones en curso en eso, y si se prueba, pues vamos a operar de manera inmediata.
2: En otro tema, y finalmente con usted, secretario, aprovechando también, ¿qué avance hay sobre la investigación del asesinato de la compañera periodista Roxana Guzmán, que, bueno, pues recordamos cómo fue sacada de su casa?
3: Lamentablemente hay rastros de ocios donde la Fiscalía ha mencionado que corresponden lamentablemente a la periodista. Se han cumplimentado 8 órdenes de aprehensión, van 8 detenidos al momento con participación directa. Faltan más personas por detener. Hemos estado en comunicación permanente con la gobernadora, con la Fiscalía del Estado y con la Policía Estatal.
2: Gracias, secretario.
3: Van 8 detenidos al momento.
2: Presidenta, para finalizar sobre el tema de la compañera Roxana Guzmán, yo quisiera preguntarle, pues, ¿qué imagen da el video que todos vimos de cómo fue lamentablemente sacada de su casa esta compañera? Y también, bueno, pues, por el hallazgo de otros compañeros más que han sido asesinados en lo que va, pues, de este tiempo. ¿Qué reflexión y que además cómo se ve que pasan las cosas en México con este tipo de situaciones?
0: Bueno, lamentablemente ocurrió este hecho para la periodista Roxana, y lo que se hace es trabajar para detener a los responsables y pedirle a los periodistas que tienen alguna circunstancia en la que piensen que están en riesgo acercarse a la Secretaría de Gobernación para que se les dé todo el apoyo para poder tener la protección necesaria para poder realizar su trabajo.
2: ¿Cuánto podrían presentarnos un informe de cuántos periodistas han asesinado y activistas también, y sobre todo el estatus del esclarecimiento de los casos?
0: Sí, cómo no, le pedimos a Rosa Isela que no lo presente.
2: Hay nada más al secretario, no me han pasado la información de lo que le solicité en torno a los grupos delictivos por estado que me habían mencionado que nos iban a enviar, y cuántos grupos delictivos hay, si nos pudieran apoyar con la información.
0: Sí, cómo no.
2: Gracias.
0: Bueno, vamos a ver el último acá. Ya, se acabó.
4: Presidenta, buenos días.
0: Adelante.
4: Buenos días, Vicente Serrano, de Sin Censura TV. Presidenta, con la solicitud de información sobre las acusaciones contra el gobernador con licencia, Rubén Rocha Moya, que no llegan las pruebas que se están solicitando, con lo que se está planteando hoy, he escuchado a los compañeros preguntarles si esto es muestra de que Estados Unidos no confía en México, pero déjeme preguntarle yo de esta manera: ¿de qué tamaño se abolla si se confirma la mentira del ex embajador Ken Salazar, la confianza de México hacia Estados Unidos?
0: Nosotros buscamos siempre una buena relación con el gobierno de Estados Unidos, por el bien de ambos pueblos, por el bien de ambas naciones. Pero eso no quiere decir que nosotros bajemos la cabeza. Tampoco quiere decir que nos vamos a subordinar. Tampoco quiere decir que vamos a aceptar cualquier cosa que ellos digan. porque en una relación puede haber diferencias. Entonces, es muy relevante para México, indispensable, que se sepa que hay dos versiones de un hecho que tuvo que ver en México con una agencia de los Estados Unidos o con varias agencias. Muy relevante. Porque además, de ahí ocurre un episodio de violencia muy grave en Sinaloa. Pues nadie dice que no se deba detener a los delincuentes. Y siempre dentro del margen de la ley. Dentro de la ley. No como hizo Calderón, fuera de la ley. Dentro de la ley. Y por eso las fiscalías hacen sus carpetas de investigación y se hacen las detenciones. Siempre. Pero tiene que haber una relación de correspondencia, de reciprocidad.
4: ¿Este caso sería un antes y un después, presidenta?
0: Pues ha habido muchos casos en la historia de México donde hay un antes y un después en las relaciones. Aquí he mencionado varias veces cómo el embajador Gavín, dicho en las propias memorias de Miguel de la Madrid, tuvo una injerencia permanente en la política de México. Y cómo al final incluso ese embajador tuvo que dejar México.
4: Pero en nuestros
0: entonces,
4: días,
0: tiene que haber una relación de respeto de todos los embajadores y del gobierno de Estados Unidos hacia México.
4: Pero en nuestros días sería un antes y un después, se lo pregunto porque algunos medios retomaron hace unas semanas un adelanto del libro de Ken Salazar que mencionaban que tenía un susurrador o algo por el estilo que decía que el presidente Andrés Manuel López Obrador temblaría por lo que fuera a decir el Mayo Zambada. Usted hablaba de tener inmunidad diplomática, pero si se miente, lo que no se tiene es credibilidad, no se tendría autoridad moral. Por eso le pregunto del antes y el después.
0: Tiene que haber pruebas, porque no se puede aceptar así nada más lo que dice el Departamento de Justicia en el caso de Sinaloa o en otros casos. ¿Por qué? Porque nosotros cumplimos con la ley y al mismo tiempo trabajamos todos los días por la paz y la seguridad de las y los mexicanos. Entonces, hay una campaña contra nuestro gobierno y contra el gobierno del presidente López Obrador, el pasado gobierno, como si hubiera habido colusión con grupos delincuenciales. Es falso, de toda falsedad. Y si se demuestra que alguien de algún gobierno municipal, estatal, tiene relación, tiene que actuarse, como lo hemos hecho con muchos gobiernos municipales, donde se tiene conocimiento de que hay vínculo con la delincuencia organizada y se actúa. Pero tiene que haber en el caso de México y Estados Unidos una relación recíproca y de confianza mutua.
4: En esa reciprocidad que usted señala, ¿le frustra o cuál es el sentimiento que le queda de estas extradiciones o este enviar personajes de alto perfil del crimen organizado que terminan negociando con la autoridad estadounidense, presidenta? Y creo que no es uno, sino varios ya los casos. ¿Qué piensa usted como presidenta de este esfuerzo que deja sangre también, que deja muertos en los operativos y que termina, pues usted póngale los términos, con estos acuerdos con la autoridad estadounidense?
0: Lo que no puede haber es decir una cosa y hacer otra, ni del gobierno de Estados Unidos ni de ningún gobierno. Y por eso pedimos respeto a México. Y por eso es relevante que se diga la verdad en este caso.
4: Presidenta, si me permite, dos cosas para cerrar. Hay declaraciones de los abogados de Alonso Ancira de Altos Hornos, en sus términos, que es una falacia lo que usted dijo, que no debe un solo centavo al Estado mexicano.
0: Lo va a informar la Fiscalía General de la República, también le pedí a la fiscal, porque ahí están las carpetas de investigación.
4: Y para cerrar, presidenta, desde Sudamérica, con todo esto de los presuntos, las presuntas amenazas que nunca existieron en el fútbol, pareciera que surge un discurso pues de odio contra México. Este mismo personaje, uno de los personajes que mencionaba esto de las supuestas amenazas, habla de detestar mexicanos y pareciera que es este, estas declaraciones de odio que retoman, ya lo sabemos, medios como La Derecha Diario, que usted ha mencionado, y que pudieran tener tal vez un impacto. ¿No es momento de ponerle un alto a estas campañas de odio que vienen desde, en este caso, Argentina? No voy a mencionar ni siquiera el nombre del personaje, que parecieran tener una, pues una intencionalidad política, ¿no? Este personaje que termina después en fotografías con, solo como un ejemplo, Ricardo Salinas Pliego acá en México.
0: Hay algo muy hermoso de lo que vivimos ahora con la selección. Y además agradecerle a la selección por esta alegría que nos dio a todas y a todos los mexicanos. Y es que hay que amar a México y hay que sentirse orgullosos de ser mexicanos. Yo ahora que voy con las niñas y los niños a entregar las becas, ese es mi mensaje con ellos. Siéntanse orgullosas y orgullosos del país donde nacimos, de nuestra historia, de nuestra grandeza cultural. Quien no se siente orgulloso de México y está mirando al resto del mundo, es el que no quiere a México. Entonces, sigo insistiendo. Al que no quiere a México no le va a ir bien. Al que quiere a México siempre le va bien. Y al que quiere al pueblo de México más, nosotros estamos tranquilos, felices ahora por la selección y por la alegría que se le dio al pueblo. Y por supuesto, ayer mucha gente estaba triste porque, pero hay que sentirnos muy contentos del papel que hizo la selección y al mismo tiempo del orgullo que nos dio en ese momento y para siempre, el sentirnos orgullosos de ser mexicanos. Miren la admiración en el mundo entero que generó el Mundial aquí en México. Ahí les decía un video que el otro día vi de unos niños que dicen, quiero ser mexicana, quiero ser mexicano. De niñas y niños que no son mexicanos. Y la alegría que generó y que la gente quiere venir y lo que se va a derivar a partir de la hospitalidad que dio el pueblo de México al mundo entero. Por esa misma razón, porque nos sentimos orgullosas y orgullosos de ser mexicanos y porque defendemos que a México se le debe tratar como un país, como una nación, al igual que a todas las naciones del mundo, y por la dignidad de nuestro pueblo, es que tiene que establecerse una relación de respeto de Estados Unidos y de todas las naciones del mundo, relacionada con Ecuador, relacionada con Estados Unidos y con cualquier país del mundo. Y la mayoría de los países y los presidentes del mundo tienen admiración por México y de los pueblos del mundo, por lo que somos y representamos. Y por eso también pedimos que se le trate a México con respeto.
4: Le duela a quien le duela, le pese a quien le pese, se confirma que México está de moda, presidenta. Aprovechando que está el canciller, ¿le han informado si la ola antiinmigrante, la ola de ICE, la persecución de nuestra gente en Estados Unidos ha bajado, ha disminuido, qué ha pasado con esto? Que muchas veces por la inmediatez y por tantas noticias
0: si quieren,
4: no
0: en
4: acapan.
0: Otra mañanera presentamos los datos de los encuentros en Estados Unidos y lo que ha pasado.
4: Le agradezco, este presidenta, buen día.
0: Vámonos, ahora sí, 9:50. ¿Perdón? No, ella tiene que dar su conferencia en la fiscalía. Ella tiene que dar la información en la fiscalía o a través de los medios que ella considere. No, nunca dije que iba a venir hoy la fiscal. Bueno, y si lo dije, no era así. O sea, si se malentendió, no era así. Dije que la fiscalía iba a dar una conferencia también. Y es importante que ellos guarden su espacio. Bueno, ya vamos a ver. Lo importante era hoy marcar una posición. Gracias a todas y a todos. Buen día.

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10: La vigilancia será en carreteras, balnearios, playas, en todos los sitios con vocación turística.
11: Estamos listos y prestos para servir a toda la ciudadanía. En todas las playas vamos a estar haciendo presencia a los tres niveles, servicios médicos, protección civil y todos los encargados, entes responsables de la seguridad y del bienestar de nuestros turistas.
10: La coordinación entre los distintos niveles de gobierno es para resguardar la integridad de los visitantes. Les ha informado Hugo Sandoval Alcaraz para RTG Noticias.
12: Y el presidente de la Asociación de Hoteles y Empresas Turísticas del Puerto de Acapulco, José Luis Smithers, señala que esperan alcanzar una ocupación hotelera del 80% en esta semana, en este periodo vacacional.
10: La Asociación de Hoteles y Empresas Turísticas de Acapulco, AETA, espera que la temporada vacacional de verano sea muy buena para el Hogar del Sol. José Luis Smithers, presidente de AETA, destacó que todo el año, los fines de semana, Acapulco registra un incremento en la ocupación hotelera. Por ello, esperan que la temporada vacacional se incremente de manera considerable el arribo de los turistas.
13: Tendremos una gran afluencia con mucha gente y gran servicio y buena derrama económica seguramente, Hugo. Pues yo creo que arriba del 70%, 80%, ¿no? Poco a poquito hay que ir subiendo.
10: La AETA mantiene una estrecha relación laboral con las autoridades de los tres órdenes de gobierno para promocionar al puerto de Acapulco. Edwin Zárate en la lente, les ha informado Hugo Sandoval Alcaraz para RTG Noticias.
12: Y en más información, a raíz de este furor mundialista, de todo esto que la selección mexicana ha vivido en los partidos, en cada uno de esos encuentros, específicamente en este último, en el municipio de Atoyac, se vivió una gran derrama económica. Bares, restaurantes, de igual forma taquerías, billares, lucieron abarrotados de gente a raíz de este último encuentro.
14: Una buena derrama económica dejó en diversos negocios de Atoyac, principalmente el quinto y último partido de la selección mexicana en el Mundial de Fútbol 2026. En comparación con los primeros partidos, restaurantes, bares y negocios de comida rápida se vieron sobrepasados en pedidos de aficionados al fútbol. Negocios como taquerías y billares también lucieron abarrotados, y que en fechas pasadas no se notó tanta efervescencia en las transmisiones pasadas de los partidos. Con una pantalla gigante y una verbena popular de emprendedores de mercado joven, los aficionados al balompié tuvieron la oportunidad de convivir y compartir en este quinto partido, a pesar de que el marcador de 3-2 del encuentro de México contra Inglaterra a favor del país inglés, la afición se mostró complacida del desempeño que realizó la selección mexicana en el quinto partido, el cual se transmitió en el Zócalo de la ciudad. Desde Atoyac de Álvarez, para RTG Noticias, Francisco Magaña.
12: Bueno, y esa derrama económica no solamente se vivió en el municipio de Atoyac, sino que también en el puerto de Acapulco, puesto que bares, restaurantes y discotecas lucieron llenos de gente tras estos cinco partidos de la selección mexicana. Hugo Sandoval nos tiene los detalles.
10: Los cinco partidos que la selección nacional jugaron como locales en el Mundial de Fútbol fueron magníficos para los agremiados a la Asociación de Bares, Restaurantes, Discotecas y Centros Nocturnos de Acapulco. En esta justa mundialista, los bares y restaurantes registraron llenos, algunas ocasiones extendieron la jornada laboral por la alta demanda de personas que tenían. Sofía Mata, presidenta de la Asociación de Bares, Restaurantes, Discotecas y Centros Nocturnos, dijo que en los cinco encuentros de fútbol superaron las expectativas.
15: Estamos muy contentos, agradecerles a todos los acapulqueños, porque la verdad hasta se me pone la pinita y quiero llorar. Agradecerles, en verdad, no nos queda nada más, en nombre de todos los meseros, de los gerentes, de los barman, de los hoteles, de los viene-viene, de todos, en nombre de todos se los agradecemos, porque hemos estado llenos.
10: La derrama económica fue alta y ayudó a fortalecer la economía local. Les ha informado Hugo Sandoval Alcaraz para RTG Noticias.
12: Dos errores defensivos fueron lo que le costó la victoria a la selección mexicana ante este encuentro con Inglaterra. Así lo asegura Daniel Rentería, periodista y especialista deportivo. Escuchemos la nota completa de Mar Horacio.
16: Para el periodista y especialista deportivo Daniel Rentería, la participación de México en el Mundial de Fútbol y la clasificación a octavos de final trajo como consecuencia un fenómeno social histórico para la afición, pues logró la comunión de mexicanos en cada uno de los 5 triunfos del seleccionado.
17: Esta selección mexicana ha logrado o logró aglutinar, logró una comunión que no se había visto muchísimo antes en nuestro país. Logró unificar criterios, logró recuperar una serie de valores sociales, logró también una comunión con el propio fútbol de nuestro país y eso en base a una gran actuación que tuvo el equipo mexicano en los partidos previos a este encuentro contra Inglaterra.
16: Sin embargo, la selección mexicana no supo aprovechar su racha y el buen momento de fútbol en el encuentro con Inglaterra, pues los dos errores definitivos les costó la derrota, destacó el periodista Daniel Rentería.
17: Y me parece que ese partido contra Inglaterra pues tiró a la basura todo lo que se había realizado por errores muy, muy puntuales en el momento menos preciso y en el partido menos indicado. Se cometieron errores que parecían solucionados en esta selección.
16: Puntualizó que solo quedó la alegría momentánea de su avance a los octavos de final de la selección mexicana. RTG Noticias, Mar Horacio Ramos.
12: Bueno, y destacar algo muy cierto, y es que aparte de los goles, aparte de estas victorias y de este hecho histórico de pasar a octavos de final después de casi 40 años, la selección mexicana nos regaló algo muchísimo más valioso y es esta unión, esta comunión como mexicanos, como mexicanas, por una causa en común. Y en más información, continúan los labores de recuperación, de remodelación de estos espacios deportivos en Guerrero y esta vez fue el turno de la comunidad de Mazatlán.
16: En la comunidad de Mazatlán, Guerrero, la gobernadora Evelyn Salgado Pineda entregó la remodelación integral de la cancha de fútbol del lugar como parte de la estrategia federal del Mundial Social que impulsa la presidenta de México, Claudia Sheinbaum Pardo, a través de diversas dependencias.
18: Y vamos a seguir apoyando con becas también a nuestros deportistas y con todos los incentivos, rehabilitando más canchas y más espacios deportivos, porque cada municipio debe tener su cancha digna, canchas bonitas, canchas rehabilitadas, y no nada más en cada municipio, sino también las comunidades, porque hay muchos jóvenes en las comunidades que también hay muchísimo talento. Gracias a todos los que han hecho posible este maravilloso proyecto del Mundial Social, a Sedatu, que realizó un extraordinario trabajo en tiempo récord.
16: Junto al alcalde de Chilpancingo, Gustavo Alarcón, de otros presidentes municipales, de la directora general de Coordinación de Mesas de Representación de Sedatu, Aurora Socorro Muñoz Martínez, y ante habitantes de esa comunidad, la jefa del Ejecutivo Estatal hizo un amplio reconocimiento a la selección mexicana de fútbol por su destacada participación en el Mundial.
18: Y nuestra selección se fue, pero se fue luchando, se fue peleando, se fue como los grandes. Así que un aplauso a nuestra selección mexicana, a los 11 jugadores que nos representaron dignamente, porque aparte, pues tenía muchos años que pues no habíamos pasado a la etapa a la que pasamos. Yo tenía 4 años, fue en el 86, ¿no? La última vez que pasamos.
16: En su mensaje, la gobernadora destacó que con la mejora de estos centros deportivos, también se busca promover la paz, el desarrollo y la sana convivencia. El gobierno de México y el de Guerrero han intervenido de manera integral un total de 65 canchas de fútbol en 18 municipios de la entidad. RTG Noticias, Mar Horacio Ramos.
12: Bueno, y destacar que más allá de las canchas, esto forma parte de una estrategia federal, justamente como lo escuchamos con anterioridad, para poder restaurar el tejido social, para poder dar paz y de igual forma para poder integrar a las juventudes. Y en más información, ante la toma de protesta de Leticia Lozano Zavala como presidenta municipal de Acapulco, la iniciativa privada busca sostener este primer encuentro para saber si los trabajos previos podrán ser continuados.
19: Con la llegada de Leticia Lozano Zavala como presidenta municipal de Acapulco, distintas organizaciones, cámaras empresariales y asociaciones se encuentran ya preparando una agenda para buscar un primer encuentro y saber si habrá o no continuidad a los trabajos previos o se tendrán los mismos desaires que en la administración de Avelina López. En el caso de la Asociación de Restaurantes, Bares, Discotecas y Centros Nocturnos de Acapulco, Sofía Mata Corona asegura que hay confianza en que los proyectos de mejora en la imagen de la zona turística continuarán.
15: Es una mujer que nos ha defendido, nos ha hecho entrar en orden, sobre todo con estos operativos de vía pública. Fue una de las cosas que ella tomó iniciativa por habernos escuchado y que nos respaldó, y que hoy Acapulco se ve más ordenado gracias a esas acciones.
19: En tanto, Margarita Nájera Ibarra, presidenta de la Asociación de Operadores y Propietarios de Estacionamientos Públicos de Acapulco, espera que ahora sí esta administración los atienda.
20: Los viene, ya se han adueñado de todo esto y no dejan trabajar verdaderamente. Todo eso es un desorden vial y de imagen, sobre todo también de imagen, que pues han puesto todos sus, ponen botes, ponen cosas que afean toda la imagen urbana de Acapulco.
19: También Socorro Gil Guzmán, madre buscadora y fundadora de la colectiva Memoria, Verdad y Justicia Acapulco, dijo que ya mandó un mensaje a la alcaldesa Lozano, pues hay en puerta una nueva búsqueda a iniciarse en el mes de agosto.
21: Pues primero nos estuvieron apoyando pues en que ya no se van a quitar las fichas que pegamos, las fotografías, y en algunas ocasiones le pedimos apoyo económico para las búsquedas. Digo, no nos ayudan en grandes cantidades los apoyos económicos que nos han dado, pero sí nos habían apoyado en el mes de abril.
19: RTG Noticias, Magui Ortiz.
12: Y en más información, firman convenio de colaboración entre el IEPC y el Tribunal Electoral del Estado de Guerrero.
22: El Instituto Electoral y de Participación Ciudadana del Estado de Guerrero, IEPC, y el Tribunal Electoral del Estado de Guerrero firmaron un convenio de colaboración institucional para fortalecer la coordinación en la tramitación, sustentación y resolución de los procedimientos especiales sancionadores. Esto luego de la clausura del diplomado en procedimientos ordinarios y especiales sancionadores en materia electoral y administrativos sancionadores en materia de fiscalización del IEPC y del Instituto de Estudios Parlamentarios Eduardo Neri. Durante el evento, la consejera presidenta del IEPC, Luz Fabiola Matildes Gama, destacó que el convenio permitirá agilizar el intercambio de información entre ambas instituciones, lo que contribuirá a una justicia electoral más pronta y eficaz.
23: Pues solo si está en condiciones de propiciar una participación político-electoral libre de violencia y asegurar la igualdad de condiciones en las contiendas electorales.
22: Señaló que este mecanismo cobrará especial relevancia ante el próximo proceso electoral para la renovación de la gobernatura, diputaciones locales y ayuntamientos, al fortalecer la coordinación institucional para garantizar la legalidad electoral, la protección de los derechos políticos electorales de la ciudadanía y condiciones de equidad en la contienda. RTG Noticias, Felipe Zurita.
12: Acompáñame a ver las condiciones climatológicas para las próximas horas.

0: Y en más información, una zona de baja presión se ha localizado frente a las costas de Guerrero, Oaxaca y Michoacán. Así lo informó la Secretaría de Gestión Integral de Riesgos y Protección Civil de Guerrero. El sistema se ubica a 500 kilómetros frente a Oaxaca, Guerrero y Michoacán y presenta 30% de probabilidad para desarrollo ciclónico en un periodo de 7 días. Se pide a la población estar atenta a los siguientes avisos oficiales para conocer la evolución del sistema. Y en más información nos llega una nota por parte de redacción de un cierre de circulación de manera intermitente sobre la avenida costera Miguel Alemán a la altura del Hotel Holiday Inn con dirección hacia la base naval. Así que invitamos a toda nuestra audiencia a tomar precauciones, a utilizar vías alternas y por supuesto a mantenerse informado sobre cómo este cierre se evoluciona a lo largo del día. Y en más información nos trasladamos al municipio de Chilpancingo, el corazón del estado de Guerrero, y es que una madre de familia denuncia un aparente caso de discriminación hacia su hijo en el Cendi Aida Herrera, ubicado en la colonia del PRI en Chilpancingo. Vamos con la información completa.
1: Una madre de familia señaló un presunto caso de discriminación en contra de su hijo, alumno del Cendi Aida Herrera, ubicado en la colonia del PRI en Chilpancingo. Ruth López Reyes, madre del menor, aseguró que su hijo fue excluido de una actividad del programa de clausura del ciclo escolar solo porque el personal docente rechazó en reiteradas ocasiones una fotografía que le pidieron en la escuela. Supuestamente por esta causa no se le permitió al menor participar en las actividades con el resto de sus compañeros.
2: Mi niño no terminó el evento. El programa no lo terminó y mi niño se puso a llorar y no se me hace justo y yo hago responsable a las maestras de este CAI.
1: Acusó que durante el ciclo escolar su hijo fue objeto de constantes llamadas de atención y un trato discriminatorio de otros alumnos, por lo que solicitó la intervención de las autoridades educativas y de los organismos de derechos humanos para que el caso sea investigado y no se repita situación similar con otros estudiantes. Ahora exige que se garantice un entorno escolar libre de discriminación y respeto a los derechos de las niñas y los niños. RTG Noticias, Felipe Zurita.
0: Continuando con la información, este lunes elementos de la Secretaría de Seguridad Pública de Acapulco lograron salvaguardar la integridad de una mujer que se encontraba en una situación de alta vulnerabilidad en el Puente Bicentenario, ubicado sobre la avenida Cuauhtémoc. La mujer amenazaba en todo momento con arrojarse desde el puente y por ello la policía vial aplicó el cierre preventivo del flujo vehicular, mientras que la policía urbana aplicó los protocolos de contención emocional y diálogo con la ciudadana. A esta acción se sumaron personal de la Guardia Nacional, bomberos de Acapulco, entre otras instancias. De manera conjunta y coordinada, lograron este rescate de alta complejidad, garantizando la seguridad física de la mujer. Una vez asegurada y fuera de todo peligro,

0: de igual forma afectar a la iglesia del niño Dios Manuelito, la cual está a punto de colapsar. Vamos con los detalles.
1: Tras el fenómeno mar de fondo registrado por varios días en Costa Chica, incrementaron los daños en la antigua iglesia del Niño Dios Manuelito de la comunidad de Boca del Río, en el municipio de Florenzo, Villarreal. En el recinto religioso, el mar empezó a socavar una parte y a derribar la pared del templo.
2: Después de mucho tiempo sin ver pasado eso, está tumbando la iglesia vieja de Manuelito aquí el mar.
1: Esta afectación se suma a los 22 establecimientos y 33 viviendas afectadas por este fenómeno natural. La arena se acumuló en las dos avenidas principales de la comunidad, por lo que los trabajos serán intensos y se llevarán varios días en remover la arena. También hay afectaciones en aparatos electrodomésticos y en mobiliario. Víctor Manzanares, Romualdo, RTG Noticias.
0: Destacar lo importante que es mantenernos al tanto de la información de autoridades ante este tipo de fenómenos naturales y sobre todo no subestimar el poder y la fuerza del mar. En el municipio de Iguala, una vivienda quedó completamente calcinada por un incendio y esta vez solamente se presentaron pérdidas materiales.
3: Una vivienda quedó completamente calcinada en la colonia PPG de Iguala por un incendio que se registró en su interior, lo que dejó como saldo pérdidas materiales debido a que sus propietarios no se encontraban dentro. Por eso, personal de Protección Civil y bomberos de Iguala lograron controlar y sofocar en su totalidad el incendio de la casa, evitando que la situación pasara a mayores. También estuvieron presentes las unidades de emergencia que acudieron hasta la avenida del ferrocarril número 2 en las inmediaciones de la cancha de fútbol en la colonia PPG. El cuerpo de bomberos realizó las maniobras de enfriamiento necesarias para mitigar el peligro, controlar y así sofocar el incendio. RTG Noticias, Raimundo Ruiz.
0: Un apagón por más de 10 horas y afectaciones a aparatos de uso doméstico fueron algunas de las afectaciones que vivieron comerciantes de la colonia Icacos, quienes piden la intervención de las autoridades y la atención inmediata, así como el arreglo de las líneas y los cables.
4: Comerciantes de la colonia Icacos en Acapulco exigieron a la Comisión Federal de Electricidad atención inmediata y arreglo a las líneas del cableado ante los constantes apagones. Este fin de semana tuvieron un apagón por más de 10 horas debido a que el cableado de los postes de la calle principal a esa colonia se incendió y afectó a comercios y casas habitación de unas 8 calles.
5: Fíjese que últimamente, antes de las lluvias, ha estado fallando mucho la luz y a hoy entre las 5 y media, 5 de la mañana, acá abajo se quemó y pues afectó a toda la colonia, pero es algo que se ha venido dando últimamente. No sé qué esté pasando, si es el cable, el mantenimiento, pero sí, como ahorita nosotros pues estamos trabajando con plata de luz y nosotros a nuestro cliente no le podemos subir el producto. Ahorita nosotros rentamos la planta, compramos gasolina, estamos yendo a moler otro lado y todo esto, pues de la ganancia, de la utilidad que estamos, le estamos poniendo ese peso para que el cliente tenga su producto.
4: Los comerciantes en general se quejan de estos apagones que les han descompuesto sus aparatos eléctricos, como son refrigeradores, y que la CFE no se hace responsable por los daños.
6: Ya queremos que den solución los de la CFE, porque sí, la verdad nos afecta muchísimo. En lo personal, hablo de que tengo un familiar enfermo, ya lo internamos 2 veces por golpe de calor, y ya se nos descompusieron 2 congeladores aquí en el negocio. ¿Y quién me da solución en eso? ¿Quién responde por eso? CFE, no nada más los recibos son puntual.
4: Ante esta situación amenazaron con ir a las oficinas de la CFE para bloquear y exigir que cesen los apagones diarios que tienen por varias horas. Con imágenes de Manuel Noriega, informó Teresa Lubiano de Labra, RTG Noticias.
0: La División Regional Centro Sur de la Comisión Federal de Electricidad informó que este miércoles 8 de julio cortará la energía eléctrica por 5 horas en al menos 10 colonias y comunidades de Acapulco, como parte de las acciones preventivas de mantenimiento. Mediante un comunicado oficial, la CFE pidió comprensión ante estas acciones que tienen el fin de mejorar la calidad y continuidad del servicio de energía en esta región. El corte de energía será

0: a partir de las 10:30 de la mañana hasta las 3:30 de la tarde en las comunidades de El Quemado, Renacimiento Sección 1 Electra, El 30 Centro, Colonia Quinta Sección, Sector 6 de la Colonia 2 de Febrero, Tesca, Los Órganos Casas Palenque, Colonia Nueva Revolución, Colonia Plan de Ayala, Colonia Ecologistas y Villa Guerrero. Y en más información, en la comunidad de Juliantla, una planta de tratamiento natural con el fin de rescatar los ríos de manera menos invasiva en esta zona es reconocida como una estrategia innovadora, la cual busca ser replicada a nivel nacional.
1: La directora de la Agencia Mexicana del Fondo para la Paz, Magali Jauregui Montalvo, aseguró que la planta de tratamiento natural de aguas residuales del proyecto de servicios integrales Mi Agua Samic en la comunidad de Juliantla, Taxco, es un avance para recuperar los ríos con soluciones basadas en la naturaleza que se reconoce a nivel nacional, el cual debe aplicarse por ser ejemplo de ayuda al medio ambiente. Expresó que este tipo de proyectos comunitarios y respaldados por Bordalas Américas, las autoridades municipales y la población de Juliantla permite pensar en el cuidado y la conservación de los recursos naturales.
2: Me parece que la comunidad de Juliantla, en conjunto con sus autoridades y en conjunto con la organización Bordalas Américas, merecen un reconocimiento y una felicitación por estar implementando un proyecto con soluciones basadas en la naturaleza que permite pensar en el cuidado y en la conservación de nuestros recursos actuales y futuros. De verdad que es un ejemplo, creo que es un proyecto que debería y tiene el potencial de replicarse en muchas partes de nuestro país porque es muy necesario.
1: Consideró que esta planta que fue construida y ya está en funcionamiento es un ejemplo de los proyectos comunitarios para mejorar el medio ambiente. RTG Noticias, Raimundo Ruiz.
0: Y en más información, la calle Ignacio Vallarta en el entronque con Campeche se ha convertido en un caos, así lo denuncian locatarios y usuarios de vehículos, puesto que tras haber sido reparada por Capama, volvió a ser abierta con el pavimento, causando afectaciones en la zona.
3: Circular o caminar por la calle Ignacio Vallarta en el entronque con Campeche de la colonia Progreso es un verdadero calvario. Personal de la Capama acudió a reparar una fuga y dejó abierto el pavimento que no hace mucho fue puesto por obras de bacheo emergentes. Pero poco duró el gusto y ahora automovilistas y locatarios de la zona están siendo afectados.
4: ¿Cómo ves esto?
5: Pues de la jodida, la verdad, mira, ¿cómo está? Ahí luego se ven los trabajos que hace el gobierno de aquí de municipal. Abren hoyos y ahí dejan hasta que por fin que uno anda batallando, diciendo que vengan a tapar y nada más no.
6: Está de la patada, todo roto por aquí, por allá.
7: Abrieron aquí, después abrieron allá. También que está la banqueta para que salgan con eso. Pero no, o sea, andaban adivinando, abrieron allá. Ahí están todos los hoyos. No sé si no tienen esa capacidad para que vayan directamente a donde es. Ahora, aquí arreglaron, ahora la fuga está ahí abajo.
3: Pues así las afectaciones en este cruce. El llamado que se le hace a las autoridades municipales de que vengan a reparar, pero verdaderamente a repararlo. Jesús Teo de Imágenes, RTG Noticias, Magui Ortiz.
0: Y con esta última nota hemos llegado al final de este espacio informativo. Les recuerdo que pueden sintonizarnos en nuestras redes sociales, de igual forma en nuestros espacios informativos de la tarde, de la noche, para mantenerse actualizados de lo que ocurre día con día. Mi nombre es Aileen Muñoz y nos vemos en la siguiente emisión.
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0: En efecto, estamos empezando, bueno, entrando a nuestra comunidad en este martes. Sean bienvenidos, bienvenidas, ¿qué tal? Un gusto de estar con ustedes compartiendo y departiendo de estos espacios y pues en estos momentos de nuestra comunidad a través de la frecuencia del 97.7 de FM. Recuerda, 97.7 de FM y en www.rtg.com.mx. Experiencia radiofónica total. Pues hoy sí me toca estar únicamente en este tiempo informativo, tiempo de revista, de variedad, por supuesto. Un saludo. Hoy no está pues la LIC Gaby Carmona ni Sandra Luz. Pues hoy me toca estar contigo, estar con ustedes, amable auditorio, pero pues aquí con mucho gusto, con todo el entusiasmo de informarte, de entretener, porque este espacio pues conlleva la buena información, la parte musical, la parte deportiva, la parte cultural, las reflexiones, los comentarios bien acertados de nuestras especialistas que tenemos aquí en este tiempo. Por ello, te invito a que te quedes con nosotros. Ante cualquier duda, comentario, sugerencia, recuerda el teléfono en cabina 741-4120642. Lo reitero, 741-4120642. Pues estoy más que listo para enviarte lo mejor de esta información en este es martes 7 de julio de 2026. Avanzamos con este séptimo mes. El tiempo sigue su curso, amigo, amable auditorio, amiga. Hay que aprovecharlo, emplearlo. Como siempre, un gusto y agradecerte nuevamente que nos dejes ser parte de tu día a día, el mejor entretenimiento. Y tratamos siempre de enviarte lo mejor. Lo hacemos por ti y para ti, a nombre de mis compañeros y compañeras, amigos, amigas de esta emisora. Vamos a empezar pues de lleno con la información, porque sí que está dotada la lista de información, de notas y más para ti a través de nuestra comunidad. Vamos a empezar.
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0: Vamos a iniciar con esta nota. Inaugura Evelyn Salgado cancha mundialista en Mazatlán y fortalece la infraestructura deportiva.
2: La gobernadora Evelyn Salgado Pineda inauguró la cancha de fútbol Rodimiro Castro Cabañas en el poblado de Mazatlán, municipio de Chilpancingo, como parte del Programa Mundial Social, una estrategia impulsada en el marco de la Copa Mundial 2026 para fortalecer espacios deportivos dignos en las comunidades de Guerrero. Este proyecto nació para que todas y todos podamos vivir la emoción del Mundial. Hoy estamos inaugurando una de las 40 canchas intervenidas por el Gobierno de México en 18 municipios de Guerrero, gracias al respaldo de nuestra querida presidenta Claudia Sheinbaum Pardo, expresó. Evelyn Salgado reafirmó su compromiso de seguir fortaleciendo el deporte mediante la entrega de becas a jóvenes atletas, así como con la rehabilitación y construcción de más espacios deportivos que fomenten la sana convivencia y el desarrollo de nuevos talentos. Precisó que, de las 40 canchas intervenidas en 18 municipios del estado, 26 son de nueva construcción y 14 fueron rehabilitadas, con el objetivo de impulsar la práctica deportiva y recuperar espacios públicos para las juventudes guerrerenses. Como complemento a esta estrategia, informó que el gobierno de Guerrero intervino 25 canchas deportivas adicionales con recursos estatales y promovió la creación de casi 30 murales mundialistas en distintos municipios, fortaleciendo la imagen urbana y el sentido de la identidad comunitaria rumbo a la Copa Mundial 2026. La gobernadora señaló que estas acciones también se realizaron en municipios como Atlamajalcingo del Monte, Ixcateopan de Cuauhtémoc y Florencio Villarreal, entre otros, como parte de un esfuerzo coordinado para acercar infraestructura deportiva de calidad a más comunidades. En Guerrero tenemos talento y grandes deportistas. Vamos a seguir coordinándonos para apoyar como nunca antes al deporte, con becas, incentivos y más espacios deportivos, porque el deporte es vida, afirmó la mandataria estatal. Voz, Sandy López, RTG Ometepec.
0: Pues ya escuchamos esta primera nota y vamos a continuar con más información en esta mañana de martes, aquí en nuestra comunidad. Concluye con éxito entrega de 6,000 tarjetas violeta en Acapulco. Continuará el programa en más regiones de Guerrero.
3: El gobierno del estado de Guerrero, a través de la Secretaría de Bienestar, concluyó la entrega de 6,000 tarjetas violeta en el municipio de Acapulco, consolidando una de las estrategias sociales más importantes para respaldar a mujeres en situación de vulnerabilidad e impulsar su autonomía económica. Durante la segunda jornada de distribución, fueron entregadas 3,500 tarjetas, con lo que se completó el proceso iniciado el pasado 3 de julio, cuando se otorgaron las primeras 2,500 a las beneficiarias convocadas conforme al calendario establecido. El secretario de Bienestar, Pablo Gordillo Oliveros, destacó que este resultado fue posible gracias a la coordinación y planeación operativa implementada por la Independencia, lo que permitió desarrollar un proceso ordenado, ágil y transparente para las beneficiarias. Señaló que la tarjeta violeta forma parte de la política social impulsada por la gobernadora Evelyn Salgado Pineda, cuyo propósito es fortalecer la autonomía económica de las mujeres guerrerenses, mejorar las condiciones de bienestar de sus familias y brindar mayores oportunidades de desarrollo. Con la conclusión de esta etapa en Acapulco, la Secretaría de Bienestar continuará con la entrega de tarjetas violeta en otras regiones del estado, reafirmando el compromiso de la administración estatal de operar los programas sociales con eficiencia, cercanía y transparencia para que los apoyos lleguen de manera directa a quienes más lo necesitan. Voz, Obdulia Morales, RTG Ometepec.
0: Seguimos. Mejora y Jife, espacios escolares en Chilpancingo, como parte de las jornadas comunitarias Transformando Guerrero.
4: El Instituto Guerrerense de la Infraestructura Física Educativa realizó trabajos de mejoramiento y mantenimiento en dos planteles de Chilpancingo, como parte de las jornadas comunitarias Transformando Guerrero. Estrategia impulsada por la gobernadora Evelyn Salgado Pineda para fortalecer el tejido social y recuperar espacios públicos. Encabezados por el director general del IJIFE, Enrique Ramírez Barrios, servidoras y servidores públicos del instituto realizaron labores de mejoramiento en la cancha de básquetbol de la escuela primaria Ignacio Manuel Altamirano, ubicada en el poblado de Petaquillas. De manera simultánea, personal del organismo efectuó trabajos de limpieza, mantenimiento y embellecimiento en la explanada de la escuela primaria Héroes del Sur, en la colonia Nuevo Mirador, contribuyendo a brindar espacios educativos más dignos, seguros y funcionales para la comunidad escolar. Con estas acciones, el IJIFE se suma a las jornadas comunitarias Transformando Guerrero, promoviendo la participación ciudadana, la corresponsabilidad social y el mejoramiento de los entornos escolares en beneficios de las niñas, niños y jóvenes guerrerenses. Voz, Gustavo Galindo, RTG Ometepec.
0: Por supuesto, vamos a continuar con más de estos detalles sobre estas jornadas, estas campañas y precisamente hablando de campañas, la gobernadora Evelyn Salgado Pineda presentó la nueva campaña de promoción turística de verano con la que se invita a visitantes a descubrir los destinos, experiencias y atractivos que ofrece el Hogar del Sol. Este verano, Guerrero abre sus puertas para recibir a turistas con su riqueza natural, cultural y gastronómica. Escuchemos a continuación. Esto es lo que dijo nuestra gobernadora.
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0: Por supuesto, hasta dieron ganas de ir y no solamente vengan a Guerrero, vamos a Guerrero porque aquí los guerrerenses, costachiquenses, por supuesto, hablo de esta región a la que pertenezco y todas las regiones, toda la entidad, todos vamos a unirnos a esta campaña que presentó la gobernadora Evelyn Salgado Pineda ante pues estos activos turísticos que precisamente hablan de Guerrero, donde escuchamos el audio que escuchamos. Imagínense, hasta en lo personal me dieron ganas, es que dan ganas, ¿no? De porque Guerrero es único. Y sobre todo si hablamos de los diferentes destinos, también las diferentes regiones, lugares con esos atractivos que tú puedes conocer, descubrir, y nos hablan precisamente cuando hablaron de esta gastronomía, de conocer su cultura, conocer por supuesto la riqueza natural, cultura y gastronomía, la parte gastronómica que se antoja, ¿verdad? Y sí que hay buena gastronomía. Por ello, los invitamos a venir, a que vengan a Guerrero, a nuestros amigos, paisanos, familiares que nos escuchan allá en la Unión Americana, en los distintos lugares, países, propiamente en la República Mexicana, que nos escuchamos a través de www.rtg.com.mx. Vengan a Guerrero, pero también vamos a Guerrero, vamos aquí todas las regiones, vamos aquí mismo a visitarnos y a disfrutar de todo lo que nos ofrece esta bella entidad suriana. Exactamente las 11 de la mañana con 15 minutos, 11 con 15 minutos, vamos a hacer este primer corte promocional. De verdad que un gusto de estar aquí con ustedes, me emociono y es que emociona el ser guerrerense, pero para ello vamos precisamente a la pausa promocional y volvemos a nuestra comunidad. 11 con 15 minutos.
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Estamos de regreso aquí a nuestra comunidad. ¿Qué tal? Y bueno, retornamos en este segundo bloque con música guapachosa para que también disfrutes, porque somos un espacio informativo pues muy peculiar, así diferente, insertando esta parte musical, la parte reflexiva, la parte analista y todo lo que conlleva, para invitarte y te quedes con nosotros, continúes con nuestra programación a través de la frecuencia del 97.7 de FM. Recuerda, estamos en el 97.7 de FM para que corras la voz, para que pues lo comuniques que estamos a través de esta frecuencia y por supuesto en www.rtg.com.mx. Experiencia radiofónica total de, por supuesto, del Instituto Radio y Televisión de Guerrero. Vamos a continuar.

0: Hablando, introduciéndonos en estos, bueno, en este aspecto, de festejos, de los festejos que va a haber en este periodo, principalmente, por ejemplo, ahorita ya estamos, hoy inicia por ello, hoy, si no me equivoco, inicia lo que es la novena a la Virgen de Nuestra Señora del Carmen. En algunos lugares, en algunos municipios, propiamente aquí en Ometepec, pues se festeja a lo grande lo que es esta celebración. Y como estamos aquí en el meritito barrio del Carmen, aquí sus amigos de esta emisora, pues ya desde el día domingo me percaté que estaban haciendo los adornos, arreglando lo que es la calle, pues esta calle Benito Juárez, a la que pertenecemos y donde se encuentra ubicada lo que es la capilla de Nuestra Señora del Carmen, y que hoy inicia la novena, dice ahí en la lona, del 7 al 16 de julio. Esto es nada más para empezar en este mes de julio. Posteriormente, la novena al santo patrón del pueblo, el señor Santiago Apóstol, que ya les estaré dando detalles y, por supuesto, pero para muestra, un botón de todo lo que acontece, de todo lo que se lleva a cabo, tanto en el día, tanto en el mero día, como en las octavas, etc., etc., que ahora sí, en toda la región de la Costa Chica. Pero ahorita, a lo que están enfocados, se me pasaba, pues ahorita, este periodo de clausuras que continúan, por cierto, un saludo muy especial, una felicitación para todos los egresados y egresadas de los diferentes planteles educativos, de las diferentes instituciones de todos los niveles. Enhorabuena, un saludo, un fuerte abrazo. Pero vamos a continuar porque tenemos más información. De verdad que estamos aquí, dotados, estamos con lo mejor de estas notas para ti, para que te sigas informando y continúes con nosotros.
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0: Bien, avanza Guerrero en materia de seguridad con resultados de la coordinación institucional contra la delincuencia.
2: Como parte de la estrategia integral para fortalecer la seguridad y la construcción de la paz en Guerrero, el vocero de la Mesa de Coordinación para la Construcción de Paz, Randy Suástegui Cebrero, dio a conocer los resultados obtenidos del 29 de junio al 5 de julio, derivados del trabajo conjunto de las instituciones de los tres órdenes de gobierno. Durante la presentación, Suástegui Cebrero destacó que la coordinación permanente entre las fuerzas de seguridad y Procuración de Justicia continúa generando resultados contundentes para combatir la delincuencia y brindar mayor tranquilidad a las familias guerrerenses. En este periodo, la Secretaría de Seguridad Pública del Estado reportó la detención de 18 personas, además del aseguramiento de una arma corta, cargador y 76 cartuchos útiles. Asimismo, fueron decomisados 731 gramos de probable marihuana, 163 dosis de probable cristal y 46 dosis de probable heroína, lo que representa una afectación económica estimada de 130.360 pesos para la delincuencia. Además, como parte de las acciones operativas, se aseguraron 25 armas blancas, 7 teléfonos celulares, una báscula gramera y 180.400 pesos en efectivo, así como el aseguramiento de 8 vehículos y 10 motocicletas, la recuperación de 3 vehículos y 4 motocicletas, con reporte de robo. Por su parte, la Fiscalía General del Estado informó que, durante la misma semana, ejecutó 16 órdenes de aprehensión por diversos delitos, logró 9 detenciones de flagrancia, obtuvo 31 vinculaciones a proceso y consiguió 7 sentencias condenatorias con pena de hasta 70 años de prisión. También reportó el aseguramiento de 36 vehículos presuntamente relacionados con actividades delictivas y la recuperación de 15 unidades con reporte de robo. En materia de atención a víctimas y procuración de justicia, la Fiscalía destacó la localización de 8 personas reportadas como desaparecidas, la consolidación de 88 acuerdos reparatorios mediante mecanismos de justicia

0: alternativa y la prevención de pago de 649 mil por intentos de extorsión, además de la cancelación de 9 números telefónicos y 9 equipos email utilizados para ese delito. Por último, Randy Suastegui reiteró que estos resultados reflejan el compromiso de las instituciones que integran la Mesa de Coordinación para la Construcción de Paz, de mantener acciones permanentes de prevención, vigilancia, investigación y procuración de justicia, con el objetivo de fortalecer la seguridad y preservar la paz en las 8 regiones del estado. Voz Gustavo Galindo, RTG Ometepec.
1: Pues aquí estuvo a detalle lo que es el avance significativo en materia de seguridad en el estado. Vamos a continuar con despliegue simultáneo en las 8 regiones. Secretaría de Seguridad Pública Guerrero lleva las jornadas comunitarias transformando Guerrero a comunidades del estado.
0: Con acciones simultáneas para recuperar espacios públicos, fortalecer la convivencia social y acercar servicios preventivos a la población, la Secretaría de Seguridad Pública del Estado participó este fin de semana en las jornadas comunitarias Transformando Guerrero, estrategia impulsada por la gobernadora Evelyn Salgado Pineda para dignificar los espacios donde conviven diariamente las familias guerrerenses. Las actividades se desarrollan de manera coordinada en las 8 regiones del estado, teniendo como sede la localidad de Arroyo Seco, en el municipio de Petatlán, la cancha municipal de la cabecera de San Nicolás, la localidad de El Limón, en el municipio de Chilpancingo, la comunidad de Titisic, en Olinalá, el poblado de Tepochica, en Iguala, la localidad de Santa Teresa, en Coyuca de Catalán, el centro comunitario de Ciudad San Agustín, en Acapulco, y la localidad de El Paraíso, en el municipio de Atoyac, de Álvarez. El arranque oficial fue encabezado desde el municipio de San Nicolás, en la Costa Chica, por el secretario de Seguridad Pública, Daniel Antonio Ledesma Osuna, quien dio inicio de manera simultánea a las actividades que se desarrollaron en todo el territorio estatal. Durante su mensaje, el titular de la dependencia destacó que de estas jornadas representan una estrategia integral de prevención que involucra a instituciones de los 3 órdenes de gobierno. De manera paralela, se desarrollaron actividades de prevención social del delito, consistentes en talleres, pláticas informativas, dinámicas para niñas, niños y adolescentes, jornadas médicas, entrega de juguetes y balones, además de material educativo e informativo para fortalecer la cultura de la prevención, el autocuidado y el uso responsable de los números de emergencia y denuncia. El secretario Daniel Antonio Ledesma Osuna subrayó que la recuperación de espacios públicos constituye una herramienta fundamental para fortalecer la seguridad desde la comunidad. Voz Gustavo Galindo, RTG Ometepec.
1: Y con esto es el tiempo de hacer nuestra pausa promocional correspondiente de este bloque para regresar en unos minutos más con nuestra comunidad. Exactamente. Nos faltan 29 minutos y las 12 del día.
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0: Estamos de regreso para seguir con nuestra comunidad. ¿Qué tal? A quienes nos acaban de sintonizar a través del 97.7 de FM y, por supuesto, a través de www.rtg.com.mx. Sean bienvenidos, bienvenidas para este espacio y, por supuesto, a nuestra programación. Vamos a continuar con más información, precisamente porque pues tenemos los detalles de todo lo que acontece a través de las diferentes regiones que conforman el estado de Guerrero. Y para ello vamos a seguir con mucho gusto. Tengo más información.
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0: Guardia Nacional fortalece la proximidad social y el civismo con jornada de actividades en Acapulco.
2: Como parte de las actividades del lunes cívico-social, la Guardia Nacional realizó una serie de acciones de proximidad con la ciudadanía en distintos puntos de Acapulco, con el objetivo de fortalecer la cultura de la prevención, la participación ciudadana y los valores cívicos. En la Plaza Comercial Patio, ubicada en la carretera Cayaco-Puerto Marqués, personal de la corporación presentó el equipo táctico utilizado en sus labores diarias, entre ellos chalecos balísticos, cascos y equipo antimotín, permitiendo que las familias conocieran de cerca el trabajo que desempeñan los elementos de la institución. Además, niñas y niños participaron en actividades lúdicas y recreativas, coloreando dibujos en un ambiente de convivencia. Como parte de la estrategia de acercamiento con la población, la Guardia Nacional instaló un módulo de denuncia ciudadana en el Zócalo de Acapulco, donde brindó orientación e información a los asistentes para promover la cultura de la denuncia y fortalecer la confianza entre la ciudadanía y las autoridades. También se desarrollaron actividades de proximidad social con habitantes y visitantes. La jornada concluyó con el izamiento de la bandera nacional en el asta bandera de la avenida costera Miguel Alemán, ceremonia en la que participaron autoridades de los tres órdenes de gobierno, reafirmando el compromiso institucional con el respeto a los símbolos patrios y el fortalecimiento a los valores cívicos. Voz, Kenia Guillén, RTG Ometepec.
0: El DIF Guerrero fortalece la capacitación y profesionalización de las y los fisioterapeutas. Escuchemos a continuación.
3: En el marco de la conmemoración del Día del Fisioterapeuta en México, el Sistema para el Desarrollo Integral de la Familia DIF Guerrero llevó a cabo las terceras jornadas académicas conmemorativas bajo el lema Rehabilitar Conciencia, Transformar con Movimiento, en el Centro de Rehabilitación Integral Guerrero de Chilpancingo, con el propósito de fortalecer la actualización y profesionalización de quienes brindan servicios de rehabilitación en el estado. La actividad fue encabezada por la presidenta del DIF Guerrero, Liz Salgado Pineda, quien destacó la importancia de impulsar espacios de formación continua que contribuyan a mejorar la calidad de la atención que reciben las personas en proceso de rehabilitación. Ahí mismo reconoció el respaldo de la gobernadora Evelyn Salgado Pineda por impulsar una política social que fortalece los servicios de salud y rehabilitación en Guerrero, permitiendo consolidar acciones de capacitación que benefician tanto a las y los profesionales de la fisioterapia como a las familias que requieren estos servicios. En estas jornadas participaron estudiantes de la Escuela de Fisioterapia del Sistema DIF Guerrero, la Universidad Everest, la UAM y la Universidad Autónoma de Guerrero, además de pasantes, docentes, fisioterapeutas egresados y profesionistas titulados, quienes intercambiaron conocimientos y experiencias para fortalecer su preparación académica y profesional. Asimismo, se contó con la participación de especialistas provenientes de Chiapas, Ciudad de México, Puebla, Morelos y del mismo estado de Guerrero, quienes compartieron conferencias y experiencias sobre los avances e innovaciones que hoy fortalecen la práctica de la fisioterapia en el país. La presidenta honoraria del DIF Guerrero reconoció el compromiso y la dedicación del personal de fisioterapia del Centro de Rehabilitación Integral Guerrero, CRIG, así como de las y los pasantes que hicieron posible la realización de estas jornadas académicas, refrendando su vocación de servicio en favor de las personas que requieren procesos de rehabilitación. Liz Salgado felicitó a las y los fisioterapeutas de Guerrero y de México por su labor, reiterando el compromiso del sistema DIF Guerrero de continuar promoviendo espacios de actualización que impulsen una atención cada vez más humana, ética y de calidad, contribuyendo a transformar vidas a través del conocimiento y el movimiento. Voz Obdulia Morales, RTG Ometepec.
0: Y vamos a continuar, y es el momento, por supuesto, que no pueden faltar las breves locales, y después de estas nos vamos al corte promocional a través de nuestra comunidad.
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4: 19 estudiantes de la escuela primaria Plan de Ayutla fueron reconocidos por obtener el primer lugar de aprovechamiento en el municipio de Markelia. Las alumnas y alumnos destacaron por su esfuerzo, disciplina y dedicación a lo largo del año escolar. Al dar la bienvenida, la directora del plantel, Madeline Flores Guevara, agradeció la presencia de las autoridades educativas, docentes, exdirectores, madres y padres de familia, así como de la comunidad estudiantil. Al evento asistieron el supervisor de la zona escolar 116, profesor Jesús Eustorgio Guzmán Bautista, la asesora técnico-pedagógica de la misma zona, profesora Olga Adriana Santos Iglesia, entre otros. El DIF de San Luis Acatlán llevó a cabo la entrega de apoyos alimenticios en las colonias de Santa Cecilia y Nicolás Bravo. El objetivo es brindar asistencia a las familias en situación vulnerable. Esta iniciativa busca fortalecer el tejido social y garantizar que las familias cuenten con acceso a recursos básicos que contribuyan a mejorar su calidad de vida. Con estas acciones, el DIF de San Luis Acatlán reafirma su compromiso con la inclusión social. Con el firme compromiso de seguir llevando el desarrollo a cada rincón del municipio de Markelia, el alcalde Javier Tacuba Salas dio el banderazo del inicio de la pavimentación con concreto hidráulico de una calle en la comunidad de Capulín Chocolate. Esta vialidad conectará directamente con la telesecundaria y el panteón municipal, mejorando la movilidad, la seguridad y la calidad de vida de las familias. El presidente municipal Javier Tacuba Salas estuvo acompañado por integrantes del Cabildo, así como el comisario municipal y habitantes de la comunidad.
1: 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Después de la pausa volvemos. 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
10: Eloy Solano López es un músico nacido en la comunidad mixteca de Rancho Viejo, municipio de Tlacochislahuaca, Guerrero. Desde niño mostró interés por la música, siendo autodidacta, pues aprendió a cantar y a tocar la guitarra por cuenta propia. Solano López siempre soñó con crear su propio grupo musical, pero para lograrlo el camino aún era largo. A los 15 años de edad lo invitaron a formar parte del grupo Acción Musical, que fue el primer grupo de su comunidad con integrantes del mismo poblado, con quienes empezó a salir a los pueblos vecinos a tocar y promocionar el grupo recién formado. Sin embargo, el músico Eloy Solano pronto mostraría otras habilidades artísticas. Fue en una presentación en la comunidad de Santa Cruz Yucucani, donde un amigo le pide que le componga una canción. Solano acepta y la titula El Amigo de Santa Cruz Yucucani, la cual fue todo un éxito, siendo una de sus primeras composiciones. Al poco tiempo, Solano López toma una de las decisiones más importantes de su vida. Decide salirse del grupo para irse a trabajar a Estados Unidos en busca de una mejor vida, pero a pesar de todo, nunca se rindió y siguió luchando por sus sueños. Después de permanecer 3 años lejos de su tierra, Eloy Solano regresa para casarse y formar una familia, por lo que estando ya en México, decide formar su propio grupo al que le pone por nombre Sol Musical, con quien compuso varias canciones que fueron todo un éxito. Desafortunadamente no duraría, pues los integrantes deciden dejar el grupo para también emprender el sueño americano. Años más tarde, Felipe Evaristo lo invita a unirse al grupo Defensivo de Guerrero como vocalista principal, propuesta que acepta e integra a uno de sus hijos al que ya le había enseñado a tocar. No obstante, por desinterés del dueño de la agrupación, después de 7 años terminaron separándose. Teniendo siempre presente el sueño de formar su propio grupo musical y con la experiencia adquirida, Solano López decide crear un grupo 100% familiar, integrado por sus hijos, quienes ya habían crecido y sabían tocar diferentes instrumentos, por lo que decide nombrarlo Los Junior Solano, siendo el vocalista, compositor y director musical, y uno de los precursores de la música mixteca, dejando un legado musical en cada una de sus composiciones, pues hoy en día son las más sonadas de la región mixteca. Eloy Solano López es un ejemplo de que el que persevera alcanza. Por ello, forma parte de los personajes de mi tierra. En la voz, Kimberly Carmona, RTG Ometepec.
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0: De regreso, aquí con mucho gusto, pues entusiasmado también de escuchar la buena música, así bien guapachosa, bien movida, como nos gusta por acá a los paisanos, amigos. ¿Qué tal? Esperando hayan degustado de esta pieza musical. Vamos a continuar, pues ya casi concluyendo con este tiempo de nuestra comunidad, pero todavía tenemos una nota y por supuesto el comentario de la doctora, con la doctora, la periodista Pilar Gutiérrez Niebla, pero antes, primero esta nota con mucho gusto, a continuación.
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0: Anuncia Evelyn Salgado el fortalecimiento del Hospital General de Ometepec y la Clínica de Hemodiálisis.
2: En un acto de justicia y con el propósito de contribuir a mejorar los servicios de salud en favor de la población de la Costa Chica, así como de la región Amuzga de Guerrero y Oaxaca, la gobernadora Evelyn Salgado Pineda anunció el fortalecimiento de la atención médica en el Hospital General de Ometepec a través de la integración de 17 especialistas en diferentes áreas, así como la entrega de equipo especializado para el laboratorio de imagen y el área de rayos X. Al respecto, destacó la incorporación de 2 nefrólogos, lo que permitirá consolidar esfuerzos en la clínica de hemodiálisis. A través de un enlace en la conferencia matutina de la presidenta de México, Claudia Sheinbaum Pardo, la gobernadora agradeció el esfuerzo y decisiones de la jefa del Ejecutivo Federal para seguir apoyando a las regiones que más lo requieren, lo que representa un gran beneficio para este sector de la población, mediante acciones de bienestar, justicia y desarrollo para las familias del Estado. Desde el gobierno del estado nos hemos sumado con decisión a este esfuerzo y hemos destinado también una inversión superior a los 546 millones de pesos para carreteras, espacios públicos, agua potable, infraestructura educativa y acciones de desarrollo social. Hoy agradecemos enormemente y reconocemos en especial la llegada de 17 médicos especialistas a este hospital general, incluyendo 2 nefrólogos, y el fortalecimiento de esta unidad de rayos X con estos nuevos equipos y, en general, la rehabilitación de esta importante institución de la región, señaló Salgado Pineda. En compañía del director general del IMSS Bienestar, Alejandro Esbarch Pérez, la mandataria estatal reiteró su agradecimiento a la presidenta y a todas las dependencias involucradas por la puesta en marcha de esta estrategia, que beneficia a los distintos municipios de Guerrero y Oaxaca. Durante su participación, el titular del IMSS Bienestar explicó que con el fin de fortalecer la atención y los servicios, hasta el momento hay una inversión de 70 millones de pesos en la región Amuzga, y añadió: hicimos una rehabilitación integral, producto de las afectaciones por las lluvias. Como informó la gobernadora, hoy se incorporan 17 compañeras y compañeros especialistas, incluyendo un equipo de nefrólogos, para poder fortalecer nuestra unidad de hemodiálisis. Como usted sabe, los servicios de diálisis es una deuda pendiente en nuestro país, sobre todo con la población sin seguridad social, que hoy empezamos a saldar. Acompañaron a la gobernadora la subsecretaria de Desarrollo Cultural, Marina Núñez Vespalova, así como alcaldes de la región y personal médico. Voz, Kenia Guillén, RTG Ometepec.
0: Y es así como escuchamos esta nota, esta información detallada acerca de lo que pues es considera la mandataria estatal, la gobernadora Evelyn Salgado Pineda, pues este fortalecimiento de justicia médica, de justicia social en el Hospital General de Ometepec y la Clínica de Hemodiálisis. Pues nuestro entero agradecimiento, y con ello, ahora sí ya estamos llegando a la parte final de nuestra comunidad. De verdad que siempre es un placer de estar con ustedes, acompañándolos, bueno, y viceversa. Te invito a continuación a que sigas con nosotros en nuestra programación, y voy a concluir este tiempo, este espacio de nuestra comunidad, con el comentario de la periodista Pilar Gutiérrez Niebla, como siempre una fiel colaboradora y nuestro entero reconocimiento. Una de nuestras colaboradoras, porque tenemos dos grandes y es un gusto por ello el saludo tan especial. También a la doctora María Elena de la Yata López, que también tiene su segmento en este espacio. Pero hoy corresponde a la periodista, a la doctora Pilar Gutiérrez Niebla, con su comentario, que pues ella lo presenta a continuación. Y con esto pues le doy fin a esta emisión de nuestra comunidad, invitándote a que el próximo jueves tenemos una cita en punto de las 11 de la mañana, al igual que de nuestra programación desde las 5 hasta la 1 de la mañana a través de la frecuencia del 97.7 de FM y en www.rtg.com.mx. A continuación, el comentario de la doctora Pilar Gutiérrez Niebla. Y ahora sí, concluimos nuestra comunidad. Mil gracias.
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0: ¿Qué tal? ¿Cómo están? Es un gusto saludarles. El pasado mes de marzo, el presidente de Estados Unidos, Donald Trump, anunció la creación del denominado Escudo de las Américas y nombró a Kristen Noem como su enviada. Sí, es la misma que se desempeñó como secretaria de Seguridad de Estados Unidos, que lanzó una guerra desencarnada contra migrantes y que fue destituida de su puesto en medio de graves escándalos de corrupción. Este escudo de las Américas supuestamente fue creado para hacer una alianza militar y económica de lucha contra el narcotráfico. Sin embargo, hay muchas dudas sobre las verdaderas intenciones de este nuevo organismo. Actualmente son 17 países que lo integran y curiosamente todos son afines a la derecha o ultraderecha regional. Sin embargo, este nuevo organismo, lejos de luchar contra el narcotráfico, se ha dedicado a atacar y calificar de narcotraficantes a cuanto país progresista se presente, llevando campañas multimillonarias de narrativas a través de diversas plataformas digitales. Y aquí hay varias interrogantes que les dejo para su reflexión. Si se quiere combatir el narcotráfico, ¿por qué el expresidente de Honduras, Juan Orlando Hernández, fue indultado por el presidente estadounidense Donald Trump a finales del 2025 mientras cumplía una condena de 45 años de cárcel en Estados Unidos por narcotráfico? Y en abril del 2026, una corte de apelaciones estadounidense le anuló su condena y desestimó los cargos. Resulta interesante conocer este dato, ya que también en el 2026 se realizarían varias elecciones en países latinoamericanos y cuyas intenciones de voto se perfilaban hacia la izquierda, pero que finalmente los resultados por décimas terminaron en manos de gobernantes de derecha y ultraderecha tras feroces campañas de desinformación difundidas por plataformas digitales y medios afines a la derecha. Estas campañas fueron atribuidas a Orlando Hernández, sí, ese expresidente hondureño que fue indultado. Y esto a través de audios filtrados que dieron origen al tan mencionado Honduras Gay. Por otro lado, nos preguntamos, si se quiere combatir el narcotráfico, ¿por qué el tráfico de armas proveniente de los Estados Unidos y que se suministran a los grupos de delincuencia organizada no ha disminuido? Otra interrogante que nos hacemos es, ¿por qué si el mayor consumidor de estupefacientes, que es los Estados Unidos, no realiza un combate a los distribuidores de narcóticos en su propio territorio? De eso no conocemos nada. Y hay muchísimas interrogantes más, pero ahí les dejo estas cuantas para su reflexión. Soy Pilar Gutiérrez Niebla y es un gusto saludarles.
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7: Desde luego que es el tiempo de la información de este aviso oportuno en su segunda emisión. Empezamos. Quince minutos y la una de la tarde. Alerta ciudadana. La Secretaría de Agricultura, Ganadería, Pesca y Desarrollo Rural, a través de la Delegación de Sagadegro en Costa Chica, invita a la ciudadanía en general a estar prevenidos y cuidar a sus mascotas del gusano barrenador. Las recomendaciones son las siguientes. Revisa a diario. Busca heridas, costras o bultos inusuales en piel, orejas, ojos y ombligo. Trate de inmediato las heridas. Limpia, desinfecta y protege cualquier corte, por pequeño que sea, para evitar moscas. Consulte a su veterinario. Ante cualquier sospecha, herida profunda o mal olor, busca ayuda profesional de inmediato. Atención ciudadanos, el Honorable Ayuntamiento de Ometepec informa a los vecinos de las siguientes colonias y barrios que el servicio de recolección de basura tendrá un retraso temporal debido a que la unidad asignada a estas zonas se encuentra en reparación. Para hoy martes corresponde a Amado Nervo, esquina Capilla de San Nicolás, 14 de marzo, Colonia Aguirre, Fraccionamiento Aguirre y en El Bocote. Se está trabajando para restablecer el servicio a su normalidad lo antes posible y buscar una alternativa para atenderlos. Mientras tanto, se solicita atentamente no sacar su basura a la vía pública para evitar focos de contaminación y mantener limpia nuestra ciudad. El gobierno municipal de Ometepec avisa a la población en general sobre la suspensión temporal del servicio de agua potable, que se encuentran trabajando a marchas forzadas para poder distribuir el servicio como corresponde al rol establecido por barrios lo antes posible. Detección oportuna de Papa Nicolau. El ISSSTE extiende una cordial invitación a toda la población femenina a participar en la campaña de detección oportuna de cáncer de cuello uterino mediante la realización del estudio de Papa Nicolau. Procedimiento rápido, seguro, sencillo y totalmente gratuito. Las interesadas podrán acudir a las instalaciones del ISSSTE en Ometepec, presentando únicamente su identificación oficial INE, De igual manera, se informa que todas las mujeres que se realicen su estudio de Papanicolaou durante los meses de mayo a julio participarán en el sorteo previamente anunciado. La prevención es una herramienta fundamental para el cuidado de la salud. Atención, ometepequenses. Ante la temporada de lluvias, el gobierno de Ometepec, a través de Protección Civil, emite un exhorto urgente a la población para evitar arrojar basura en calles, alcantarillas y cuerpos de agua, con la finalidad de prevenir taponamientos que provocan inundaciones y encharcamientos. Esto con el fin de reducir riesgos de inundaciones y sus impactos en la población y sus bienes. Recuerden que la basura en las calles obstruye el flujo de agua y dificulta el funcionamiento adecuado del sistema de drenaje, lo que puede causar inundaciones. La colaboración de todas y todos es esencial para mantener las ciudades limpias y evitar inundaciones durante la temporada de lluvias. Mantener limpias las coladeras protege a las colonias, barrios y comunidades de los daños provocados por la acumulación de agua. La prevención es una tarea compartida. 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
2: Únicamente 5 minutos y la 1 de la tarde, 5 minutos y la 1. Con esto estoy terminando primeramente la información del aviso oportuno en su segunda emisión, la tercera 3:45 de la tarde, al igual finalizando este tiempo romántico. ¿Cómo pasa el tiempo? Y aquí degustando del romanticismo en esta línea pop. Pero que el suspiro, la sensibilidad a flor de piel con cada uno de estos temas, con cada uno de estos exponentes, grandes intérpretes, autores, cantautores. Tu amigo Zenén Solano Ruiz. Me despido, Dios mediante, mañana miércoles en punto de las 9 de la mañana para llevarte la programación correspondiente. Invitarte a que permanezcas con nosotros, a que sigas con la programación, con el siguiente turno en vivo con Víctor en unos minutos más a través del 97.7 de frecuencia modulada, www.rtg.com.mx, experiencia radiofónica total, y que pases la mejor de las tardes, un martes excelente, martes 7 de julio de 2026. Pásala bonito, de lo mejor, disfruta de los tuyos, de lo que estés realizando, de tu periodo vacacional, de lo que gustes. Hay que degustar, gustar, aprovechar el tiempo. Pásala muy bien. Únicamente 3 minutos cambia nuestro reloj. 3 minutos y la 1. Concluyo este tiempo romántico, este bloque musical con Hombres G. Hombres G, te quiero. Después de, bueno, antes, escuchamos a petición a Flans con Las Mil y Una Noche. Ahora sí concluyo con Hombres G, te quiero. 3 minutos y la 1.

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0: Déjame ver. Y y bueno, y luego salen a relucir los malos trabajos que han hecho, o las obras que han hecho, que a veces no son lo suficiente buenas o eficientes para desasolvar, digamos, el agua, ¿no? Que salga. Y y se vuelve unos charcos enormes, no complicado, ¿eh? Y nunca se han puesto. Y quizás la misma cuestión de siempre, que todo mundo agarra un poquito digamos, del dinerito que dan para una obra, que pues la modifican y la dejan, ahí se va. Y pues, digo, ¿no les dará pena a esos ingenieros, a esos trabajadores que hicieron cierta obra y que le tomaron un puñito ahí para que sea una obra irregular? Digo, ¿no les dará cosita, tristeza, arrepentimiento? Pero bueno, recuerden que lo que es el agua, al agua regresa. Digamos que el brillo del oro es mientras le pega el sol, porque cuando va a la sombra se pierde el brillo. Si me expliqué mejor, entiéndame de otra manera. Entonces, yo creo que las cosas sí son buenas que esto, pero pues al final, el que obra mal, se le pudre el tamal. Entonces deberían decir, no, esa obra hay que dejarla desde el más mínimo hasta el mayor, de que dejen una obra buena, que perdure, que sea durable, que sea beneficiosa, y que digan, mira, esa obra la hizo tal personaje. O sea, no que la ha hecho, bueno, en su gestión, eso sería bonito, ¿no? De que todas las calles bonitas, y esta, ¿quién hizo? No, la hizo tal, bueno, en su gestión, el ingeniero tal, el trabajador tal, porque el trabajador cuando pase aquí, yo trabajé hace como 20 años, y ahí está la obra casi intacta. No, hombre, es un orgullo, ¿no? Es como cuando te titulas, ¿no? Que dices, todo el esfuerzo que hiciste es para llegar a la titulación, ¿no? Entonces, pero bueno. Y después están en sus templos ahí pidiendo perdón a Dios, y como que se les sale, ay Dios, y también perdóname porque le agarró un poquito al ojo, ¿no? Pero en fin, vámonos con lo que tenemos en esta tarde. Bienvenidos a todos.
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1:03, estamos en esa tarde de este día martes, que es martes 7, y por cierto, ayer dio un aguacero. Se me tocó en carretera y pues, sí estuvo bien, bien fuertecito, que no...

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La 1:19 y ahora vamos con el bloque de corridos. Ya George, que le gusta mucho los corridos, o andará en las clausuras comiendo mole a compase. Bueno, vamos con ese bloque, escucharemos el tema de Chico Petatán con los Magallones. También por otro lado, de Benito Salinas, Luces del Mar, y Némesis con Sebastián Herrera. Esos tres corridos en ese bloque, la 1:19. Hoy martes 7 de julio.

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0: La 1:39 y ahora vamos con otro bloque más. Tenemos a la banda Alma Costeña con Alegre Cuananchiniche, municipio de Tlacuachislahuaque. Por otro lado, banda Diamante de Tlacuachislahuaca con Santa María Asunción. Disfrútenos de la 1:39.
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0: La hora con 52 minutos y el tiempo como siempre nos lleva a prisa y queremos poner más y más temas, pero bueno, la situación es de que pues el tiempo transcurre y no lo podemos detener. Y tenemos esos dos temas, disfrútenlo con la banda La Guadalupe, Camioncito Flecha Roja, y por otro lado tendremos a la Orquesta Tropical 2000 con Azuyuteca. Recuerda que estás en Región Costa Chica Mía, que transmitimos tanto por internet como por la frecuencia por el momento en el 97.7 aquí en Ometepec, para que sintonicen, den digamos el aviso a sus familiares, porque de repente dicen, es que ya no los escuchamos y estamos ya al aire, pero pues pues eso de cambio de frecuencia, pues a veces no nos comunicamos, dice que. Pero bueno, ahí está, es la 1:52.
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0: Muy buenas tardes, qué gusto saludarlo. Es 7 de julio de 2026 y esta es la edición vespertina de RTG Noticias. Estamos totalmente en vivo. Saludamos a quienes nos escuchan en la radio 97.7 de FM para Acapulco y las demás emisoras en otros puntos del estado. En el caso de televisión somos el 4.1 en señal abierta, estamos en el 4 también de Total Play y esperamos muy pronto se concrete el tema de Easy para que podamos estar en ese servicio de televisión por cable. Solo es cuestión de que Easy actualice un tema técnico y ya estemos de nueva cuenta en esa plataforma. Bueno, estamos en YouTube, estamos en Facebook y en todas las redes sociales donde se pueda. Ahí va a encontrar usted RTG Noticias y Radio y Televisión de Guerrero, claro. Pues bienvenidos. Vamos a hablar ahora de esto que anuncia el gobierno del estado. Tiene que ver con la recuperación de espacios en materia deportiva para seguir fomentando justamente la actividad, la convivencia entre los niños y jóvenes.
1: Inició el mes de julio y la gobernadora Evelyn Salgado Pineda realizó el homenaje e izamiento de bandera, donde hizo un llamado puntual a todo el personal de la administración a seguir en la ruta del trabajo para que la justicia social llegue a cada región, comunidad y a cada familia de Guerrero.
2: Compañeras y compañeros servidores públicos, julio nos recuerda que nuestro trabajo solo tiene sentido cuando lo realizamos con cercanía, con humanismo, en territorio y con un profundo amor por nuestro pueblo. Como cada mes, les invito a que sigamos honrando nuestra historia con resultados, a seguir trabajando para que la justicia social llegue a cada región, a cada comunidad y a cada familia de Guerrero.
1: Ante su gabinete estatal, representantes de los poderes legislativo, judicial, altos mandos de Marina, Sedena y Guardia Nacional, la jefa del Ejecutivo Estatal resaltó que el mes de julio tiene fechas importantes históricas como natalicios y aniversarios luctuosos de Ignacio López Rayón, Álvaro Obregón, Miguel Hidalgo, Benito Juárez y Vicente Jiménez Bello. Además de los Días Internacionales de la Justicia, de las Mujeres y Niñas Afrodescendientes, así como contra la trata de personas, lo que lleva a reflexionar para ser de Guerrero, señala un estado de bienestar y transformación. RTG Noticias, Mar Horacio Ramos.
0: El acto cívico correspondiente al inicio del mes que se realiza ahí en el Palacio de Gobierno, en la Casa del Pueblo, como ahora se le conoce, un evento que encabeza en este caso la gobernadora de Guerrero. Y ampliemos detalles de lo que decíamos hace rato, fomentar la convivencia familiar a través de la recuperación de los espacios deportivos.
1: En la comunidad de Mazatlán, Guerrero, la gobernadora Evelyn Salgado Pineda entregó la remodelación integral de la cancha de fútbol del lugar como parte de la estrategia federal del Mundial Social que impulsa la presidenta de México, Claudia Sheinbaum Pardo, a través de diversas dependencias.
3: Y vamos a seguir apoyando con becas también a nuestros deportistas y con todos los incentivos, rehabilitando más canchas y más espacios deportivos, porque cada municipio debe tener su cancha digna, canchas bonitas, canchas rehabilitadas, y no nada más en cada municipio, sino también las comunidades, porque hay muchos jóvenes en las comunidades que también hay muchísimo talento. Gracias a todos los que han hecho posible este maravilloso proyecto del Mundial Social, a Sedatu, que realizó un extraordinario trabajo en tiempo récord.
1: Junto al alcalde de Chilpancingo, Gustavo Alarcón, de otros presidentes municipales, de la directora general de Coordinación de Mesas de Representación de Sedatu, Aurora Socorro Muñoz Martínez, y ante habitantes de esa comunidad, la jefa del Ejecutivo Estatal hizo un amplio reconocimiento a la Selección Mexicana de Fútbol por su destacada participación en el Mundial.
3: Y nuestra selección se fue, pero se fue luchando, se fue peleando, se fue como los grandes. Así que un aplauso a nuestra selección mexicana, a los 11 jugadores que nos representaron dignamente, porque aparte, pues tenía muchos años que pues no habíamos pasado a la etapa a la que pasamos. Yo tenía 4 años, fue en el 86, ¿no? La última vez que pasamos.
1: En su mensaje, la gobernadora destacó que con la mejora de estos centros deportivos también se busca promover la paz, el desarrollo y la sana convivencia. El gobierno de México y el de Guerrero han intervenido de manera integral un total de 65 canchas de fútbol en 18 municipios de la entidad. RTG Noticias, Mar Horacio Ramos.
0: Perdió México, pero con dignidad, ¿no? Además logró algo que tenía muchos años, pues justamente que no pasaba. La eliminación de la selección mexicana sigue dejando reacciones y opiniones sobre lo que sucedió en la cancha. Platicamos con el periodista especializado en deportes, nuestro querido amigo Dani El Brody Rentería, y aquí está su opinión al respecto.
1: Para el periodista y especialista deportivo Daniel Rentería, la participación de México en el Mundial de Fútbol y la clasificación a octavos de final trajo como consecuencia un fenómeno social histórico para la afición, pues logró la comunión de mexicanos en cada uno de los 5 triunfos del seleccionado.
4: Esta selección mexicana ha logrado o logró aglutinar, logró una comunión que no se había visto muchísimo antes en nuestro país. Logró unificar criterios, logró recuperar una serie de valores sociales, logró también una comunión con el propio fútbol de nuestro país, y eso en base a una gran actuación que tuvo el equipo mexicano en los partidos previos a este encuentro contra Inglaterra.
1: Sin embargo, la selección mexicana no supo aprovechar su racha y el buen momento de fútbol en el encuentro con Inglaterra, pues los 2 errores definitivos les costó la derrota, destacó el periodista Daniel Rentería.
4: Y me parece que ese partido contra Inglaterra pues tiró a la basura todo lo que se había realizado por errores muy, muy puntuales en el momento menos preciso y en el partido menos indicado. Se cometieron errores que parecían solucionados en esta selección.
1: Puntualizó que solo quedó la alegría momentánea de su avance a los octavos de final de la selección mexicana. RTG Noticias, Mar Horacio Ramos.
0: Y continuarán los análisis, pero si algo hay que destacar es que este evento y la propia selección unificó a los mexicanos, ¿no? Todo con esa misma ilusión. Al final no se pudo, pero pocas cosas hacen, como decía Daniel, esta comunión entre todos los ciudadanos, que todos estemos en sintonía, que se paralice el tráfico y que la gente se dedique a estar pendiente, en este caso, del televisor, de la pantalla, para pues tener esa esperanza, ¿no? Que finalmente no se logró y continuará justamente la revisión de lo que sucedió ahí en el estadio denominado ahora Ciudad de México. Bueno, cambiamos de tema, vamos con lo relativo a la temporada vacacional. Estamos a pocos días de que inicie el periodo oficialmente y los hoteleros, los restauranteros tienen muy buenas expectativas sobre lo que será el incremento en la ocupación hotelera.
5: La Asociación de Hoteles y Empresas Turísticas de Acapulco, AETA, espera que la temporada vacacional de verano sea muy buena para el Hogar del Sol. José Luis Smithers, presidente de AETA, destacó que todo el año, los fines de semana, Acapulco registra un incremento en la ocupación hotelera. Por ello, esperan que la temporada vacacional se incremente de manera considerable el arribo de los turistas.
6: Tendremos una gran afluencia con mucha gente y gran servicio y buena derrama económica seguramente, Hugo. Pues yo creo que arriba del 70%, 80%, ¿no? Poco a poquito hay que ir subiendo.
5: La AETA mantiene una estrecha relación laboral con las autoridades de los 3 órdenes de gobierno para promocionar al puerto de Acapulco. Edwin Zárate en la lente, les ha informado Hugo Sandoval Alcaraz para RTG Noticias.
0: Hablemos ahora de los recursos del SOFEMAT, que es esta parte de la zona federal, los impuestos que se cobran, lo que pagan justamente los que se dedican a trabajar en esa área importante. Bueno, ellos piden que este dinero se aplique correctamente, se invierta en mejorar la imagen de todo lo relativo a la parte turística del puerto, más cuando estamos a unos días del inicio del verano.
7: Una vez que acabe ese periodo, lo tienes que volver a solicitar de nuevo con el periodo de 4 meses, con todos los permisos, vaya, y toda la documentación que se te pide para hacer la renovación o, en este caso, adquirir el permiso transitorio.
8: De acuerdo con Alberto Quiñones, secretario de la cooperativa Riviera Playa Hornitos de Caletilla, estos permisos transitorios para poder trabajar en la zona de playa por parte de las distintas cooperativas de buzos, pescadores y del comercio en general deben de cumplir con dicho lineamiento que ahora ya es administrado por Fonatur. Sin embargo, lo que se pide es que ahora sí, verdaderamente, se atiendan las distintas peticiones que se tienen en aras de mejorar la zona federal que incluye accesos a playa y la zona de arena.
7: Aquí en Caleta, en Caletilla, lo que siempre nos afecta año con año y de toda la vida es el drenaje. ¿Por qué? Porque el drenaje está muy pequeño, colapsa con las lluvias, en las vacaciones que viene mucho turismo, se colapsa el drenaje, llueve, brota y viene a salir todo al canal pluvial.
8: Jesús Tiro de Imágenes, RTG Noticias, Maui Ortiz.
0: Para muchos ciudadanos aquí en Acapulco, utilizar el transporte público sigue generando inconformidad, eso ante las deficiencias que hay en las unidades. Vamos a escuchar esta nota que nos ha preparado Hugo Sandoval.
9: Los camiones azules esos viejos que hay, el transporte lo deja trabajar hasta la 1 o 2 de la mañana, ya drogados, borrachos y todo.
5: Esta es la opinión que tiene el señor Rodolfo Gómez del servicio que brindan los camiones urbanos en Acapulco. La señora Marcia Beltrán dijo que el servicio de transporte público en la ciudad es deficiente.
10: No. No, no lleva.
11: Hay música elevada, ¿no?
10: Sí.
11: Entonces sería deficiente.
5: Oiga, su opinión, ¿ha escuchado del Uber? ¿Estaría usted de acuerdo que entre el Uber a dar un servicio en Acapulco?
10: Pues debería estar bien. Sí, ya. ¿Para qué? Es más seguro, más.
11: Carros más nuevos.
10: Sí, también.
5: El señor Faustino García espera que las unidades del servicio público se modernicen.
12: Estaría mejor, pues, está bien.
11: ¿Sí?
12: Sí, claro.
5: Los ciudadanos en Acapulco están de acuerdo en que entre el servicio Uber, ya que es más seguro y más moderno. Edwin Zarate, la lente, las ha informado Hugo Sandoval Alcaraz para RTG Noticias.
0: Hay un aviso climatológico, solamente para que quede consignado el aviso. Hoy, 7 de julio, es una zona de baja presión. Está localizada frente a las costas de Guerrero, Oaxaca y Michoacán. Esto está en monitoreo, no hay mayor riesgo hasta este momento. Sin embargo, por las proyecciones es importante mantener toda la información relativa a cómo va evolucionando. La información es oficial, viene de la Secretaría de Gestión Integral de Riesgos y Protección Civil de Guerrero. El sistema se ubica a unos 500 kilómetros frente a la costa de Oaxaca, Guerrero y Michoacán. Tiene 30% de probabilidad para desarrollo ciclónico en un periodo de 7 días. O sea, está bastante lejos de la costa, tiene poca probabilidad de desarrollo ciclónico en una semana. ¿Qué le pedimos? Pues estar al pendiente de los siguientes avisos. Vamos a ver cómo evoluciona esto. Sin embargo, lo vamos comentando para que después no digan, ante cualquier situación, no diga que no se avisó. Así funcionan este tipo de alertamientos. Vamos al corte. Regresaremos con el director de la Orquesta Filarmónica de Acapulco, que está aquí en el estudio. Vamos a hablar de las próximas presentaciones que tienen. Hay mucha información. Mándenos mensajes vía la transmisión en vivo en Facebook. Con eso y mucho más, volvemos.

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14: Ptolomeus Henry Van de Velde, a quien le agradecemos bastante que nos visite porque nos trae información relativa al último concierto de esta temporada.
15: Exactamente, el que se llama Sueños del Destino. Uh-huh. Es un poco como el fútbol, ¿eh? Sueños del Destino, que Bélgica pasar.
14: Oiga, vimos la foto que subió a redes sociales, dice sí. La comunidad de Bélgica viendo el partido en Acapulco y solo estaba usted ahí.
15: Solo una persona, pero...
14: Debe de haber más comunidad originaria de Bélgica aquí en Acapulco, y si no...
15: Esperemos.
14: Si alguien por ahí los conoce y los identifica, pues que nos lo hagan saber, pero por lo pronto, viendo el partido ese día, solo estaba usted ahí
15: en
14: un restaurante de un hotel de Acapulco. ¿Y sí ganaron?
15: Sí, que se llama el Hotel Playa Suite, porque los conciertos son también en Hotel Playa Suite.
14: Sí, que ahí va a ser justamente el del próximo día 10, y lo bueno es que ganaron, por lo menos esa emoción se llevó, ¿no?
15: Esperemos, sí.
14: Bueno, siempre. El partido pasado.
15: La partida pasada gané ayer también.
14: Ah, bueno. Y sigue en la competencia, ¿verdad?
15: Sí, la futuro, viernes, es España-Bélgica. Esperemos que España y Bélgica ganar.
14: Bueno,
15: los dos.
14: Nosotros vamos a ir por Bélgica aquí apoyando al director de la Orquesta Filarmónica de Acapulco. Sí. Y hablando justamente de Playa Suites, entonces el concierto el día 10 es ahí.
15: Sí, la próxima viernes 10 de julio a las 7 de la noche en Salón Jaguar Playa Suite Hotel. Un programa especial porque la solista Marco Mondragón es un acapulquiano. Y vivir aquí normalmente, pero trabajo en alemán, en muchos conciertos en alemán, estudiar en alemán, es un tenor. El Marco, cantar mucho arias, no puede ser su famoso aria, O Solo Mío. ¿Sabes que O Solo Mío de Eduardo Di Capua, por ejemplo, es un melodía, O Solo Mío, pero Now or Never from Elvis Presley, es la misma melodía.
14: ¿Parecidas o...?
15: Sí, no, Elvis Presley también. Utilizar la melodía de O Solo Mío por una canción de rock.
14: ¿Y es parte de lo que va a tener este tenor?
15: Sí. Otros, por ejemplo, Core No Ingrato de Salvatore Candillo y también, esperemos, Nessun Dorma de Puccini. Y la parte 2 del concierto del viernes 10 de julio es una obertura de Shostakovich, obertura festiva. Es una pieza que es muy virtuosa por la orquesta y más rápido. Y finalmente la Sinfonía número 5 de Antonín Dvořák. ¿Por qué la Sinfonía número 5 de Antonín Dvořák? Porque Beethoven escribe una sinfonía, la 6, que se llama Pastorale. Y yo creo que la sinfonía de Dvořák número 5 es un poco como la sinfonía de Beethoven, Pastorale. Cuando nos escuchamos la Sinfonía de Dvořák, nos vemos un país natural, un país, una atmósfera con un poco balear, armonías más caliente. Yo creo que es una sinfonía muy bien por clausurar la temporada número 1 de 2026.
14: Para poder ya concluir esta serie de conciertos. ¿Y cómo ha sido a lo largo de esta temporada y de su tiempo también aquí en la orquesta, cómo ha sido la relación con este tipo de artistas locales, como por ejemplo Marco Mondragón, que sí. Se va a estar presentando? ¿Le ha dado usted esa apertura, esa posibilidad de que participen también los artistas locales que tienen mucho talento, ¿no?
15: Sí, yo creo que hay mucho talento de Guerrero, también compositores, también solistas con Marco. Ya 2 años yo escucho a Marco y dice Marco, todo año cuando regreso de Alemán a Acapulco, a México, nosotros trabajar con usted. Marco, no olvido el público de Acapulco, pero yo creo que el público de Acapulco es un público más simpático, más caliente. Me gusta mucho el público aquí. Yo también escuchar mi público.

0: Público, la Orquesta Filarmónica, y son ustedes, pues prácticamente los únicos que atienden esa demanda y a ese público aquí en el puerto. Entonces, ¿el concierto qué día es? ¿En qué horario? ¿A qué horas deben de llegar?
1: La próxima viernes 10 de julio a las 7 de la noche en Hotel Playa Suite, el Salón Jaguar. Sabes que siempre acceso gratuito, pero en 2 días todos los boletos son salir de la oficina, porque es solo boletos por 400 personas por seguridad.
0: Sí, es más pequeño, pero digamos tiene también buena acústica y además son muy bien recibidos ahí en ese hotel. El número es 74-43-25-51-35. Sí. Por WhatsApp, ahí piden el boleto digital y si no alcanzaron a anotar, revisen la página en redes de la Filarmónica y ahí van a encontrar el número. Se termina entonces la temporada y hay una serie de datos importantes, ¿no? Los conciertos que realizaron, las giras, porque no solo aquí en Acapulco.
1: No solo en Acapulco, también en municipales de Guerrero, que es muy interesante para mí, porque cuando yo arriba en los municipales, la gente siempre cantar aquí en Guerrero. Para mí es fantástico. Todo municipal, otras canciones, otras melodías, como Atoyac o Taxco, son diferentes, pero o Caminas del Sur, toda la gente conoce el texto. En Europa es mucho menos.
0: No, por los Caminos del Sur es como si fuera el himno, ¿no? También
1: el himno nacional.
0: Para nosotros los guerrerenses, claro, que es obligatorio. Entonces, ya prácticamente conoce todo el estado o todas las regiones, ¿verdad?
1: Yo creo que prácticamente yo conozco toda la región, sí. Es muy interesante.
0: Me pusieron aquí el dato, 26 conciertos en toda la temporada, más de 15,000 personas beneficiadas y estuvieron en Telolapan, Ayutla de los Libres, San Jerónimo,
1: Chilpancingo.
0: Es que me quedé pensando porque dicen ahora con el operativo ese del no inglés, dicen no se llama San Jerry, ahora se llama San Jerónimo, como se tiene que llamar, nadie le diga San Jerry con eso de que no hablábamos en inglés el fin de semana. Bueno, en Chilpancingo, Tetipac y Taxco. Pues suerte en el concierto. ¿Y cuándo comienza la temporada? Ya
1: la temporada fin de agosto, nueva temporada que se llama Tradiciones.
0: Muy bien, pues vamos a estar pendientes aquí del aviso. Por lo pronto, el viernes 10 de julio, 7 p.m., ahí en el Hotel Playa Suites. No se pierda Sueños del Destino. Y le agradecemos al director de la OFA, Bartolomeos Henry Van de Velde. Vamos con información ahora. Hablamos de esta planta tratadora. Está en Juliantla y se hablan de que es un modelo que se debe replicar a nivel nacional.
2: La directora de la Agencia Mexicana del Fondo para la Paz, Magali Jauregui Montalvo, aseguró que la planta de tratamiento natural de aguas residuales del proyecto de servicios integrales Mi Aguas AMIC en la comunidad de Juliantla, Taxco, es un avance para recuperar los ríos con soluciones basadas en la naturaleza que se reconoce a nivel nacional, el cual debe aplicarse por ser ejemplo de ayuda al medio ambiente. Expresó que este tipo de proyectos comunitarios y respaldados por Borda Las Américas, las autoridades municipales y la población de Juliantla permite pensar en el cuidado y la conservación de los recursos naturales.
3: Me parece que la comunidad de Juliantla, en conjunto con sus autoridades y en conjunto con la organización Borda Las Américas, merecen un reconocimiento y una felicitación por estar implementando un proyecto con soluciones basadas en la naturaleza que permite pensar en el cuidado y en la conservación de nuestros recursos actuales y futuros. De verdad que es un ejemplo, creo que es un proyecto que debería y tiene el potencial de replicarse en muchas partes de nuestro país porque es muy necesario.
2: Consideró que esta planta que fue construida y ya está en funcionamiento es un ejemplo de los proyectos comunitarios para mejorar el medio ambiente. RTG Noticias, Raimundo Ruiz.
0: Ojalá que sí se pueda replicar, más cuando es un asunto de sustentabilidad, de apoyo al medio ambiente. Bueno, concluyó en el municipio de Atoyac de Álvarez la entrega del programa de fertilizante del bienestar por parte del gobierno de México para cultivos de pequeños productores de maíz y café. La dispersión se realizó en 2 sedes con el fin de ahorrar en gastos de traslado y disminuir los tiempos de cada productor. Una bodega fue instalada en la comunidad del Paraíso para atender la parte alta de la sierra y la otra en la cabecera municipal para hacer la cobertura en las comunidades de la zona media y baja. baja del municipio. Actualmente en Atoyac se cuenta con cerca de 11.500 hectáreas de maíz, siendo la principal zona productora de temporal, generando

En promedio anual, cerca de 25 mil toneladas de grano. Ese es un dato importante, 25 mil toneladas de grano. En lo que respecta al cultivo de café, el municipio cuenta con una extensión de 21 mil hectáreas dedicadas justamente a ese producto. Con el propósito de fortalecer el bienestar, la salud y el desarrollo integral de las y los adolescentes de comunidades indígenas, inició el proyecto denominado Impulsando un futuro para prevenir los embarazos en adolescentes en la población MEPA, una iniciativa promovida por el Instituto Nacional de los Pueblos Indígenas aquí en el estado de Guerrero. Mediante este programa se busca brindar información, orientación y herramientas que permitan a los jóvenes tomar decisiones responsables sobre su proyecto de vida, fomentando la prevención del embarazo adolescente, la igualdad de género, el respeto a los derechos humanos y el fortalecimiento de la identidad cultural del pueblo MEPA, en este caso. En esta primera etapa participan estudiantes y habitantes de las comunidades Hierba Santa, Cerro Maguey y San Marcos. Además, los talleres se están desarrollando en las instalaciones de la Escuela Secundaria Técnica 217, cuyo nombre es Águila que Cae. Hacemos una pausa, volveremos con más. Usted está en Radio y Televisión de Guerrero, póngase en contacto vía Facebook, busque la transmisión en vivo, ahí nos puede dejar sus mensajes. Volvemos.

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0: 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Recuerde, es en el 4.1. También saludamos a la gente que tiene Total Play, en ese caso estamos en el 4. Y para los que nos siguen preguntando sobre Easy, lo decíamos al principio del programa, ya no es un tema propio de RTG, nosotros ya estamos en señal abierta, solo es un asunto técnico, digamos, por parte de Easy, un trámite. En cuanto se tenga eso, muy seguramente van a actualizar los equipos para que podamos la señal, pues, de RTG, estemos de vuelta ahí en Easy. Para los que nos siguen preguntando, en cuanto tengamos novedades de eso, lo comentaremos. Por lo pronto hemos vuelto recientemente a señal abierta, somos 4.1. Seguimos con información, nos vamos hasta Iguala de la Independencia, donde de nueva cuenta se está reportando un incendio en el basurero municipal.
1: Un incendio volvió a registrarse en el basurero de Iguala, hasta donde acudieron elementos de la Dirección de Protección Civil y Bomberos de Iguala para sofocar el siniestro. El basurero, ubicado en la carretera Iguala-Telolapan, recibió atención para evitar que se saliera de control y continuara quemándose más adelante.
2: Quiero comentarles que hubo un incendio hoy en el basurero, ya que ya quedó sofocado. Participó Protección Civil Municipal, Protección Civil Estatal, y gracias a Dios está todo controlado. Hay solo fumarolas que, pues, durante un lapso de un par de horas ya no van a estar más.
1: El personal de emergencia sofocó el siniestro en dos puntos con fumarolas activas. Fue un incendio que se contuvo y duró cerca de 4 horas encendido y hasta que fue totalmente sofocado en su totalidad y bajo el monitoreo de los brigadistas de Iguala. Sin embargo, las autoridades no han dado a conocer la cuantificación de los daños en el área por el fuego y lo que provocó el incendio. RTG Noticias, Raimundo Ruiz.
0: Detalles ahora de temas electorales, la firma de este convenio entre el IEPC, el Instituto Electoral y de Participación Ciudadana, también firma esto el Tribunal Electoral de Guerrero.
3: El Instituto Electoral y de Participación Ciudadana del Estado de Guerrero, IEPC, y el Tribunal Electoral del Estado de Guerrero firmaron un convenio de colaboración institucional para fortalecer la coordinación en la tramitación, sustentación y resolución de los procedimientos especiales sancionadores. Esto luego de la clausura del diplomado en procedimientos ordinarios y especiales sancionadores en materia electoral y administrativos sancionadores en materia de fiscalización del IEPC y del Instituto de Estudios Parlamentarios Eduardo Neri. Durante el evento, la consejera presidenta del IEPC, Luz Fabiola Matildes Gama, destacó que el convenio permitirá agilizar el intercambio de información entre ambas instituciones, lo que contribuirá a una justicia electoral más pronta y eficaz.
4: Pues solo si está en condiciones de propiciar una participación político-electoral libre de violencia y asegurar la igualdad de condiciones en las contiendas electorales.
3: Señaló que este mecanismo cobrará especial relevancia ante el próximo proceso electoral para la renovación de la gobernatura, diputaciones locales y ayuntamientos, al fortalecer la coordinación institucional para garantizar la legalidad electoral, la protección de los derechos políticos electorales de la ciudadanía y condiciones de equidad en la contienda. RTG Noticias, Felipe Zurita.
0: Nos vamos ahora de la zona centro hasta la parte norte del estado, específicamente en Iguala, donde hay una reacción en torno al tema de las recientes detenciones por el caso Ayotzinapa. Dice el síndico, y esto llama la atención porque pocas veces las autoridades municipales se refieren a estos temas, pero bueno, no descarta el síndico de Iguala más detenciones por estos asuntos relativos, le digo, a la desaparición de los 43.
1: El síndico procurador de Iguala, Rafael Domínguez Velasco, informó que las detenciones que se han hecho por el caso Ayotzinapa corresponden a las ejecuciones del gobierno federal, por lo que el municipio está impedido para actuar. Expresó que cuando hay este tipo de diligencias y detenciones, la Fiscalía General de la República no hace notificaciones al municipio ni al Estado.
5: Son investigaciones que se hacen de una manera estratégica y son reservadas. es discrecional y esto lo hace la misma fiscalía con un único propósito de poder llegar a la verdad. Y si todos queremos saber la verdad de lo que pasó, hay que tener la confianza de que la fiscalía tiene que hacer su trabajo y no necesariamente la información se debe de compartir en ningún momento. ¿Por qué? Porque precisamente esa es la obligación de ellos, dar resultados.
1: Informó que este tipo de acciones del gobierno federal podrían continuar porque el caso Ayotzinapa sigue abierto. RTG Noticias, Raimundo Ruiz.
0: Como resultado de un operativo de seguridad entre diversas corporaciones, fue detenida una persona de nombre Adrián N. Lo acusan de presunta portación de droga aquí en el municipio de Acapulco. La Fiscalía General del Estado informa de la detención en flagrancia de este sujeto. En una primera inspección, dicen, se le encontraron 63 bolsas con hierba seca con características similares a la marihuana, además 26 bolsitas con una sustancia con características similares a la cocaína y dos dosis de una sustancia granulada con características similares a la droga conocida como cristal. El detenido y lo asegurado fue puesto a disposición del agente del Ministerio Público para la integración de la carpeta correspondiente y también para determinar la situación jurídica de este inculpado. Lo anterior forma parte de un esfuerzo conjunto de la Fiscalía con la Secretaría de la Defensa Nacional, la Guardia Nacional, le entra también Marina y, por supuesto, la Policía Estatal. Hablemos ahora de las ventas por graduaciones. Este es un sector también importante. Se necesita el vestuario, los cuadros, los alimentos, ¿no? También, en fin, flores, globos, todo lo relativo a celebrar que alguien está dando un peldaño más en el ámbito académico.
6: Comerciantes del mercado central tienen buenas ventas por el fin del ciclo escolar. Arreglos florales, peluches, globos, figuras de foamy y letreros de graduación son los artículos más vendidos en el mercado central de Acapulco. Enrique Morelos es comerciante, dijo que esperan que sigan incrementando las ventas para todos. Por ello, en Novedades y Regalos Itzel, en el mercado central, encontraron una gran variedad de productos para esta época de clausuras.
7: Que vengan, que compren. Aquí encontrarás un excelente surtido en flores naturales, flores artificiales, arreglos para kinder, para primaria, secundaria, de diferentes, distintos precios, modelos, al alcance de todos los bolsillos.
6: Aquí encontrarán desde invitaciones, servilletas, tortilleros, figuras de foamy, para hacer una fiesta de graduación temática.
7: Letreros de foamy, mi graduación, en diferentes, distintos diseños y modelos, colores, excelente precio. También puedes encontrar invitaciones, puedes encontrar algún recuerdo, algún detalle para esta gran ocasión especial de terminaciones.
6: Edwin Zárate en La Lenta, les ha informado Hugo Sandoval Alcaraz para RTG Noticias.
0: Nos enlazamos en este momento con mi compañero Hugo Sandoval, está en Vasco Núñez de Balboa. Es una vía importante, una vía que está en constante reparación por las malas condiciones. Y nuevamente están haciendo ahí una obra, hay tráfico o hay circulación cerrada, para que lo tome usted muy en cuenta. Hugo, tú tienes los pormenores, así que te escuchamos. Adelante.
8: Hola, ¿qué tal, amigos de Radio y Televisión de Guerrero? Nos encontramos en la calle Vasco Núñez de Balboa, esto a espaldas de Bodega Aurrerá Costera, para mostrarles los trabajos que están llevando a cabo. El jueves de la semana pasada iniciaron los trabajos, levantaron ya la carpeta asfáltica, se van a cambiar 153 metros de concreto hidráulico, se va a cambiar también la tubería de agua potable y la red de drenaje. Nos dice el residente de la obra que tienen 3 meses, es decir, 90 días para concluirla y ya podamos usarla, una vialidad que era casi un martirio transitar por aquí debido a los sinnúmero de baches que se encontraban, hundimientos. Ahora ya será una calle de concreto hidráulico, podremos transitar ya sin ningún problema de caer en un bache. Tienen 90 días para concluirla. Con esta información regresamos al estudio. Muy buena tarde.
0: Vamos a ver si concluyen en el tiempo esperado y ojalá quede bien, porque esa vía constantemente presenta problemas en la carpeta asfáltica. Con eso hacemos una nueva pausa. Todavía tenemos más que comentarle, más que informarle en esta tarde aquí en la edición vespertina de RTG Noticias. No se vayan.

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0: RTG Noticias está a las 10 de la mañana, termina la mañanera y arranca el programa matutino. Luego estamos a las 2 de la tarde y a las 8 de la noche para que no se pierda pues la información más destacada de lo que sucede, no solo aquí en Acapulco, porque tenemos presencia con corresponsales en distintas regiones del estado. Y hablando de otros puntos de Guerrero, vamos a la zona centro, específicamente a Tixtla, para saber cómo conservan sus tradiciones.
1: Tixtla es un municipio con historia, cultura y tradición. Entre los personajes ilustres destacan Vicente Guerrero, consumador de la independencia de nuestro país, la insurgente Antonia Nava de Catalán e Ignacio Manuel Altamirano, poeta, soldado, novelista, maestro, abogado e historiador. En sus calles se respira la historia de nuestro país. Si visita este mágico lugar y desea llevarse un recuerdo, lo encontrará en Casa Antigua. Se ubica en la esquina de las calles Vicente Guerrero y Abasolo. Encontrará una gran variedad de productos como tazas, botellas decoradas, máscaras, sombreros, gorras, llaveros, chirriones, portallaves, llaveros y destapadores.
2: Aquí en Casa Antigua encontrarás tequileros, tazas, botellas decoradas. Casi el concepto es el jaguar y el tlacololero, como pueden ver. También tenemos estilo linalá, que son las botellas.
1: En este lugar puede encontrar el detalle perfecto, el recuerdo de su visita a un lugar lleno de historia.
2: Podemos encontrar botellas también forradas en palma, que son como estos de tlacololero y de jaguar. Esta mascarita es de maderita y las que son forradas en palma y en piel.
1: Casa Antigua trabaja en coordinación con productores regionales. Les ha informado Hugo Sandoval Alcaraz para RTG Noticias.
0: Saludos hasta Tixtla. Y ahora esta historia que nos presenta mi compañera Beatriz Galindo nos habla de cómo la pesca deportiva es también un área que se aprovecha muchísimo para el esparcimiento, para la diversión.
3: Hace más de 3 meses, Víctor Manuel practica la pesca deportiva como actividad de esparcimiento y a la vez diversión.
4: Hay veces que vengo cada semana, un día a la semana. Sí, es como más como un pasatiempo.
3: Mientras el sol sale, Víctor prepara con calma su caña, revisa el anzuelo y lanza la línea con la experiencia que le han dado los días dedicados a esta pasión. Durante este tiempo ha aprendido que no siempre se regresa con una buena captura, pero cada salida deja una enseñanza y la perfecciona su técnica. Asegura que la pesca le ha enseñado disciplina, perseverancia y respeto por la naturaleza. Cada amanecer frente al agua renueva la idea de sentir el tirón en la línea que anuncia una nueva captura.
4: Y pues más que nada a mí me gustaría sacar aquí ya sea un robalo o un jurel grande. Pues viene de familia, desde pequeño mi papá me enseñó. A los 6 años me compró mi primera caña y pues ahí aprendí a tirar. Él me enseñó.
3: 3 meses después de iniciar esta aventura, continúa disfrutando la tranquilidad que ofrece el contacto con la naturaleza, demostrando que la pesca es una actividad donde la paciencia, la experiencia y el amor por el entorno son las mejores herramientas. Para RTG Noticias, Beatriz Galindo Matamoros.
0: Y ahora Saulen con RTG por el Planeta. Ya sabe, todos los martes hablamos del cuidado del medio ambiente.

0: fast fashion. Se los vuelvo a repetir, fast fashion, moda rápida. ¿Usted se ha preguntado en alguna ocasión, familia, tío, primo, hermano, cómo es que llega nuestra ropa hasta nuestro hogar? En este día vamos a hablar de un tema muy importante de la moda y el medio ambiente. Estoy seguro que la información que te voy a compartir te va a dejar sin palabras, así que por favor, hay que prestar mucha atención. Esto es RTG por el Planeta y aquí comenzamos.
1: ¿Alguna vez has comprado ropa porque estaba barata, en tendencia y de moda, aunque después casi no la usaras? Bueno, eso tiene mucho que ver con el fast fashion, o también conocida como moda rápida. El fast fashion es un modelo de producción donde las tiendas sacan ropa nueva casi cada semana para que las personas compren más y más. El problema es que muchas veces esa ropa está mal hecha y también está diseñada para que dure muy poco tiempo. Se usa unas cuantas veces y termina en la basura. Detrás de una simple playera hay un gran impacto ambiental. Para fabricar ropa se utiliza muchísima agua, energía y químicos. Además, gran parte de esa ropa se produce en fábricas donde las condiciones laborales no siempre son las mejores. Y aquí viene algo muy importante. Hoy en día consumimos más ropa que nunca antes. Muchas veces compramos por impulso, por seguir tendencias o por redes sociales. Entonces, familia, ¿qué podemos hacer? Primero, comprar menos y usar más tiempo nuestra ropa. También podemos reparar prendas, intercambiar ropa con amigos, comprar de segunda mano o también apoyar a marcas locales y más responsables. La moda no tiene que destruir al planeta. Vestirse bien también puede significar consumir con conciencia, porque cada compra que hacemos también es una decisión ambiental.
0: Vaya información que les acabo de compartir, familia, muy interesante, ¿verdad? Compartan esta información con sus seres queridos para que todos aprendamos a cuidar a nuestro medio ambiente. Mi nombre es Aulen y esto es RTG por el Planeta. Nos vemos en la próxima emisión. Muchas gracias, familia. ¡Vámonos!

0: Gracias a Saulen y ahora Manuel Nava, que nos trae siempre el análisis financiero, los temas económicos.
1: ¿Cómo les va? ¿Cómo están ustedes? El fraude en el Mundial también mete goles. Cuestión de peso. Durante el Mundial, las autoridades mexicanas han registrado principalmente fraudes en la venta de boletos mediante redes sociales, estafas con paquetes turísticos y clonación de entradas digitales. Se han registrado estafas millonarias. Existen al menos 17 carpetas de investigación en Jalisco con pérdidas estimadas en 600 mil pesos. En la Ciudad de México, con un monto cercano a los 18 millones de pesos, utilizando contratos falsos. Cientos de aficionados han perdido su dinero al comprar en canales no oficiales entradas que resultaron ser captura de pantalla, códigos duplicados o pases rechazados en los estadios. Plataformas de reventa también han sido señaladas por incumplimiento. Existen agencias de viaje fantasmas que aparecen operando paquetes de viaje y boletos para los partidos en las tres sedes mundialistas. Por tanto, los defraudados tienen otras ciudades de origen. La forma de operar es con paquetes turísticos todo incluido y boletos de avión inexistentes, además de cierres operativos de las agencias que dejaron a los usuarios sin viajes, pero sin reembolsos también. El fraude sigue metiendo goles en el Mundial. Es cuestión de peso. Por el favor de su atención, muchas gracias.
0: Terminamos el programa agradeciendo a quienes se conectaron por medio de YouTube o Facebook. Saludos a Vicky, que siempre nos deja comentarios, a Nacho Palán, que también seguido nos ve. La vez pasada que vino estuvo Fanny, aquí lo recibimos con un tema importante que fue esta conferencia que hablaba sobre las raíces acapulqueñas, sobre la llegada de la NAO, en fin, saludos a Ignacio, saludos a Robert Roy, que dice hola, buen programa, excelente, a todos los que se conectan y nos dejan mensajes. Bueno, habrá más información en punto de las 8 de la noche. Gracias, pásenla bien.
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9: Y aquí tenemos a la banda Los Ilustrados con ese popurrí de cumbia, mi cosa chica, para que lo disfruten. Hoy es martes 3 de julio, son las 3 con 3, hoy martes 7 de julio. Y bueno, disfruten de este excelente tema, ese popurrí cumbias, mi cosa chica. Banda Los Ilustrados.

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5: Y es así como continuamos, amigos. Ya estamos a 7 de julio y nos vamos con más música, las clausuras en los diferentes lugares. Y bueno, pues a seguirla pasando muy bien. Quienes culminen, pues a seguir preparándose. Recuerden que esa es nuestra carta de recomendación. Vamos a dejarlos con más música. Aquí estamos en RTG Ometepec.

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1: Eloy Solano López es un músico nacido en la comunidad mixteca de Rancho Viejo, municipio de Tlacochislahuaca, Guerrero. Desde niño mostró interés por la música, siendo autodidacta, pues aprendió a cantar y a tocar la guitarra por cuenta propia. Solano López siempre soñó con crear su propio grupo musical, pero para lograrlo el camino aún era largo. A los 15 años de edad lo invitaron a formar parte del grupo Acción Musical, que fue el primer grupo de su comunidad con integrantes del mismo poblado, con quienes empezó a salir a los pueblos vecinos a tocar y promocionar el grupo recién formado. Sin embargo, el músico Eloy Solano pronto mostraría otras habilidades artísticas. Fue en una presentación en la comunidad de Santa Cruz Yucucani, donde un amigo le pide que le componga una canción. Solano acepta y la titula El Amigo de Santa Cruz Yucucani, la cual fue todo un éxito, siendo una de sus primeras composiciones. Al poco tiempo, Solano López toma una de las decisiones más importantes de su vida. Decide salirse del grupo para irse a trabajar a Estados Unidos en busca de una mejor vida, pero a pesar de todo, nunca se rindió y siguió luchando por sus sueños. Después de permanecer 3 años lejos de su tierra, Eloy Solano regresa para casarse y formar una familia, por lo que estando ya en México, decide formar su propio grupo al que le pone por nombre Sol Musical, con quien compuso varias canciones que fueron todo un éxito. Desafortunadamente no duraría, pues los integrantes deciden dejar el grupo para también emprender el sueño americano. Años más tarde, Felipe Evaristo lo invita a unirse al grupo defensivo de Guerrero como vocalista principal, propuesta que acepta e integra a uno de sus hijos al que ya le había enseñado a tocar. No obstante, por desinterés del dueño de la agrupación, después de 7 años terminaron separándose. Teniendo siempre presente el sueño de formar su propio grupo musical y con la experiencia adquirida, Solano López decide crear un grupo 100% familiar, integrado por sus hijos, quienes ya habían crecido y sabían tocar diferentes instrumentos, por lo que decide nombrarlo Los Junior Solano, siendo el vocalista, compositor y director musical, y uno de los precursores de la música mixteca, dejando un legado musical en cada una de sus composiciones, pues hoy en día son las más sonadas de la región mixteca. Eloy Solano López es un ejemplo de que el que persevera alcanza. Por ello, forma parte de los personajes de mi tierra. En la voz, Kimberly Carmona, RTG Ometepec.
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0: Bueno, pues amigos, aquí también escuchamos este género. Igual el último tema que acabamos de escuchar con los tres amuzgos, un tema que hablan, que cantan en español y en la lengua amuzga ñonda. Pues vamos a irnos a la pausa, 13 minutos y las 6 de la tarde.
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0: Muy buenas tardes amigos, son las 6:00, es momento de irnos a la pausa y regresamos.
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